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4: ¡Bienvenidos, amigos! ¿Cómo están? Aquí comienza On Demand, Tu Amigo Fiel. Una nueva jornada. Muchísimas gracias a todos los que asistieron ayer al RH. Qué lindo lo pasamos, ¿eh? Qué bueno que se han sumado un montón de oyentes que estaban ahí. Qué lindo lo pasamos, ¿eh? Qué bueno que se han sumado un montón de oyentes que estaban ahí. Estaban en el auditorio principal de Catedral de la Fe y empezaron a escribir al WhatsApp de Radio AMA. Así que me imagino que ahora ya son oyentes de la radio. Gracias, gracias por eso. Y bienvenidos. Aquí comenzamos. No estoy solo, claro que no. Hoy me acompaña mi amiga Elcita.
0: Hola, nene.
4: Qué lindo que ayer pudiste estar también, ¿eh? A pesar de ser una reunión de hombres.
0: ¿Qué quieres que te dejen solo?
4: No, no, obviamente. Yo siempre estoy acompañado por expertos. Y acompañado también por Beba. Hubo mucha gente que se sorprendió, Beba.
0: ¡Ay, qué lindo!
4: No sé si lindo. O sea, se sorprendieron de que estabas ahí.
0: Bueno, pero es lindo. Igual me invitaron. Gracias, Adrián Serra.
4: Bueno, gracias a vos por tu predisposición y por tu profesionalismo. Tengo que decirte que realmente cumpliste la tarea de locutora con excelencia.
0: Eso lo aprendí de Graciela.
4: Claro, de Graciela Garzón Larrañaga, nuestra locutora, a quien le mando un abrazo gigante. Esta semana nos vimos poco, pero bueno, mañana nos vemos en el curso de oratoria y locución. Y quiero saludar también a Eugenio, que cuando terminó el evento nos separamos. Y él se fue a comer una bondiolita, creo, un chorizo, no sé.
5: Sí, papá, sabe lo que está. No sabe lo que fue. ¿Cómo andás, Federico?
4: Bien, bien. Contento de tenerte siempre en el programa, de los aportes que hiciste también en la reunión RH. Muchísimas gracias. ¿Te sorprendiste, no, con el tema del ferromodelismo?
5: Me encantó. ¿Sabes lo que pasa? Que es medio caroli, ¿viste?
4: ¿Qué?
5: Es medio caroli.
0: Es caro, dice.
4: Ah, ok. Claro, claro. Y bueno, dijo que había para todos los precios igual, trencitos, trenes de ferromodelismo, ¿eh?
5: Sí, pero yo averigué y es caro para mí.
4: Bueno, pero si te interesa y te gusta, qué sé yo. Yo tengo a mi amigo Joan Malagoli, a quien le mando un abrazo, que es coleccionista de figuras de acción. Y si supieras lo que paga las figuras de acción...
5: Bueno, pero ese coleccionista después las vende y recupera.
4: Sí, el tema es que no las vende. No las vende, se las queda. Esa es la gran lucha que tiene con su esposa. Y el coleccionista le cuesta desprenderse de las cosas. Digo, compra algo y dice, no, esto lo compro porque eso es una reserva de valor. Pero después termina quedándoselo. Bueno, ¿ustedes tienen algún hobby, amigos? ¿Tienen algún hobby? Ayer estuvimos hablando de eso, de los hobbies y de la importancia para el ser humano y cómo hace que uno tenga el ánimo más más arriba, podríamos decir. Le sube, se la sube, dicen, como dicen los chicos ahora. Mirá, lo que te digo una cosa, a todos los que están presentes, que están saludando y diciendo que estuvo buenísimo, les pido que nos manden audios contándonos qué le pareció ayer la reunión de RH. Algunos lo han visto por YouTube, me han mandado un recorte de video, hoy no lo tengo a máximo. Me han mandado un recorte en donde se me ve bailando alocadamente. Claro, yo no soy consciente de que la transmisión de YouTube quedó todo grabado. Entonces yo estoy ahí moviendo y contoneando.

0: las caderas.
1: Yo te digo una cosa, me sorprendiste con los pasos que diste.
0: ¿Viste? Sí, sí. No eran prohibidos, eran los permitidos esto, los pasos permitidos. Pero sí, ahí hubo alguien que lo documentó, Ale Llena y Cami Serrano, que me están mandando, y no burlándose ni haciéndome bullying, pero sí destacando ese momento. Buah. Este programa, queridos amigos, tiene la producción del señor, de Osvaldo Carníbal y de Jorge Torres, a quien le mandamos un abrazo que está un poquito engripado. Gracias a todos los que ya están comentando en YouTube. Gracias, qué activos que están, che. Gracias. Gracias por sumarse tempranito a la radio, estar escuchando, porque estaban mandando mensajes y decían, che, ¿qué pasa que no arranca? ¿Qué pasa? Y bueno, ¿qué le pasa que le pasa a mi camión? ¿Qué le pasa que le pasa que no arranca? Había que reacomodar todo de lo que ayer modificamos para la transmisión de la tarde. Clara Rocha dice, buen día, Diego, equipo, quisiera que le mandes un saludito de cumple para mi hija Lorena Alcaraz. ¿Cómo no? Lore, feliz cumpleaños.
2: ¡Feliz cumpleaños!
0: Un abrazo gigante y feliz cumpleaños. Manden foto de la torta, de los sanguchitos,

0: quiero decirles a toda la comunidad judía, Shana Tová, feliz año nuevo. Estamos precisamente en Rosh Hashaná, así que les mando un abrazo grande. Brigaba también nos saluda tempranito, buenos días, que Dios los bendiga, dice. Si estás viéndome por YouTube, te pido que dejes un me gusta, así el algoritmo se activa y podemos llegar a más personas. Yo me acuerdo que años atrás, cuando era Rosh Hashaná, Google tenía un famoso doodle. ¿Se acuerdan del doodle? Ahora, aparentemente la corrección política no los deja poner y festejar las festividades judías, pero nosotros sí lo vamos a festejar y le deseamos un muy feliz año nuevo a la comunidad judía. 11-28-86-03-01. Estamos en vivo aquí en Radio AMA. En un ratito nada más va a llegar Reina Villalba Hermosa. Hoy tenemos una entrevista muy, muy interesante. Vamos a estar hablando con su hija, precisamente, que ella está en Estados Unidos. Estamos hablando de Ibel Carri. Ibel es investigadora en inmunología e inmunoinformática. Está en San Diego, California, es doctora en biología molecular y biotecnología, especializada en inmunoinformática y en la predicción de neoantígenos para inmunoterapia contra el cáncer. Es un doctorado del CONICET. Así que vamos a hablar de eso, del sistema inmune. El sistema inmune, que algunos por estos días lo tienen un poco debilitado y vemos cómo están, quizá con alguna gripecita, con esas bajas, ¿no?, de temperatura, algunos lo han visto resentido al sistema inmune y tienen las consecuencias que son ahora una gripe, un resfrío, una bronquitis. Bueno, ¿qué podemos hacer para mejorar todo eso? Ella no es médica, pero sí está investigando soluciones a futuro. Así que le vamos a preguntar en profundidad. Si tienen alguna pregunta, la pueden realizar a qué número, el cita.
1: 11-28-86-03-01.
0: No grites. Es muy temprano para gritar. Digo, está bien, no es tan temprano como otros días, que arrancamos más temprano, pero la gente a veces que está un poco sensible. El otro día una señora me crucé y me dice, ¿puedes decirle al cita que se aleje un poquito del micrófono cuando dice el teléfono?
1: Bueno, me voy a mi casa.
0: No digas eso, no te estamos echando a tu casa. Pero dicen que no grites tan de golpe porque se asusta. Máximo, inclusive, me dijo el otro día. Me pongo los auriculares, no es que estoy escuchando música, sino que como el cita grita, a veces que me asusto.
2: Puede ser, ¿eh?
0: ¿Sí? ¿Te parece, Beba?
2: Es cierto, ella tiene una forma muy impetuosa.
3: Yo digo la verdad, a mí me gusta que lo digas.
0: Bueno, hay opiniones encontradas. Tenemos ya mensajes que han llegado. Entonces, ¿a qué número, Bebi?
2: 11-28-86-0301.
1: Si te gusta que hable ella, que hable ella. Yo no digo más nada.
0: Ay, qué lucha. Bueno, Marcela me manda una fotito. Me mandó una fotito de un tren de hojalata. Creo que es, ¿no? Elephant Locomotive. ¿Es un tren de hojalata o estoy confundido? Qué lindo, juguete antiguo. Muy bueno. Mabel también dice, me saluda. Rubens, a ver qué dice Rubens.
4: Hola, buen día.
0: ¿Cómo andás?
4: Para todos.
0: ¿Qué haces, hermano?
4: Radio. Bueno, nada, compartirle que ayer pude ir a la reunión.
0: Ah, qué bueno.
4: Mi nombre es Rubén Paz.
0: Bienvenido.
4: Y bueno, realmente estuvo muy bueno.
0: Qué lindo.
4: Compartir entre hermanos, ¿no? Tener un tiempo. Y que estas cosas me acercan a Dios y que bueno, me habló fuertemente en cuanto a las situaciones personales que estoy pasando. Me quedé sin trabajo.
0: Okay.
4: Pero bueno, estoy con buen ánimo y la palabra me habló, ¿no? A lo último, de que me esfuerce, ¿no? Que sea valiente. Que confíe en él, que no tema, que no desmaye, que él es el que me sustenta. Así que bueno, nada, Dios es bueno, Dios es fiel. Y bueno, acá ocupándome, haciendo mi currículum, ya he tenido una entrevista y bueno, hoy pude poner en prioridad levantarme temprano, poner la alarma y escuchar una prédica. Y es por ahí, ¿no? Que habla de la oración, que es algo que quizá no elegía no hacerlo, ¿no?
0: Okay.
4: Y bueno, hoy pude empezar, así que saludos a todos.
0: Bueno, gracias, hermano. Muchas gracias. Gracias por comunicarte. A cada uno de ustedes que van sumándose y van dejando sus mensajitos, les digo que este espacio es de ustedes. El programa se llama On Demand porque quiere decir a pedido. Así que acá pueden pedir canciones, pueden mandar saludos, pueden participar pidiendo oración, contando lo que quieran, y vamos a apoyarnos y a ayudarnos como hermanos. ¿Les parece que arranquemos agradeciéndole a Dios por este día? Entregándole todas nuestras cargas, diciéndole a Dios: heme aquí, Señor. Quiero que... ¿Les parece que arranquemos agradeciéndole a Dios por este día?

Algo que fue muy, muy lindo ver ayer en la reunión de RH es la cantidad de gente que se acercó por primera vez a una reunión. Quedé impactado con la cantidad de chicos y hombres que vinieron, entregaron su corazón a Jesús.

0: hay una manera más hermosa de sentirse útil que entregándole todo a Dios y pidiéndole que
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0: Cristian López dice: buen día, Diego. Impresionante la reunión de RH de ayer. Gracias, Cristian. Qué bueno que estuviste. Los estoy viendo por el celu del trabajo. El domingo es mi cumple, dice Carlos Molina. ¡Qué grande! Hoy es mi cumple, dice Alejandra Sensi. Bueno, feliz cumpleaños. Pris Gaba dice: feliz día a todos los maestros. Gustavo Frías dice: buen día, bendiciones también a las 2 de la tarde. Fue bueno escucharte ayer. Claro, ayer hubo un programa vespertino. Diego, acá te habla Ezequiel, te mando un abrazo grande y felicidades por el RH de ayer. Estuvo muy bueno y bendecido. Ezequiel Campos dice: gracias por tu tiempo y semilla para la siembra para Dios. Un abrazo, Ezequiel. Gracias a vos. Roxana Milicay dice: buen día, Diego, Dios te bendiga a vos y a todos los oyentes. Que tengamos un hermoso viernes. Otra vez. Charlie dice: buen día, Diego Rivas, querido. Excelente viernes para todos los oyentes. Todos invitados a la Jam hoy, 20:30, en Hipólito Yrigoyen 4071, con la participación de un servidor. Sí, voy a estar cantando algunas canciones ahí. Vamos a ver si recuperamos fuerzas a la tarde con alguna siesta o algo, porque se complica, ¿no? Ya a esta edad.
3: No digas eso, entonces ¿qué queda para mí, querido?
0: Tenés razón. Nada de quejarse. Agradecido, sin dudas. ¡Vamos! Utilízame, Señor.

Lo que llega ahora es Aline Barros, Úsame Señor. Romina dice, buen día Diego querido y a todo el equipo, feliz día del maestro. El miércoles estuve en la reunión de mujeres, muy lindo. Y ayer los vi en la reunión de RH, muy lindo se lo vio. Saludos y bendiciones. Gustavo Frías me preguntaba el nombre del tema que pasó recién. Se llama Aquí estoy otra vez. Enrique de Tarancón y Triana Bermúdez. Flor Góngora dice, buen día para todos, buen viernes, gracias. Néstor, muy buenos días a la radio, gracias por estar. Yo hago aplicación, escucho la radio 24/7 y a los pasajeros les encantan las alabanzas. Así rescatamos almas perdidas. Qué bueno.

0: Raúl dice, bendiciones, pasar alabanza de Chanel Nova, se acerca un milagro, dale. Noemí, mensaje de voz.
1: Hola. Muy buenos días, Diego.
0: ¿Cómo estás?
1: Cuánto me alegro que haya sido un éxito la reunión. Sí. Y sí, son tiempos que muchos buscan, ¿no? El refugio en Dios, y gloria a Dios por ello.
0: Claro que sí.
1: Gloria a Dios, porque se toman de la mano de Él, confían en Él, esperan, amén, en Él. Y Él ve el corazón contrito y humillado, y lo que le pidan Él les va a dar.
0: Amén.
1: Bueno, la razón por la cual te escribo es porque quiero pedir oración, porque tengo que salir a la calle a hacer unos trámites. Y vos sabés que desde la última vez que tuve tres caídas, ¿no? En una de ellas me quedé internada en el hospital, sí, Rivadavia. Y desde ahí me agarró un temor muy fuerte. Yo sé que el temor no es de Dios.
0: No.
1: Pero me imagino esa situación y tengo miedo, porque tengo que caminar mucho.
0: Ok.
1: Les pido por ello oración.
0: Bueno.
1: Para que Dios, yo sé que Dios me acompaña, que Dios me fortalece, pero a veces se necesita una oración, una palabra, y la recibo con todo el amor que Dios pone en mi corazón. Amén. Bendiciones.
0: Un abrazo, Noemí, gracias por comunicarte. Hacemos una pequeña pausa y ya volvemos con más On Demand. Hoy tenemos un programa muy movidito, vamos.

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2: 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Estamos en vivo aquí en Radio AMA 92.3 y tengo mensajes, sé que van llegando, pero antes quiero saludar a Reina Villalba, hermosa, que nos está visitando hoy aquí en la radio. Bienvenida, Reina.
5: Muy buen día a todos, me encanta estar acá, espero que pasemos un momento muy, muy lindo.
2: Y sí, vamos a tener un programa muy movidito porque tenemos una comunicación con San Diego, ¿es así?
5: Sí, es así.
2: Bueno, ahí está Reina, ahí la pueden saludar, le pueden enviar sus mensajitos. Ahora vamos a corregir un poco el plano porque hoy no lo tengo a Máximo, que está siempre colaborando con la transmisión en YouTube, pero intentamos hacerlo mejor. A ver, Mabel, mensajito de voz. Gracias, Mabel, por estar siempre. ¿Cómo andás?
6: Gracias, Juan Díaz, Diego.
2: ¿Todo bien?
6: Qué feliz que te vi anoche en tu cielo, qué mirando.
2: Uy, ¿qué pasó?
6: Espera,
2: no se entiende nada porque tiene una interferencia. Tu teléfono se está escuchando muy mal. No te entiendo, perdón. Perdón, fíjate me parece que es como si fuera el manos libres. ¿Viste cuando pones el auricular y hablas por el microfonito del manos libres? Me parece que ahí se te está metiendo otra señal. Néstor dice, gracias, que se repita más seguido el culto de hombres. Anoche hubo más hombres que el culto anterior. Amén, es verdad, un montón de gente se ha sumado y también aceptaron a Cristo un montón de personas, así que estoy muy contento. Marcela dice, Dios quiere usarte, te va a capacitar, no le pongas límites, un corazón dispuesto es todo lo que necesitas. Amén. Augusto, Ramón, ¿cómo andás?
7: Hola, Augusto. Buenos días, gente. ¿Cómo están? Dios los bendiga. ¿Cómo están todos?
2: ¿Bien? Muy bien.
7: Hermoso
2: muy bien.
7: Viernes.
2: Gracias a Dios. Bien.
7: 5.787 años.
2: Sí.
7: De la creación, según los judíos. Ajá. Dicen que han hecho un estudio minucioso para llegar a esa cifra.
2: Sí.
7: Pero a mí la Biblia me dice que para Dios un día es como 1.000 años uh-huh. y 1.000 años como un día. Así que bueno, si ellos toman literal los 6 días de la creación,
2: claro.
7: ya le están errando en algunos números. Pero bueno, no vamos a entrar en esos detalles, no tenemos sí. las herramientas para eso. Se me fue un poco de más la lengua nomás. Pero también hoy se cumplen 25 años, un cuarto de siglo, del atentado a las Torres Gemelas, hecho que, según algunos, ha cambiado el siglo. Es tremendo, ¿no es cierto? Cuántos sueños quedaron ahí bajo esos escombros, cuánta gente sufriendo terrorismo por culpa de gente que no tiene a Dios en el corazón. Simplemente creo que ese es el análisis que yo humildemente puedo llegar a hacer. Gente que no tiene a Dios en el corazón. La mezquindad, el orgullo, el fanatismo lleva a toda esa locura, pero también la avaricia, la codicia, el imperialismo también a veces que hace también su cuota aparte. Así que damos gracias a Dios porque Él se acercó a nosotros, porque nos dio la salvación y como dice el Señor Jesucristo, ¿no? Reveló sus sabidurías a los simples, entre los cuales yo levanto la mano. Bueno, amigos, que tengamos un excelente viernes. Diego, y si Dios quiere, nos veremos mañana, ansioso para llegar a esa fecha.
2: Un abrazo, Augusto, gracias por comunicarte. Mabel, mensaje de voz.
8: Hola, hola, Diego.
2: Sí, ahí está.
8: Te decía que te vi muy feliz ahí con los muchachos de anoche.
2: Me hicieron bailar.
8: Festejando una fiesta, que Dios te bendiga mucho y te...
2: Se cortó, pero bueno, gracias. Jorgito también nos saluda, Patri nos está saludando, Paola, ¿quién más? Guaman, gracias. Bueno, gracias a todos los que van comunicándose. Carlos Mar Rodríguez dice, Diego, estoy mirando el vivo junto a mi esposa Dalia. Gracias por tu tiempo y dedicación cada día. Bendiciones. Un abrazo, hermano. ¿Quién más? Pris Gaba dice, ¿cómo se llama la canción que habla del perdón? La pusiste el otro día y no la pude encontrar. Y así es difícil acordarme, no sé, hay muchos temas que hablan del perdón. ¿Será el de Marcos Llanes? ¿Decide hoy perdonar? Puede ser esa, puede ser. Marcos Llanes, que también se ha ido a vivir al norte, está en Estados Unidos, y estamos esperando que un día de estos podamos tener una entrevista y que me cuente cómo es su vida allá. Le mandamos un abrazo a Marcos, después le voy a compartir el video. Bueno, la tenemos a Reina aquí, que hoy vamos a charlar con su hija, con Ibel, que está en San Diego. Contame cómo era esa niña, Reina, contame.
9: Bueno, Ibel siempre fue una niña maravillosa,
2: sí.
9: No lo digo yo, lo han dicho.
2: Porque hoy todos. Tiene 35,
9: va a cumplir.
2: 34 años tiene, entonces Ibel está viviendo en San Diego hace 2 años.
9: Sí, se fue a hacer un postdoctorado. Como te comentaba, ella estaba haciendo el doctorado en el CONICET.
2: Sí.
9: Y en su tesis doctoral, uno de los jurados era una directora de este lugar, de este laboratorio. Y bueno, le propuso ir a hacer un postdoctorado allá durante 3 años. En principio ella ya había ganado un postdoctorado aquí en el CONICET, a pesar de que se habían reducido la cantidad de fondos asignados para este tipo de estudios. Entonces, pero bueno, después lo consideró y dijo, es una experiencia que puede ser muy enriquecedora, y lo tomó en serio y bueno, comenzó a hacer todos los preparativos y se fue.
2: Okay.
9: La verdad es... Sí, es sumamente interesante, es un laboratorio que se especializa, digamos, que trabaja e investiga todo en el área de inmunología, en muchos aspectos. Ella en particular está trabajando sobre el cáncer. Uh-huh. Bueno, se han hecho avances enormes, ella va a congresos en todo Estados Unidos, primero también a aprender y después a transmitir los conocimientos y
2: claro.
9: los avances que hay en este aspecto.
2: Y a mí me interesa la primera etapa de aprendizaje, digamos. Algo le llamó la atención que hizo que empiece a investigar por eso. Bueno, yo no creo que sea casualidad, digamos. Hay algo que pasó en su infancia en donde ella tuvo más curiosidad con respecto al mundo microscópico.
9: En ese aspecto,
2: ¿qué veías vos?
9: Yo en realidad en ese aspecto no noté algo, un interés particular. Lo que sí es, bueno, Ibel desde muy chiquita, desde bebé podría decir, siempre tuvo una inteligencia que para mí era muy superior a la normal, digamos. A los 4 meses dijo su primera palabrita. Mira. A los 6.
2: ¿Qué dijo a los 4 meses?
9: Y, mamá. Sí, y dijo ambas.
2: ¿Papá y mamá dijo?
9: Sí, y a los 8 meses ya decía varias cosas y con el papá, que tenía un estudio de grabación, la grabamos.
2: Sí. Ok.
9: Bueno, le encantaba dibujar y tenía una capacidad prodigiosa de dibujar.
2: ¿Qué dibujaba?
9: Bueno, le encantaba la Sailor Moon, así que dibujaba la Sailor Moon.
2: Bien.
9: Pero también a los 6 meses, a ver, yo de chiquita la ponía en mis brazos y le contaba cuentos y se los iba dibujando, hasta que a los 6 meses agarró el... 6 meses, entiendo que es difícil entenderlo, pero...
2: Sí.
9: Y bueno, ahí ella intentó dibujarlo y yo le guié con la manito y a partir de entonces comenzó también a hacer sus primeros dibujitos.
2: Okay.
9: Y eran los guardé, por supuesto los tengo. Pero bueno, lo que sí yo diría es que siempre le gustó hacer todo, incluso el otro día, esto es interesante, grabamos para la experiencia gospel una entrevista que le realizaste vos a...
2: Andrea Rincón.
9: Andrea Rincón.
2: Todavía no se editó, pero ya la van a poder ver, ¿eh?
9: Bueno, yo fui a buscarla a su departamento para traerla acá a los estudios de grabación y tenía la información de que ella había nacido y había pasado gran parte de su vida en Saavedra, donde yo también, donde también nació mi hija.
2: Claro, entonces, cerca de mi casa, pero yo estoy en Villurquiza.
9: Sí, es muy cerca. Dos barrios divinos, preciosos, más para criar hijos, enormes espacios verdes. Sí. Bueno, creo que fue el primer barrio de toda Argentina que tuvo bicisendas. Bien. Y yo llevaba a mi hija a todos lados con la bicicleta.
2: Qué lindo. Yo perdón, yo corro y voy a acomodar mejor la cámara, pero ustedes, vos seguí contándole a la gente y perdón si paso por detrás de Reina.
9: Fantástico. Y bueno, entonces algo que también era muy especial, muy enriquecedor de la ciudad de Buenos Aires en ese momento, es que todos los colegios estatales tenían centros culturales. Con muchas propuestas que para mi modo eran sumamente interesantes, enriquecedoras, y todas las que a Ibel le interesaban, yo las llevaba. Entonces hizo, no sé, teatro, malabares. También estaba la Unión Vecinal, donde tenía podía realizar varias disciplinas artísticas, entre ellas todas de danza, rítmica, clásico, jazz, taekwondo. Bueno, todas ellas eran lindísimas. Era un centro de reunión donde muchos niños iban, las madres nos conocíamos, hacíamos amistad. Y bueno, todos estos lugares donde, bueno, Ibel también estudiaba inglés, que si bien ella iba a un colegio estatal, pero para mi modo de ver era un colegio que es el mismo al que fue Andrea Rincón.
2: Ok.
9: Sí, unos años antes.
2: ¿Cuál es la escuela?
9: La escuela 14 del Barco Centenera.
2: Ah, ok.
9: Es una de esas escuelas de la gestión de Cacciatore, que eran modelos en cuanto a la parte edilicia. Y en este caso en particular el director era una persona enormemente comprometida, yo diría obsesiva por su trabajo. Y la verdad es que la escuela funcionaba estupendamente. Y bueno, era muy enriquecedor toda esa vida cultural que tenía el barrio. Y además de esto, los espacios verdes donde se podía los fines de semana encontrarse, ir a tomar algo, los chicos jugar, la verdad es que era un ambiente idílico. Y de hecho Andrea Rincón también dice como una ansia de volver a ese barrio donde fue muy feliz. Y yo también fui muy feliz criando a Ibel, porque se dan todas estas condiciones hermosas. Bueno, ella fue un colegio estatal, jardín y primaria a un colegio estatal, y bueno, tenía excelentes calificaciones. Y después, para la secundaria sí, pensamos en un colegio que era bastante particular, se podría decir elitista, porque iban muy pocos chicos, pero la formación curricular era fantástica. De hecho, tenía 3 idiomas, el inglés era muy fuerte, pero también tenían francés, lo que también te da una perspectiva lingüística muy muy interesante. Y bueno, Ibel ahí era una escuela con muy pocos chicos, con muy alto nivel, por lo menos su curso, tenía varios abanderados de otros colegios que habían ingresado. A ella mucho no le gustaba esta cuestión de que eran tan poquitos, ¿no? Porque quizás siempre todas esas otras actividades que había realizado era también la oportunidad de conocer gente y hacer amigos. Okay. Y en un colegio con tan poquitos alumnos,
2: claro,
9: no había tanta posibilidades de hacer amigos. De todos modos, creo que fue ahí también iban mis sobrinos, les encantaba.
2: Sí.
9: Y ella fue a ese colegio a través de una beca, la consiguió, ¿no? Nosotros en ese momento no hubiéramos podido pagar
2: porque
9: ese
2: se destacaba.
9: Claro, ella no era la escolta, no era la abanderada, sí, pero era la escolta. Igual, de todos modos, hay un detalle que cuando ella tenía 4 años, la pediatra de ella había, el que la conocía, sí, había evaluado que tenía muy buenas condiciones intelectuales, incluso de su forma de ser, era una niña sumamente alegre, despierta, muy responsable. Nos recomendó las escuelas Norwich, que son unas escuelas de alto rendimiento, hay 5 en el país. Una casualmente estaba muy cerca de mi casa, a 5 cuadras, y fuimos y le hicieron una evaluación, y la verdad es que le vieron muchas condiciones y le brindaban una beca, pero... Okay. Digamos, en ese momento, y sobre todo el padre, consideró que quizás en un ambiente así tan elitista no le permitiría ver todo, digamos, relacionarse con personas que en el mundo habitual vos te relacionás con un montón de personas que son diferentes y que tienen diferentes características.
2: Entonces, es hija única, ¿no?
9: Es hija única, sí. Y bueno, y no decidió que no, me pareció acorde, y bueno, y fue al colegio estatal y fue fantástica también la experiencia. Ya digo, muy enriquecida también por todos esto que brindaba culturalmente la ciudad, creo que en varios barrios, en Saavedra era algo muy particular y muy privilegiado.
2: Bueno, acá estoy viendo un poquito la historia de la escuela número 14, Fray Martín del Barco Centenera, Saavedra. El origen del lugar donde estaba ubicada principal en un principio la escuela... Es de 1914, en una antigua casona en la esquina de la calle Núñez, 3836 y Roque Pérez. Esa propiedad pertenecía a la familia Molinari, que lo donó para fines educativos, y debido a su fisonomía y antigüedad, la comunidad educativa la apodaba cariñosamente el rancho, dice.
9: Es verdad, sí.
2: Después el plan 60, escuelas de Cachatore, a fines de la década del 70, transfirió las escuelas de la Nación a la órbita de la Municipalidad de Buenos Aires bajo la gestión del brigadier Osvaldo Cachatore, y se lanzó el ambicioso plan 60 escuelas. Se caracterizó por una arquitectura moderna y homogénea, se encargó a prestigiosos estudios de arquitectura el diseño de edificios con una fuerte identidad visual basada en el hormigón armado visto y parámetros de ladrillo visto, dice. La infraestructura funcional de las nuevas sedes contaba con un estándar fijo de 14 aulas comunes, sectores de jardín de infantes, dependencias médicas, comedor moderno y salón de múltiples usos. Se mudó en la década del 80, desde este rancho de la Casa Núñez, a la ubicación actual, que es Roque Pérez 3545, entre Crisólogo Larralde y Jaramillo. Paso siempre por ahí paseando con Kovac. Ahora un poco menos porque camina menos, digamos, mi perrito. Pero bueno, la nueva sede es la primaria 14 y se trasladó por completo a la flamante e icónica construcción Cachatore de la calle Roque Pérez. La vieja sede, tras quedar vacía y en evaluación durante un tiempo, de la calle Núñez, pasó a ser la sede de la escuela secundaria de la zona, que es la técnica número 36, Fragata Libertad.
9: Ese dato no lo tenía.
2: Sí, de forma histórica se la reconoce como Fragata Sarmiento a la escuela. Así que, bueno, ahí tenemos un poquito de historia para conocer en este...
9: Sí, en esa época en que se construyó esa escuela y se construyeron... Y bueno, esto, como decís, un proyecto inicial de 60 escuelas solo para Capital Federal, y de esas características era realmente un proyecto fabuloso, ambicioso. Y lo que se llevó adelante fue muy bueno y hubiera sido extraordinario si se concluía la obra. También en conjunto en esa época se construyó el Parque Sarmiento, que también es un lugar ahí en Saavedra.
2: Hermoso.
9: De enorme... riqueza para los que viven ahí, y venían de todos lados. En realidad tuvo una época de apogeo donde venía muchísima gente, después declinó, Y ahora la verdad es que no sé cómo está, pero
2: está muy bien.
9: Es un espacio hermoso.
2: Está muy bien el Parque Sarmiento y también ahí voy a pasear muchas veces, que tiene como una lagunita artificial y tiene el famoso timbó histórico, ¿no? De el árbol ese que le llamaban oreja de negro,

0: Pues bueno, también ocurrió que se dejó el mantenimiento durante los años que estuvo cerrado y eso se deterioró, no sé si lo volvieron a restaurar, pero era fantástico. Yo iba a hacer también escalamiento porque tenía un frontón para escalar que me encantaba.
1: Ah, mira.
0: Sí, con todos los seguros para hacerlo.
1: Sí.
0: Bueno, la verdad que Sa Saavedra está muy marcada por esa época,
1: Sí.
0: yo lo estaba viendo, hay cosas que no sabía y que me gustaría por ahí profundizar.
1: Sí.
0: Pero bueno, también tiene toda la avenida Donado, que ahora está
1: Sí.
0: parquizada, iluminada, quedó bellísima. Fue una etapa también en esa época que se demolió para hacer autopistas,
1: Sí.
0: que después, por suerte, los vecinos del barrio, cuando fue la ampliación de la Panamericana, se quería realizar esa obra que había quedado en stand-by, pero los vecinos nos juntamos. Y realmente hubo una resistencia muy fuerte, muy efectiva,
1: Bien.
0: y logramos que no, y no solamente eso, sino que se parquizara todo eso, se pusiera complejos de juego para niños, para hacer actividad física, se iluminó y fue un espacio verde ganado, que por ahí ese barrio no es que lo necesitaba enormemente, porque hay muchas
1: Sí.
0: plazas, está también el Parque Saavedra, que es divino y muy grande. Pero bueno, fue un espacio más ganado que enriqueció la vida social y deportiva y bueno, entiendo que también de salud de los que
1: Totalmente.
0: vivíamos por ahí.
1: No, es un el Parque Saavedra es un lugar muy lindo, y el Parque Sarmiento también, y son lugares que se disfrutan los días de sol. Vos podés ver la cantidad de gente que hay, y más ahora que es un barrio que está en crecimiento. De hecho, es uno de los metros más caros de Buenos Aires ahora
0: Sí.
1: para la construcción, porque está muy en auge toda esa zona.
0: A pesar de que cambió,
1: Sí,
0: es verdad,
1: sí,
0: hubo un aumento de la construcción y
1: sí.
0: se construyeron.
1: Hay cierta limitación igual para la
0: Sí,
1: construcción. No
0: eso
1: se pueden
0: sí.
1: hacer edificios muy altos, sino que la mayoría son de 3 o 4 pisos. Pero sí.
0: Pero todavía sigue siendo barrio. A
1: Sí,
0: mí me
1: sí.
0: encantaba salir, encontrarme con vecinos
1: Claro.
0: que por ahí el hecho de confluir en el colegio, en estos espacios culturales, hacía que nos conociéramos y
1: Claro.
0: a veces salía, me encontraba con varios y tardaba horas en volver a casa
1: Sí.
0: porque nos poníamos a charlar y siempre teníamos muchos cosas en común, actividades en común y era muy lindo realmente.
1: Sí.
0: Bueno, Ibel tuvo esa formación, su primera vocación fue ser médica,
1: Ajá.
0: estudió medicina, después por unas Ibel es vegana,
1: Ajá.
0: desde tanto el padre como yo amamos, creo ya lo he dicho en otras oportunidades, si hay
1: Sí.
0: algo que a mí me define, otras cosas también, pero me
1: Sí.
0: define el amor hacia los animales, y
1: Ajá.
0: ella también lo tiene. De hecho, cuando se fue a California, se llevó sus dos gatitos.
1: Okay, ¿siempre tuvo gatitos o perros?
0: No, inicialmente en casa tuvimos, pero que rescatamos y
1: Sí.
0: momentáneamente perritos.
1: Okay.
0: En Capital Federal es extraño por
1: Sí.
0: ahí ver animalitos perdidos. Cuando veíamos un perrito solo, sabía que estaba perdido.
1: Okay, pero siempre rescatados y después los dabas en
0: Sí,
1: adopción.
0: por suerte los pudimos restituir a sus hogares
1: Ah,
0: iniciales.
1: okay.
0: Y después sí, Ibel tuvo su primer gatito, Randash,
1: Sí.
0: y lo amó con.
1: Y
0: Bueno,
1: sí.
0: y después tuvo sí más gatitos, y después cuando se fue a vivir sola también tuvo gatitos, y de
1: Bien
0: hecho
1: gatito
0: tiene
1: siempre.
0: uno a Inti, que se lo llevó a Estados Unidos,
1: Okay.
0: junto con Minini, que era un gatito de un vecino, que después el vecino murió y quedó digamos, él ya lo había adoptado afectivamente, pero bueno, a partir de ahí lo adoptó enteramente.
1: Okay.
0: Y se lo llevó a los dos allá a Estados Unidos.
1: Bueno.
0: Allá es muy cara la atención veterinaria,
1: Ah,
0: sí.
1: sí. Mira.
0: Realmente es muy cara y estos gatitos ya tienen varios años, 13 tienen ambos.
1: O sea que no se diferencia mucho de la atención de los seres humanos, digamos, porque la atención de los
0: Sí.
1: seres humanos también es muy
0: Es
1: cara.
0: muy cara, sí. La atención, es decir, eso, ¿no? La formación académica allá se cobra caro.
1: Se cobra caro, pero también pagan bien para los médicos, digo, porque aquí no, aquí quizás es caro y no, los médicos no ganan lo que merecen.
0: No, es verdad.
1: En Estados Unidos eso está
0: Desconozco, la verdad es
1: okay.
0: que no sabría si esto es así. Entiendo que es mejor,
1: Porque
0: pero no sé en detalle.
1: yo considero, siempre lo digo, ¿no?, que llegar a ser médico debería ser muy, muy difícil, como siempre lo fue, pero también debería ser, tendría que tener un rédito acorde, ¿no? y no sucede. Lo mismo que maestro, ¿no? Maestro de escuela, ya sea maestro de escuela primaria, secundaria o profesor de

0: universidad, para mí deberían ser esas profesiones que realmente se valoren, que cuesten lo que cuestan, y que la persona dedicando su vida a servir a otros, porque la verdad es esa, uno no está haciendo un trabajo egoísta, es totalmente lo contrario, ¿no? Uno está trabajando en pos de la salud de los demás y tratando de llevar esperanza a aquellos que quizá están sufriendo.
1: Son aspectos de nuestra vida de enorme importancia, la salud, por la educación, y primero debiera ser vocacional, eso creo
0: totalmente.
1: Que es sumamente importante.
0: Por eso digo lo de que sea muy difícil, porque realmente uno no supera las cosas que son muy difíciles si no tiene vocación.
1: Claro.
0: ¿No?
1: Bueno, Ibel la tenía, le encantaba, claro. De hecho soñaba con cuando se recibiera ser médica de fronteras. Sí, la verdad que... Ella, en el colegio donde donde estudiaba, hacían todos los años modelos de la ONU. Uh-huh. No sé, por ahí la gente no sabe, pero son competencias interescolares donde simulan ser pertenecientes a diferentes países y presentar proyectos y demás ante la ONU. Uh-huh. A ella siempre le encantó esto. También era para conocer y profundizar de diferentes culturas, diferentes características de otros países, era muy interesante. Y bueno, ella se imaginaba también yendo, ¿no?, a la ONU y proponiendo proyectos que ayudaran a mejorar la humanidad. Y uno que le parecía muy, muy valioso, y yo también considero que es así, que es el de Médicos Sin Fronteras. Uh-huh. Que, bueno, hasta hace poco tiempo tenían inmunidad total, pero bueno, lamentablemente en estas últimas guerras eso se ha violado. Ha habido médicos sin fronteras que han sido víctimas de acciones bélicas. Pero bueno, es una institución que realmente es muy valiosa y ella soñaba con pertenecer. Por eso estudió medicina. Cuando hubo elementos... Había muchas cuestiones que en ese momento no le gustaban de la carrera.
0: Claro.
1: Y decidió dejarla, pero sí, como le parecía muy interesante el aspecto de la biología y todo eso, biotecnología.
0: Okay.
1: Y también en el interín estudiaba la tecnicatura en laboratorio, que se recibió de técnica de laboratorio, y después también dejó biotecnología y estudió la licenciatura en hemoterapia. Uh-huh. Hace un tiempo, ¿te acordás que habíamos entrevistado a Cristina Weber, que era también,
0: claro,
1: había estudiado carreras, era también becaria del CONICET, y ella también tenía un currículum muy, muy extenso y muy excepcional, ¿no? Realmente.
0: Claro.
1: Bueno, Ibel también fue medalla de honor en todas estas carreras que estudió.
0: Sí.
1: Un compromiso enorme con el estudio tiene Ibel y una capacidad de trabajo... Muy, yo diría que es muy excepcional. Ella se considera una persona muy humilde, en el sentido más pleno de la palabra, muy bajo perfil, pero bueno, ella decía cómo, ella le encanta siempre hablar como una persona común, dice, puede llegar. Yo creo que ella tuvo becas también, como
0: aprovechando las oportunidades.
1: Su formación ha tenido esas oportunidades que ha tomado y realmente las ha valorado y ha logrado muy buenos resultados, pero digamos, si bien ella es una persona que tiene una capacidad intelectual muy buena, también tiene una capacidad de compromiso y de trabajo, que eso es lo que ella realmente ha trabajado en su personalidad y en su vida.
0: Okay.
1: Y yo lo destaco muchísimo.
0: Sin duda. Bueno, vamos a hacer una pequeñísima pausa. Nos vamos a comunicar con Ibel, que nos está escuchando en este momento. Está viendo por YouTube a su madre, a su señora madre, la está viendo por YouTube. Así que hacemos una pausa y ya nos comunicamos en directo con Ibel desde San Diego, California. Amigos, comuníquense. 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Decilo vos, Elcita, porque a vos te sale mejor.
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0: Gracias. Pausa. Ya volvemos. 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
0: 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Estamos en vivo aquí en Radio AMA 92.3 y hay mensajes de nuestros oyentes. Acá Andrea dice, hola Diego, bendiciones, acá en Pompeya dejaron hacer un edificio que la medianera da con mi casa y nos perjudicó. Según ellos, el gobierno los dejó, dice, me manda unas fotos. Claro, ahí se ve una medianera bien alta. Claro, te saca el sol, me imagino que debe ser por eso. Y la otra vecina dice que también compartimos medianera, dice que tiene derecho a tener esos árboles por más que me perjudique a la salud. ¿Qué, te da alergia, Andrea? Bueno, ahí me está mostrando en las fotos, no lo puedo compartir ahora, pero... claro, bueno, esos temas de medianera son complicados siempre, ¿no? María Cristina dice, muy bendecido día, Dieguito, para vos y todos los que hacen el programa. También gracias por todo lo que nos brindan, gracias a vos. Edith dice, que Dios le traiga consuelo a toda la familia Aquino Acosta Romero. Se están yendo muchas familias, dice, el enemigo nos atacó por ese lado. Pido oración por Suni Silva y sus hijos, por Mirta, mi madre, mis tíos, que acabamos de perder un tío, un primo... en menos de un mes. Bueno, Edith, un abrazo gigante. ¿Quién más? Mercedes Ponce dice, hierro con hierro se aguza y así el hombre aguza el rostro de su amigo. Diego, hermanos de AMA, bendecido viernes, un buen fin de acá, está lloviendo desde la madrugada en Misiones. Candelaria, un abrazo, hermanos Claudio y Mercedes, muy buen guiso hicimos ayer, dice. Le llevamos a la radio el día que usted pueda. ¿Cómo no? Dale, un guiso. ¿Cómo no? Vendría muy bien, antes de que se vaya el frío. Bueno, gracias a todos los que se van comunicando también en el canal de YouTube. Vamos a comunicarnos directamente con Ibel, que está en San Diego en este momento. Ya tuvimos una introducción de su señora madre, así que quiero darle la bienvenida a Ibel con este aplauso. Bienvenida.
11: Hola, ¿qué tal? Muy buen día.
0: ¿Cómo estás? Bueno,
11: muy bien.
0: Me decía, no creo que le guste que haga, que hable tanto de ella porque es muy perfil bajo. ¿Qué sentías cuando tu madre detallaba, porque nos estabas viendo por YouTube, todo lo que fue tu infancia y tu carrera?
11: Bueno, me siento muy halagada por las cosas que dice mi mamá. Es bastante particular esta experiencia de ser entrevistado por ustedes, por mi mamá.
0: Sí. Le cuento a la gente, pero que bueno, Ibel Carri es investigadora postdoctoral en inmunología e inmunoinformática en la Joya Institute for Immunology de San Diego, California, doctora en biología molecular, especializada en inmunoinformática en la predicción de neoantígenos para inmunoterapia contra el cáncer. Es un doctorado del CONICET y estás hace 2 años allá.
11: Sí, van a ser 2 años en enero, sí.
0: Ok, ¿cómo se adaptaron Inti y Minimi?
11: Minimi. Bien, la verdad que están bárbaros, son bastante adultos, mayores.
0: Ok.
11: Así que bueno, reciben varios tratamientos, mis gorditos, pero están muy bien.
0: Qué bueno. Bueno, contanos un poco de tu trabajo. Y a mí me interesa siempre la raíz de todo, ¿no? Por eso yo arranqué hablando con tu mamá. ¿Qué fue lo que te llamó la atención de la medicina y cómo es que empezaste a dar tus primeros pasos?
11: Bueno, yo creo que el motor más fuerte es la curiosidad.
0: Ok.
11: Y yo recuerdo, y bueno, también por otro lado, me genera mucho entusiasmo todo lo que tenga que ver con la naturaleza, con la naturaleza en sentido amplio, ¿no? Con sí. el mundo en el que vivimos. Uh-huh. Y yo me acuerdo en la secundaria, uh-huh. cuando teníamos las clases de biología, yo las vivía con una fascinación total y tuve la suerte de tener una profesora que enseñaba la materia con la misma fascinación, ¿no?
0: ¿Estamos hablando entonces, en la escuela primaria esto o en secundaria?
11: En la escuela secundaria, Okay. Bueno, mi mamá contaba que yo fui becada y bueno, sí. yo tuve el privilegio de recibir una beca para estudiar en el Instituto Moruli, un sí. colegio secundario, uh-huh. Excelente colegio, uh-huh. y bueno, tenía una profesora, Paola Di Pascua, me acuerdo, y todavía sigo en contacto con ella, que una apasionada total de lo que ella enseñaba, y bueno, inclusive recuerdo en tercer año las clases que ella daba sobre uh-huh. el ADN, uh-huh. sobre el sistema inmune, inclusive, porque teníamos contenidos de eso, y yo, bueno, me encantaba, decía, yo quiero hacer esto, yo quiero investigar en esto. Mm. Y simultáneamente, bueno, algo que mencionaba mi mamá era que en este colegio nosotros hacíamos modelos de Naciones Unidas, mm-hmm. que creo que a mí me dieron una perspectiva muy interesante con respecto a lo que pasa en el mundo, ¿no? Ajá. Bueno, obviamente que no tenemos que ir muy lejos. En Argentina tenemos grandes problemas de desigualdad, de sí. falta de acceso a la salud, uh-huh. a la tecnología. Digamos, hoy hay tecnologías maravillosas que se desarrollan en el mundo, pero no todos tienen acceso. Uh-huh. Entonces, eso, como digo, me estaba la intersección entre las cuestiones por ahí más de la investigación uh-huh. y de lo molecular. Y la intersección de eso con la perspectiva humana, ¿no? ¿Cómo hacer para que esto llegue al alcance de todos? ¿Cómo poder usar estas tecnologías o estos desarrollos de investigación para que le puedan llegar a la gente, ¿no? Y bueno, en esa línea es como que siempre más o menos estuve. Mi mamá lo contaba como que yo estudié muchas carreras, en realidad tuve varias crisis vocacionales en el camino. Okay. Pero siempre más o menos en la línea de esto, de la biología, de la salud. Así que bueno, un poco la vida me fue llevando y siempre la curiosidad, ¿no? Porque, por ejemplo, bueno, yo trabajo particularmente investigando en cáncer, inmunología del cáncer. Uh-huh. Y bueno, yo trabajo desde la perspectiva de la informática, del análisis de datos, uh-huh. y al ser un área sumamente interdisciplinaria, porque hay que saber de biología, de informática, de un montón de cuestiones que son como ortogonales, ¿no? Mm. Y bueno, el motor siempre es quiero saber cómo se hace, quiero saber qué pasa, quiero entender, ¿no? Mm. Yo he trabajado un poco en informática, pero también en experimental, trabajando con células, con muestras de pacientes. Mm. Ese es el motor, me parece, saber qué pasa, entender cómo pasa, entender cómo funciona y obviamente que eso pueda tener un impacto en la vida de las personas es fundamental.
0: Bien, ¿qué importancia tuvo cuando se descifró el genoma humano para tu estudio?
11: Uf, total, bueno, descifrar, yo trabajo muchísimo en genómica, uh-huh. Porque, bueno, una el principal tema que nosotros trabajamos es en encontrar moléculas de los tumores, que están particularmente en los tumores, uh-huh. que las puede reconocer el sistema inmune. Uh-huh. Y el sistema inmune básicamente lo que hace es diferenciar lo ajeno de lo propio. Uh-huh. O sea, cualquier organismo extraño que viene, el polen, cualquier polvo, una bacteria, un virus, un parásito, uh-huh. el sistema inmune es capaz de decir, esto no es el cuerpo, esto es algo ajeno. Uh-huh. Y los tumores, al acumular mutaciones y alteraciones, los tumores empiezan a diferenciarse de alguna manera de lo propio, entonces empiezan a adquirir características que les permitirían ser reconocidos por el sistema inmune. Uh-huh. Y esas características están decodificadas en el ADN. Uh-huh. Entonces nosotros para poder identificar, por ejemplo, viene un paciente, ¿no? Y un paciente oncológico que tiene buenas probabilidades de recibir un tratamiento de inmunoterapia, que se podría pensar que podría hacerle provechoso para su enfermedad. Uh-huh. Lo que se hace es secuenciar su ADN, conocer toda esa información genética, tanto de su organismo como del tumor, para encontrar aquello que es diferente, y ese análisis nosotros lo podemos hacer gracias a que tenemos un genoma humano de referencia, que es el que nos permite comparar, ¿no?, cada nueva persona que uno secuencia. Inclusive esto, por ejemplo, yo lo cuento desde mi campo,
0: sí,
11: pero todos los análisis genéticos, genómicos que se hacen, análisis de ancestría, digamos, hay un montón de estudios genéticos y genómicos que se hacen hoy en día, que la base de eso es tener el genoma humano para uno poder, bueno, usar diferentes herramientas bioinformáticas para poder decir, bueno, esta mutación, por ejemplo, está en este lugar, en este gen, que tiene esta función. Así que fue una revolución total la decodificación del genoma humano. Y desde el 2000 y pico que se empezó a trabajar hasta ahora, hubieron nuevas actualizaciones del genoma. Todavía inclusive hay regiones que tienen mayor complejidad de resolver y se siguen descubriendo también nuevas funciones, ¿no?, del genoma. En particular, en mi campo, ¿no?, y es algo que empecé a investigar en el último tiempo porque es sumamente interesante,
0: sí,
11: el 1% o el 2% de nuestro genoma es el que es, entre comillas, funcional, ¿no? Okay. El resto son regiones áridas, que no, digamos, lo que se llaman no codificantes, que no generan proteínas, y que, bueno, algunas se empieza a saber para qué están, pero otras no tienen funciones muy claras hasta ahora.
0: Uh-huh.
11: Y en el último tiempo lo que se vio, gracias a desarrollos tecnológicos nuevos que permiten ver nuevas proteínas, es que estas regiones no codificantes, estas regiones que parecía que no servían para nada en el ADN o que eran residuales, cuando hay cáncer, por ejemplo, en los tumores, empiezan a tener funciones alteradas y empiezan a generar proteínas nuevas,
0: uh-huh,
11: que pueden ser candidatos para que el sistema inmune las reconozca, porque normalmente no están, ¿no?
0: Uh-huh.
11: Entonces, todo esto es lo que se le llama la materia oscura o el genoma oscuro, y hay toda una línea de investigación, y bueno, nosotros también estamos empezando a trabajar en ese campo,
0: uh-huh,
11: que es todas estas regiones que hasta ahora no se investigaban del genoma porque era como terreno desierto, ahora parece que en cáncer empiezan a adquirir una relevancia, y sobre todo para inmunoterapia, para ser blancos, para guiar al sistema inmune a reconocer estas moléculas.
0: Okay. Hay una proliferación de enfermedades autoinmunes en este último tiempo que uno antes no veía. ¿Qué es lo que pasa con el sistema inmune del ser humano? Digamos, ¿lo estamos atacando nosotros con las porquerías que consumimos? ¿Estamos quizá descuidando algún área de nuestra salud? ¿O esto es porque ahora podemos verlo y antes no lo veíamos?
11: Bueno, yo creo que es un poco de las dos cosas que mencionás, ¿no? Me parece muy atinada tu observación, porque sí, hoy en día tenemos más conocimiento para interpretar ciertos signos y síntomas, tenemos más conocimiento digamos, de los procesos que suceden, y entonces podemos ver que son procesos inflamatorios, procesos autoinmunes, ¿no?, que por ahí antes no se podían diagnosticar o no había, digamos, una gama para asociar ciertos signos y síntomas a esas patologías. Y por otro lado, totalmente, lo ambiental influye un montón. Tenemos mucha contaminación en el aire, en los alimentos, bueno, ultraprocesados, generan respuestas inflamatorias muy fuertes. Ni hablar del estrés. Del estrés creo que es muy muy claro cómo, digamos, cuando una persona tiene que... Esto es muy claro, ¿no? Las personas que necesitan inmunosupresión reciben corticoides. El cortisol es la hormona natural del estrés, la hormona que produce nuestro cuerpo, y es un inmunosupresor natural. Entonces, hoy en día nuestra sociedad está altamente expuesta al estrés. Entonces, hay un montón de aspectos que hoy suceden y que nos rodean, que afectan directamente a nuestro sistema inmune.
0: Sin duda, el estrés autoinducido, inclusive, porque las personas, hay veces que están estresadas y no tienen motivos por cuál estar estresados. Se estresan por sobrecargarse con ocupaciones, quizá para suplir necesidades que no son necesarias. Es decir, uno, por ejemplo, en el trabajo empieza a sumarse cosas, cargas horarias para pagar cosas que no necesita. Esa es una de las cosas que más estresa, por ejemplo, amigos míos, ¿no? Que tengo que están todo el tiempo tratando de tener el último teléfono, la última adquisición, y para eso tienen que trabajar muchísimo más y viven estresados. Ahora, con respecto al tumor, digamos, y al cáncer, esta palabra prohibida para muchas personas que no se animan a mencionar, ¿de qué se alimenta un tumor?
11: Bueno, los tumores crecen dentro del cuerpo, se alimentan de la misma, digamos, sangre y circulación del organismo. La particularidad que tienen los tumores es que se reproducen, ¿no? Son células que están alteradas y que se reproducen muy rápidamente. Entonces tienen en general tienen una alta tasa metabólica, digamos, un alto consumo de energía. Digamos, crecen en nuestro cuerpo como cualquier otro tejido, se alimentan de lo mismo que nuestros tejidos, pero bueno, tienen un, por ejemplo, eso es una particularidad que tienen, un consumo metabólico muy alto para reproducirse. Obviamente que, vos decías, ¿no?, esto de que el cáncer, la palabra prohibida, ¿no? Y en realidad es como, el cáncer es como si vos dijeras, tiene un virus. Bueno, pero ¿cuál? Porque en realidad es una diversidad de enfermedades. Por ejemplo, las enfermedades virales son un montón y muy diferentes en su sintomatología, en su aparición, en los tratamientos que hay. Bueno, con el cáncer es lo mismo. El cáncer en realidad es una multiplicidad de patologías muy diversas que dependen del órgano de origen, del grado de avance. Y hoy en día eso está virando a, digamos, cada tumor de cada persona, como se origina en un individuo, es diferente, es único, ¿no? Entonces, hoy en día, todo lo que es los tratamientos oncológicos están virando a lo que es medicina personalizada, y como vos me preguntabas, gracias a tener el genoma humano codificado, hoy en día, digamos, se estudia de manera molecular qué mutaciones tiene el tumor de cada persona en particular para hacer tratamientos dirigidos. Y bueno, y hoy en día tenemos una batería mucho más grande de tratamientos disponibles que se pueden usar, ¿no?, para diferentes casos. Entonces, no es lo mismo cualquier patología de cáncer. Hoy hay tipos de cáncer que tienen un pronóstico muy bueno, que tienen muchas alternativas terapéuticas, por supuesto, otros que no, por eso seguimos investigando arduamente, sobre todo para los casos que por ahí no se detectan a tiempo. Por eso, siempre hacer hincapié, y tengo la posibilidad ahora en este momento de hacer hincapié en la prevención, en el diagnóstico temprano, en hacerse HPV, en hacer colonoscopía, en hacerse PAP para el HPV, hacer las colonoscopías, todo lo que sea las mamografías, todo lo que sea preventivo, poder detectar a tiempo, va a tener un impacto muy grande en después las posibilidades terapéuticas.
0: Acá la tengo el cita que me afirma con la cabeza. ¿Qué pasa?
2: Como decía Tita Merelo, nena, sete el Papa Nicolau, decía.
0: Claro, era ¿la conociste vos a Tita Merelo? Sos muy joven, pero...
11: No.
0: Bueno, era una cantante de tango, actriz, que tenía un programa de televisión, y ella siempre, cuando terminaba el programa, recomendaba precisamente el test Papa Nicolau.
11: Excelente.
0: Que era, en ese momento no era tan conocido. Hoy por hoy creo que es... ¿Sigue siendo el único test o es el más famoso?
11: Bueno, lo que tiene es que es un test que, digamos, es accesible para la población como una cuestión de tamizado, ¿no? Digamos, es algo que se puede hacer fácilmente para tratar de detectar, y entonces después, bueno, si se detecta algo que podría ser maligno, se hacen estudios de confirmación que son más especializados.
0: Bien.
11: Sí. Bueno. Es algo que acceso a la población en general.
0: Bueno, Ibel, yo te quiero agradecer tu tiempo. Y me gustaría, por último, que me cuentes cómo es un día tuyo, digamos, hoy, por ejemplo. ¿Estás levantada desde muy temprano solamente por esta entrevista o estabas ya trabajando? Porque en donde estás sí, ahora, digamos la hora que es, porque la gente quizá no sabe aquí en Argentina.
11: Bueno, claro, yo estoy en San Diego, en California. Acá son las 7 y 25 de la mañana.
0: Claro.
11: Sí, me levanté tempranito para conectarme a la radio y escucharlos, yeah. Para, bueno, y ver de qué venían hablando también.
0: Sí.
11: Ayer me acosté muy tarde porque sí. Mandamos un artículo para publicar, ojalá que salga, bueno, una revista revisada por pares.
0: Ajá.
11: Así que, bueno, ahora estoy un poco dormida.
0: ¿Qué revista es, sí. Ibel?
11: Bioinformatics.
0: Ah, okay. Ahí está tu mamá que me estaba preguntando algo. ¿Reina?
12: No recuerdo qué dije.
0: Ah, okay, okay. Bueno, Ibel, te agradezco muchísimo, te deseo lo mejor y bueno, estaremos en contacto cuando haya alguna novedad o quieras comentarnos algo, aquí tenés un lugar para poder charlar.
11: Dale, muchísimas gracias por la invitación, un placer.
12: Gracias, hijita.
0: Un abrazo gigante.
12: Un beso enorme.
0: Para Ibel, desde San Diego, California, tenemos de todo en este programa. Gracias, Reina. Hacemos una pausa y ya volvemos con más On Demand.
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0: Estás escuchando Plátanos junto a Papel Maché. Tortuga, uno de mis temas favoritos, ¿eh? De Plátanos y Papel Maché juntos.
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0: Plátanos es otra de las entrevistas que hicimos para la experiencia gospel que se va a estrenar la semana que viene, ¿eh? Ahí van a poder ver la entrevista a Rodrigo Tapari que le hicimos, Andrea Rincón, a Maxi Bongarrá y a Plátanos. Comunicate, estamos en vivo. Nos quedan los últimos 20 minutos de programa. Rosita dice: bendecido día, Dieguito y equipo. Quiero pedir oración por Cecilia Celeste Bravo. Es una joven de 33 años con un problema muy grave en sus ojos. Ya la operaron de uno y anoche fue al Hospital Santa Lucía y le diagnosticaron que el otro está en proceso de desprendimiento de retina. Tiene 4 hijos, el más chiquito está diagnosticado con autismo. Gracias a Dios lo está llevando a la iglesia Conexión con Dios de Remedios de Escalada, donde hay un espacio llamado Champion que tratan a los niños con la palabra de Dios. Ella aceptó a Cristo el jueves pasado. Yo sé que para Dios nada es imposible y si nos ponemos de acuerdo como Él nos pide, Él puede mover montañas. Los abrazo. Bueno, Celeste, Cecilia Celeste Bravo es. Oramos, sea a todos aquellos que tengan. Ahí toman nota. Un saludo a Nico Russo que dice: buen día. Gracias, Nico. Andrea también. Y en el chat de YouTube, a ver quién está. A ver si nos escriben. Sí, señor. Prisgaba dice: sí, la de Marco Llanes era la canción que yo te preguntaba. La del perdón. Gracias. ¿Están ahí? Bien, bien. Perdón, perdón, la repetición.
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0: Ahí va.
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0: Oramos en acuerdo por las familias y el propósito de Dios sobre cada una. Bendiciones, equipo de On Demand, dice Caro. Gracias. Qué lindo tema este, ¿eh?

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2: Qué lindo, hermoso tema. Comunicate 11 28 86 0301. Cuando escuchen la nueva versión de Rabito de este tema, que es un clasicazo, no lo van a poder creer. Antes de ayer estuvimos ahí en Estudios Panda viendo cómo estaban grabando unos pianos. Lo que llega ahora es Rabito, El Poder de Dios. Comunicate, últimos minutos de On Demand.

0: serena.
1: El 2x1 de Rabito.
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1: Tengo mensajes, ¿eh?
0: 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Aprendí a gozarme.
1: Ruth Micaela dice: Diego, ¿cómo estás? Mandamos un audio al WhatsApp con mi hija Luchi, que hoy no tuvo clases. Bendiciones. Y acá fui a buscar, y claro, no lo tenía agendado. Me mandó un audio. A ver qué dice el audio.
2: Hola, soy Luchi, bendiciones para todo, para tu familia.
1: Gracias.
2: Para
3: Diego.
2: Para Diego.
3: A veces no podemos escuchar la radio porque. Sí.
2: Porque estoy en el jardín.
1: Okay.
3: Y hoy no hubo clases. Así que lo podemos escuchar juntas.
1: ¡Qué lindo!
2: ¡Chao!
1: ¡Chao! Escuchame una cosa. ¿Cuántos años tenés vos que hablas tan perfectito, así tan prolijito todo?
0: De nuevo.
1: Hoy tenemos todos niños prodigios. Tenemos a la hija de Reina que salió recién, a Ibel. Y ahora voy a escucharla de nuevo.
2: Soy Luchi, bendiciones para
1: tu
2: familia.
1: Gracias.
2: Para
3: Diego.
2: Para Diego.
3: A veces no podemos escuchar la radio porque.
2: Porque estoy en el jardín.
1: Claro.
3: Y hoy no hubo clases. Así que lo podemos escuchar juntas.
1: Me encanta, Luchi, gracias.
2: Chao.
1: Un beso gigante. Hermosa. Escúchame, acá me manda, dice, les queríamos compartir el contenido en Instagram que hacemos para los niños y familias. Bendiciones. Y me mandó un reel de Instagram que yo no puedo compartir video porque no lo tengo a Máximo, que es quien descarga los videos. Hay que hacer toda una cosa para compartir un video. Yo tengo que darle play al audio, él tiene que darle play al video a la vez. Entonces es una cosa de sincronía que no la puedo hacer porque no me da el físico. Pero voy a escuchar a ver el reel de Instagram y les voy a ir relatando qué es lo que tiene. A ver si puedo. Espera, a ver, lo voy a abrir ahora. Ahí está abriendo. Ok.
4: Muy importante, el perdón. ¿Alguna vez?
1: Ay, espera, porque esto se merece que salga entero. A ver.
4: De algo muy importante.
1: Te voy a hablar de algo muy importante, el perdón.
4: ¿Alguna vez alguien te hizo sentir triste? ¿O vos hiciste algo que lastimó a otra persona?
5: A veces nos enojamos, peleamos, hicimos cosas feas.
4: Pero Jesús nos enseña a perdonar.
5: Perdonar no significa lo que pasó,
4: estuvo bien.
5: Perdonar significa sacar el enojo del corazón y elegir amar. Como Dios nos ama.
4: Imaginen que nuestro corazón es como una mochila.
5: Cada enojo que guardamos es como una piedra pesada.
4: Pero cuando perdonamos, sacamos esas piedras y el corazón se siente más livianito.
5: Todos nos equivocamos alguna vez y todos necesitamos amor y perdón.
4: Hasta perdonar, puedes decir: Jesús, ayúdame a perdonar, a que no cueste.
5: Perdonar no cambia el pasado, pero sí libera tu corazón.
1: Wow.
5: Hasta la próxima, chispitas de fe.
1: Chispitas de fe se llama.
4: De algo muy importante.
1: Chispitas de fe en Instagram. Ya, seguilo. Ya mismo estás siguiendo a Chispitas de Fe. Perdonar no significa que todo vuelva a ser como antes. A veces alguien nos lastima y necesitamos tiempo y distancia para sanar. Pero cuando perdonamos de corazón, nuestro corazón se siente más liviano y en paz, dice.
6: Si dejo de perdonar,
1: Dios nos ayuda a sanar poquito a poquito.
6: Aquel que te
1: gran consejo, perdió, Luchi.
6: No puedes vivir más amargado.
1: Ya la estoy siguiendo, ¿eh?
6: Por dentro mueres de dolor.
1: Impresionante. Gracias.

0: Dice: oramos por la vida de la hermana, por lo de la retina del ojo, que tenga fe. A nuestra hija también le habían detectado lo mismo y Dios le regeneró todo de nuevo, dicen sus ojos, que los médicos no lo podían creer. La palabra de Dios dice que para el que cree todo es posible. Oramos. Amén. Jaime, Jaime Sarmiento, hermano, ayer no te vi, no sé si estabas. Buenos días, Diego, Jorge, Graciela, todo el equipo maravilloso de On Demand. Lo de anoche en Catedral de la Fe fue éxito total con la gracia de Dios. El pastor Adrián y el hermano Diego, excelente, dice. Gracias, hermano. No te vi, Jaime, ¿estabas ahí? Vi a muchos, muchos hermanos, amigos. Gabriela Alvarado dice: buen día, Diego. Gracias, Gaby. Nina me ha enviado un mensaje de voz. A ver, me lo mandó a mi teléfono. Voy a ver si se lo puedo mandar a Radio Ama para escucharlo al aire. No sé si, espero que sea para aquí. A ver, hola. Hola.
1: Diego, escúchame, querido. Yo sí. Solo puedo hablarte o tomar el celular cuando está Sabrina conmigo. Okay. Si no está ella conmigo, no te puedo contestar. Bueno. Así que cuando venga ella, vamos a ver qué me contestaste y lo que acabas de decirme, porque a veces no retengo. A lo mejor estaba en la cocina. Bueno, gracias. Que Dios te bendiga. Chao. Cuando venga el martes viene, ¿no? El martes viene Sabrina y vamos a ver.
0: Bueno.
1: Te voy a dejar un mensaje grabado. Chao, que Dios te bendiga. Chao.
0: Un beso.

0: siguiendo los consejos de Luchi, que también nos dijo que aprendamos a perdonar para no ir con la mochila llena de piedras cargándola por todos lados. Excelente consejo, me encantó. Amigos, ¿nos vamos? Sí, nos vamos. Gracias, gracias a todos por sus mensajitos, gracias por estar cada día y por acompañarnos en todo momento. Este programa termina como empezó. Tengo dos mensajes más. A ver.
1: Hola, me llamo Luz, me dicen Luchi. Yo tengo 4 años.
0: ¿4?
2: ¿Y ayer qué nos enteramos?
1: Ayer nos enteramos que era una hermanita y todo.
2: ¿Que vas a tener una hermanita?
1: Y después vamos a ser nenas, todas. Y mi hermanita, gracias por seguirnos en Instagram.
0: Bien, bien.
1: Chao.
0: Un beso gigante. Chispitas de fe, síganla ya, síganla. Bueno. Sigo con muchas molestias, dice Gabriela Alvarado. Me hicieron una tomografía y el médico dice que está todo bien. Pido sus oraciones. En el trabajo no me entienden. Bueno, ella está con dolores de garganta. La operaron hace poco y bueno, no logra recuperarse. Dice que se despierta por las noches con dolor. Bueno, vamos a estar orando también, Gaby. Gracias por estar ahí siempre. Quiero agradecerle a Reina Villalba, hermosa.

0: A la visita de hoy y por tener esa hija tan tan de lujo, che. La verdad que sí.
1: Milagro de Dios, milagro del cielo. Así que le agradezco muchísimo también que haya participado, le encanta. Uh-huh. Y con el ánimo, creo que la charla fue muy esperanzadora porque
0: sí.
1: Demostró que están, que para un tema tan delicado como es el cáncer hay uh-huh. realmente una perspectiva muy positiva, se está trabajando y avanzando enormemente.
0: Sí, sí, gracias a Dios por eso. Gracias. Amigos, este programa cuenta con la producción del señor, primeramente. Segundo, Osvaldo Carníbal. Y tercero, Jorge Torres. Él quiere que lo digan en ese orden. Así que la locución de mi amiga Beba.
2: Gracias, chicos. Será hasta mañana, ¿no? Hasta mañana, ¿no?
3: Y pronto llega.
2: Hasta el lunes.
0: Gracias.
3: Tú sabes.
0: Eugenio.
4: Sí, papá, un abrazo gigante, ¿eh? A ver cuando volvés con el deporte, que si no me aburro.
0: Ok. El cita.
5: Gracias, querido, lindo programa, muy variadito.
3: Que quieres, iré a tu lado.
0: El lunes, si Dios quiere, estaremos nuevamente en el aire de Radio AMA. Le mando un abrazo a Graciela Garzón Larrañaga, nuestra locutora, que mañana la voy a ver en el curso de oratoria. Y a todos ustedes también, ¿eh? A todos los que están participando. Soy Diego Rivas. Si Dios quiere, el lunes estaremos por la mañana en Radio AMA. Chau.
3: Llámame, búscame.
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Bienvenidos, amigos. ¿Cómo están? Aquí comienza On Demand, tu amigo fiel. Siguen los festejos. La verdad, esto no para. Discúlpenme un segundo, tengo que poner el estado de WhatsApp porque tengo que hacerle llegar la invitación a una nueva oyente que he conocido en el colectivo, que es Mirta. A ver si puedo mandarle ya mismo. Mirá, porque me estaba poniendo una peluquita yo. A ver, voy a poner acá, voy a poner, estamos en vivo, en vivo. Esto es, estamos trabajando para usted, se llama, el sector de conectate a YouTube. Voy a poner conectate a YouTube. Muy bien, on demand, ¿no? Para que sepan, ponemos, perdón, ahí está, on demand, fenómeno. Lo ponemos y le mando automáticamente a Mirta. Espérate. Porque son muchas cosas que tenemos hoy. Son muchas cosas. Primero. Ahí está el link.

0: Esto es tu amigo fiel. Y quiero saludar a mi compañera, mi co-equiper, a la locutora de este programa, que es la señora Graciela Garzón Larrañaga.
1: ¡Hola, audiencia! ¡Los amo!
0: ¿Cómo andas? Hablando
1: por todos ustedes, tengo un grito de guerra para que trabajen.
0: ¿Cuál sería?
1: El señor me dio no confundir autoestima con orgullo. Separen los tantos.
0: Me gusta la frase. Esperá que voy a tratar de ser el operador de video también. A ver, ahí está Grace. Bienvenida, Grace.
1: Cuando me vengo con las perlitas.
0: Estás muy bien.
1: Estoy estrenando una sorpresa. Tengo almohadón.
0: ¿Te pusiste un almohadón para estar más arriba?
1: ¿Sí?
0: ¿O para estar más cómoda?
1: No, para estar más arriba, porque creo que tengo mejor imagen con
0: muy
1: el
0: bien, muy bien. O sea,
1: todo
0: bueno.
1: por la audiencia, todo por la audiencia.
0: Yo lo que tengo que hacer es acomodar la cámara. Así que ahora te voy a acomodar la cámara, pero quiero saludar a el señor Ricardo Montaner, porque hoy es su natalicio.
1: ¡Ay!
0: Me dijo que iba a venir con una torta, así que lo estoy esperando. Va a traer una torta, aparentemente, que le dio Flor Góngora.
1: Claro.
0: Así me dijo. Así que, Ricardo, si estás escuchando, apurate, porque ya tenemos el agua caliente acá en la taza y se me enfría.
1: En la taza de Flor Góngora también.
0: Sí, porque este programa tiene la producción ejecutiva de Flor Góngora. Tiene la producción artística del señor, de Osvaldo Carníbal y de Jorge Torres. Y la música de Ricardo Montaner en su natalicio. Pero ahora lo vamos a saludar bien. Perdónenme si escuchan de un lado del otro, de un lado del otro, hay un temita acá con la consola que se está oyendo pin, pin, pin, así como de un lado del otro.

0: quiero saludar a Mirta y mandarle el link y todavía no pude. Así nos escucha. A ver, ahí está poniendo la... Mira, me mandó un videito con la radio. A ver si me escucha. A ver. Sí, señor, está escuchando por radio. Muy bien, Mirta. Bueno, gracias. Mirta es poeta, es cantante. Y ya quedamos que va a salir al aire y nos va a recitar una de sus poesías. ¿Qué te parece? ¿Te gusta, no, vos, el arte? Me gusta el arte.
1: Me gusta el arte y amo la poesía.
0: Sí, a mí también. A mí también me gusta. A ella le gusta cantar tango, así que quizá la sorprendamos y le cantemos un tango. Este programa es así. Nosotros hacemos de a un oyente a la vez. ¿Eh? Vamos acompañando a todos ustedes. Y la tengo que saludar a ella porque si no, se va a enojar. Hola, Elcita.
2: Hola, nene. Tarde me saludaste, hace un montón ya que arrancaste.
0: Bueno, no te enojes, no te enojes. Hola, Elcita. Elsa Verdura, señoras y señores. También me está acompañando mi amiga Beba. Hola, Bebi.
3: Hola, chicos, ¿cómo andan?
0: Bien. Te noto un poquito con carrasperita.
3: Sí, perdón, perdón.
0: Bueno. La vamos a tener a Grace, entonces, para que nos diga los teléfonos. Así no nos...
1: Sí, ¿cómo no? ¿Sí? ¿Quiere que se los dé ya?
0: Sí, por favor.
1: 11-28-86-0-301.
0: Ese es el teléfono de este programa, para que ustedes se comuniquen, nos dejen un mensaje de voz. A Mirta, que la conocí. Mirta... ¿Cómo me dijo el apellido? Falcón no, porque era el apellido de un tanguero. Mirta, ¿cuál era tu apellido? Así le pido que me mande un mensajito al teléfono de la radio también. Hoy vamos a tener mucha música de Ricardo Montaner en su natalicio. ¿Qué te parece? ¿Esto sabes quién me lo pasó? ¿Sabes quién me lo pasó?
1: No.
0: Marcela, que es también productora de este programa, a la distancia. Héctor Eduardo Reglero Montaner nació en Avellaneda, Buenos Aires, el 8 de septiembre de 1957, pasando los primeros años de su infancia en Valentín Alsina, Lanús. Tiempo después se mudaría con su familia a Venezuela, en donde creció. Es uno de los cantautores más destacados de la canción romántica, vendiendo más de 25 millones de discos y cosechando varios premios, incluyendo el Grammy Latino a la Excelencia Musical. Así que hoy espero que llegue temprano, que nos traiga esa torta que prometió y que podamos charlar con él y que la gente le mande mensajes también, como me mandaron para mi cumpleaños, ¿eh? Y le hacemos llegar a Ricardo. Grace, qué lindo momento que hemos pasado con nuestros amigos alumnos de oratoria y locución, ¿o no?
1: Tremendo, y qué sorpresa.
0: Qué sorpresa. Trajeron regalos para todos. Mirá lo que tengo acá. Mirá lo que me regalaron. Un parlante Bluetooth. Me han regalado unas remeras. Me han regalado una torta, dos tortas en realidad, que la hemos compartido con Pablito, con Pablo Larrañaga, que también cumplió años, ¿no? Estamos
1: todos
0: cumpliendo años.
1: Yo también ligué, aunque no era...
0: ¿Y vos también? Muy
1: unas
0: bien.
1: Unas botas largas.
0: Hermosas. Motoqueras, podría decirse.
1: Motoqueras.
0: Sí, sí. Bueno.
1: Hasta la moto.
0: Y la moto ya va a venir.
1: Regalar una moto.
0: Ya va a venir.
1: A todos ustedes les regalaron bombones. Sí. Sí. Y remeras, te regalaron muchas remeras.
0: Sí, tres remeras, sí, hermosas.
1: Y yo sé los colores. Verde,
0: como verde.
1: Rojo,
0: no.
1: Y anaranjada te regalaron.
0: No, negro, como yo me he visto, negro, blanco y gris. Punto.
1: Ah, una gris te
0: gris
1: regalaron.
0: También. Sí, una gris melange.
1: Ah. Oh.
0: ¿Viste? Amigos, ¿se comunican? Le repite el teléfono a Grace.
1: 11-28-86 0301. Aprovecho para que me saquen el micrófono. Te quiero felicitar por tu relato sobre la historia del blues
0: y del gospel. Del gospel. Fue muy lindo lo que pudimos hacer ahí en la usina del arte.
1: Sí. Con ese sonido y tu voz bendita que el Señor te dio como don. Era todo tan envolvente, tan maravilloso.
0: Hermoso.
1: Y esos coros que nos hacían subir.
0: Y sobre todo el coro, ¿no? El Afro Gospel Choir, ¿cómo sonó? Por favor, qué talento, qué voces preciosas. Penca, nuestra amiga Vero, que está allá en Málaga, cuando me vio que estaba ahí, me dice, mandale saludos a Claudia Tapia, que es amiga. Claudia Tapia, la directora del coro, ¿no? Que estuvo, y la verdad que, bueno, una gran persona además. Arrancaron, vos no estabas porque el auditorio estaba cerrado cuando estábamos ensayando, probando sonido, y ella arrancó con una oración muy profunda, muy linda, pidiéndole al Señor que tome el control del lugar, que el Espíritu Santo se manifieste, y la verdad que fue muy, muy lindo. Les recomiendo para la próxima que se acerquen cuando ellos toquen, porque la verdad que es muy de mucha calidad.
1: A ver. Hicieron un approach en el patio de la Usina del Arte, y tan preparado, había bancos de madera todo alrededor y un montón, montón de almohadones gigantes rojos. Ajá. Y ellos cantando, pero no con la ropita que actúan siempre, con túnicas, así bien la túnica corte toga talar, toda negra con el pico del pecho en rojo. Ajá. Y ahí fue un precalentamiento maravilloso.
0: Qué lindo.
1: Maravilloso. Y después vi un pedazo de un video tuyo de esta chica que cantaba, porque no era tan, era mucho bueno, muy bueno el repertorio. No me acuerdo ahora cómo se dice. No more, no more, no more. Da, da, da, da.
0: Get se llama Get the Road, Jack.
1: Ah, sí.
0: Ese es, sí. Agarra el camino, Jack, sería una cosa así. Bueno, a ver, mensajitos. Anoche estrené mi radio, dice Marcela, porque ¿sabes qué? Es así la cosa. Ella me trajo de regalo una radio, tipo radio antigua pero moderna, para mi cumpleaños, y resulta que le regalaron lo mismo. O sea, ella entregó ese regalo y le regalaron una radio. Entregó un reloj a Lili que le regaló y le regalaron un reloj. Entonces, más automático a la bendición, imposible. Ahí me dice, me gusta, poesía de tango, me gusta, me gusta. Pastor Salomón dice, si Dios quiere, sale en plataformas ese día, ya te envié el archivo a vos. Me mandó una canción que se llama Adulto Mayor. Mirá qué temático todo. Qué lindo. A ver, bendecido Diego, bendecido día Diego a vos y a los que escuchan, bendecido día. Marcela nos mandó la foto también del despertador y Juan nos deja este mensaje, a ver.
4: Hola Diego, hola. Buen día, escúchame. Mira, googleando encontré una filial de Catedral de la Fe en Talar.
0: Ajá.
4: Voy a ir a visitarla porque estoy buscando una iglesia donde yo raíces.
0: Qué bueno.
4: Y te pido que me averigües los horarios, pues googleando me aparece miércoles de 6 a 11.
0: Ok.
4: Y sábado de 6 a 11 de PM. Bien.
0: Okay.
4: Así que te pido si me podés averiguar los horarios bien, bien.
0: ¿Hay alguien escuchando de Catedral Talar que le pueda dar esa información? Bueno, el teléfono para comunicarse es el 1128-860301. Seguimos esperando a Ricardo Montaner que llegue aquí a la radio. Hacemos una pausa y ya volvemos.

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0: Está fresco. Comunicate 11 28 86 0301. Ahí está, llegó Ricky. Feliz cumpleaños, Ricardo.
1: Muchísimas gracias a todos ustedes. La verdad que estoy muy contento de poder compartirlo con FM AMA 92.3, con cada uno de los oyentes de este programa. Y quiero dedicarle todo lo que voy a hacer hoy a mi hijo, a Tito, a Mau y a Ricky y a Eva Luna.
0: Bueno, sobre todo a Mau y Ricky, ¿no? Que siempre los mencionas.
1: Es que con ellos tengo una relación muy, muy particular.
0: ¿Y con Eva, no?
1: Con Eva también, pero ahora que tiene al hippie por marido, yo intento no involucrarme demasiado.
0: Ok, no le cae bien él. Camilo no le cae bien. Vamos a llamarla Mirta, a nuestra nueva oyente. ¿Qué les parece? Feliz cumpleaños, Ricardo, te dice acá Gabriela Alvarado.
1: Muchas gracias, Gabriela.
0: Rafael Rivas dice: saludos y bendiciones para todo el equipo de mi compañía. Porque si ven la foto de estado de WhatsApp que puse en el WhatsApp de Radio AMA, van a enterarse porque es Rafael Rivas. A ver, ¿llamamos a Mirta, Grace? ¿Qué te parece?
2: Por favor.
0: Ya, la estamos llamando a Mirta, entonces, en vivo, 11 28 86 0301. A ver, ¿está llamando? Porque es muy, muy interesante lo que me contó. A ver si la tengo en línea. ¿Está Mirta en línea? Hola. Hello. A ver, ahí está, ahí te escucho perfecto. Mirta, ¿cómo estás?
3: Bien, bien. Apenas llegué, puse la radio y te encontré enseguida.
0: Qué lindo. ¿Nos conocimos cómo? Contale a la gente, porque si no, no me creen. Uy, me cortó. Espera, ahí la llamo de nuevo. Me cortaste sin querer. Contale a...
3: ¿Hola?
0: Sí, ahí está. Contale a la gente cómo nos conocimos. ¿Me escuchás? ¿Ahí me escuchás?
3: Nos conocimos, yo regresaba de hacerme un estudio en el Hospital Italiano, subo al colectivo 26, me siento al lado de un joven, nos vamos a conversar, ese joven era Diego, y bueno, me contó que trataban una radio. Ajá. Y me dio todos los datos para que yo lo pueda escuchar.
0: Mira,
3: cuando llego a casa, lo primero que hago, enciendo la radio y lo encontré a Diego.
0: Mira qué lindo.
3: Y aquí estoy escuchando el programa. Bueno, encantada.
0: Acá te quiere saludar Grace también, que es mi co-equiper, mi locutora del programa.
2: Hola, ¿cómo estás? Me encanta que te guste el tango. Yo soy retanguera, así que estoy tan, tan contenta y que me cuentes, nos cuentes de toda tu relación con el tango.
0: Y con el arte. Escribe poesía también.
2: Completa.
3: Me gusta mucho escribir. El tango me encanta. Canto tango, pero desde chiquita. No soy cantante. Yo nunca fui a aprender a cantar, pero desde chiquita que cantaba, y ahora ya chiquita.
0: No, ahora te quiere saludar el Cita, que también está acá con nosotros.
4: Hola, nena, ¿cómo estás?
3: Hola, Elcita, ¿cómo estás? Bien, bien. Por suerte bien, porque estuve muy resfriada, pero ahora estoy bastante mejor.
4: Estamos todas con esa alergia y esa tos seca, nena.
3: Oh, sí, horrible, pero ahora estoy bien, ya preparándome porque el día 20, que es el día del jubilado...
0: Mirá qué datos que nos tiró. ¿El 20 de septiembre es el día del jubilado?
3: El día del jubilado, el 20 de septiembre.
0: Mirá vos, que esto está planificado, que sea el 20 el día del jubilado y el 21 el día del estudiante. ¿Siempre fue así?
3: Siempre fue así, sí, mira.
2: Así que yo también sigo festejando con vos. Bueno, tienen otra oportunidad de seguir el festejo.
0: Ella sigue mangueando regalos. Mirta, Escúchame, cuando, sí, cuando te conocí, apenas te conocí, ya me dijiste que escribías poesías en prosa. Y yo le digo, pero mira, es como lo que escribía Gagliardi. ¿Y qué fue lo que te dijo el endocrinólogo?
3: El endocrinólogo, una vez le conté, sí. Y me dice, ay, señora, pero usted es la Gagliardi femenina.
2: Ah, muy bueno.
0: Bueno, escúchame, ya que viene el día del jubilado, ¿no querés relatarnos esa poesía hermosa que escribiste? De memoria.
3: Ahora,
0: tiene, ¿eh? De memoria.
3: ¿En teléfono?
0: Sí, por favor, teléfono, por favor. Estreno, bueno. Estreno mundial.
3: Bueno, a ver, te la digo.
0: Dale.
3: Casi sin advertirlo, fuimos cumpliendo etapas. Y sumando esas etapas, cada uno hizo su vida. Hoy muy poco recordamos la etapa maravillosa que usamos para jugar. La etapa de comenzar a estudiar, la de los primeros amores, los primeros sinsabores, la de formar un hogar, crear una familia, educar a nuestros hijos, alegrarnos con la llegada de Dios. Pero todo eso ya pasó al álbum de los recuerdos. Hoy somos todos jubilados y estamos transitando la etapa de descansar. Hoy nos mandan tomar agua y también a caminar. Pero hay algo muy importante que nunca debe faltar, y es hacer vida social. Por suerte, fueron creados los centros de jubilados, donde podemos compartir unas cálidas reuniones, hacer paseos de una semana, un día. Lo importante es mantener el corazón con gran dosis de alegría para seguir transitando la etapa más larga que hoy nos ofrece la vida.
0: ¡Gloria a Dios!
2: ¡Qué bueno! ¡Me encantó!
0: ¡Hermoso! ¡Hermoso, Mirta! Y acá estoy seguro que los oyentes van a empezar a mandar mensajes saludándote, porque tenemos una comunidad muy amplia. Vos sabés que acá, Catedral de la Fe, no sé si vos sos de Parque Chacabuco, ¿verdad?
3: Sí, sí.
0: ¿Conocés la iglesia Catedral de la Fe?
3: No, esa no, yo la que conozco es la Medalla Milagrosa.
0: Claro, claro, pues te queda cerca del parque, ya está ahí cerquita. Pero escúchame, Catedral de la Fe está acá en Eva Perón 1040, Eva Perón y Centenera. Y vos sabés que todos los primeros viernes de cada mes hay una reunión de adultos mayores, en donde yo también formo parte. Soy miembro honorífico. Vos dirás, pero escúchame, vos no tenés edad para adulto mayor. No creas, me mantengo muy bien.
3: Escuchame, ¿cuántos años tenés, Diego?
0: Tengo 49. 49. Ah. 49, pero el cita tiene 82.
4: ¡Ah, qué lo decís, querido!
0: Bueno, perdón.
3: Y bueno, Elsa, yo tengo 78.
4: Entonces estamos cerca, nena, tenés que venir un día.
3: Un día voy a ir. Venite. Y también donde me gustaría ir es ahí a donde cantan, en Urquiza, pero un poco lejos.
0: La invité para que venga a Matis Bar, donde seguramente está escuchando Carlos y Axel. Bueno, hay muchos oyentes que nos escuchan de ahí, donde nos juntamos a cantar tango y a... ¿Grace vino o no?
2: Sí, la
0: no
2: pasé tan bien. Sí. Me quedé medio enamorada del Tano, porque venía y me cantaba Sandro y me invitaba a bailar penumbras. Bueno, está bien, y una que tiene así fácil.
0: El Tano es un amigo del barrio ahí que es un picaflor, la verdad.
2: Sí,
0: es
2: me di cuenta.
0: Medio picaflor.
2: Pero me encanta. Mira, ¿sabes qué te quería decir?
0: Sí.
2: Vos que sos media así de Gagliardi.
0: Sí.
2: Me encanta. Si podés avisar el día que vas a venir a la reunión. Te voy a preparar. ¿Qué te gusta? A mí me gusta Mamá, me gusta de Gagliardi, Lápices de Colores, me gusta La Esquina de Mi Barrio. ¿Hay alguna en especial que te guste de Gagliardi? Yo te la leo.
3: No, yo Yo Gagliardi lo conozco así, viste, pero no muchos temas de él. Yo lo tengo presente, ya te digo, por el endocrinólogo cuando fui. Cada vez que yo iba a una consulta, sí. Él llegó mi Gagliardi femenina, me decía. y te cuento otra. Sí. Resulta que yo el año pasado venía de comprar y me caí. Y me lastimé la mano, me tuvieron que enyesar todo el brazo como un mes el año pasado, y resulta que voy al médico y yo tengo un escrito que le hice a mis manos.
0: A ver.
3: Entonces le digo al doctor, le digo, doctor, ¿a usted le parece? Le hice un escrito a mis manos y ahora mire lo que vengo a hacer. A ver, señora, ¿me lo dice? Y se lo dije.
0: Decilo,
3: cuando
0: por favor.
3: Volví para que me saquen el yeso y que me miren cómo estaba, el doctor me dice, señora, ¿le puedo pedir un favor? Sí, doctor, ¿cómo no? Dice, ¿no me puede pasar la poesía esa que le hizo a sus manos a mi celular?
0: ¡Qué lindo!
3: Y se lo pasé.
0: Sí.
3: Le encantó al médico.
0: Pero por favor, decinos cómo es esa poesía. ¿Puede ser?
3: Pero...
0: ¿Te la acordás? Pero, ¿de memoria o la tenés que ir a buscar?
3: Escúchame.
0: Sí.
3: Pero no te la voy a decir. Por teléfono.
0: ¿Por qué no? Ah, la querés decir en vivo. ¿Vos querés venir acá a la radio a decirlo en vivo?
3: No, yo te la digo, pero ahora querés que te la diga.
0: Si querés, yo te estoy ofreciendo una plataforma de lanzamiento. Esto es como si fuera el Cabo Cañaveral del arte. De acá salís disparada al estrellato, Mirta.
3: Escúchame, Diego, ¿esto lo digo?
0: No sé.
3: Y yo nunca digo ni el título, cuando lo digo ni el título... Ni a quién le escribo.
4: Nena, escúchame, ¿por qué tenés tanta duda? ¿Tiene mucha mala palabra?
3: No, pero la gente, mucha gente se da cuenta a quién le escribo. Dice así.
0: A ver.
3: Dice así. Sí. Si no fuera por ustedes, ¿cuántas cosas no habría hecho? Vuestra ayuda fue importante en mi vida cotidiana. Gracias a ustedes, yo pude vestirme cada mañana. Gracias a ustedes, yo pude hacer cosas increíbles. Las dos son muy importantes, pero como siempre pasa, hay una que se destaca y casi es imprescindible. Gracias a ustedes, yo pude acariciar a mi amado y acunar a mi hijo tan deseado. ¡Cuánto yo les agradezco su valiosa compañía! Es verdad, de corazón, a diario les doy las gracias por su predisposición para llevar siempre a cabo esas ideas que nacen en mi mente tan inquieta que todavía se encuentra en plena evolución. Yo sé que mucho han trabajado, han preparado banquetes como sello de amistad. También han hecho labores con las cuales me he lucido. Gracias a ustedes, he podido volcar sobre algún papel algunas frases sencillas que brotaban a granel. Las veo tan hacendosas, las veo voluntariosas. Cuando tienen mucho frío, se acurrucan como si fueran pichones bajo los rayos del sol. Ambas se irradian calor y yo desbordo de orgullo al ver qué amigas inseparables resultaron ser las dos. Donde no se han destacado es en dibujo y pintura. Nunca les he reprochado por no haberme sorprendido con algún cuadro que ustedes hayan creado. Tal vez yo sea culpable. Nunca la llevé a aprender el arte maravilloso de lograr con un pincel volcar sobre alguna tela los más hermosos paisajes que juntas pudimos ver. Hoy ya hemos recorrido gran parte de nuestra vida. Ya las veo envejecidas, pero siempre muy activas. Espero que continúen con esa vitalidad hasta que termine el tiempo de nuestro peregrinar. Quiero que les quede claro que siempre me han conformado con todos esos trabajos que juntas han realizado. Nada de lo que han hecho, incluyendo travesuras, ha sido tarea en vano. Por todo estoy orgullosa de que ustedes sean mis manos.
0: Te quiero decir, yo le estaba haciendo señas a Grace recién, diciéndole que todo esto que estás diciendo lo decís de memoria. Eso es lo
2: maravilloso.
0: Es impresionante la capacidad que tenés para crear y para guardar las palabras en orden y con esa velocidad. Te quiero felicitar.
3: Todos me dicen lo mismo. Yo lo tengo en la cabeza.
0: Hermoso, pero de verdad, soy testigo, adelante mío, me contó dos. Me contó una más, que es con la que va a cerrar, que es la de la primavera. Mirta, y todo de memoria, todo de memoria.
2: Qué fantástico. Gracias.
0: A todas nuestras oyentes que son del Ministerio de Adultos Mayores, que siempre vienen los viernes, los primeros viernes de cada mes, les animo a que la contacten a Mirta, y que puedan invitarla a una reunión, porque la verdad es un lujo tenerte, Mirta. Si venís un día a contarnos algunas poesías, seguramente la gente va a estar muy contenta.
3: Gracias,
0: bueno,
3: Diego.
0: Bueno, ¿querés para cerrar contarnos la de la primavera?
3: Te digo el de la primavera, que lo voy a decir el 20, el día de la... Bueno, la primavera, dice.
0: Dale.
3: Así.
0: Yo después te regalo una canción. Yo te regalo una canción después, dale.
3: Bueno, dale, Diego.
0: Ahí va.
3: Dice así. Seguramente que hoy, al comenzar la mañana, se sintieron con ganas de ponerse lindas, con ganas de hacer las cosas, con ganas de compartir un par de horas del día celebrando con amigas esta fecha especial. Yo estoy más que segura que en el corazón de cada una de ustedes rebrotará con ternura esa juventud escondida que nunca hay que olvidar, porque aunque el templo se opaque y comience a agrietarse, siempre debemos guardar la etapa maravillosa que usamos para soñar en aquellas primaveras que el tiempo dejó pasar. Hoy poco importa el calendario, hoy todas debemos ser estudiantes secundarios, que estamos aquí reunidos en este hermoso lugar esperando la llegada de las flores, la alegría, el color. Los días serán más largos, el clima será agradable, el trinar de tantos pájaros nos alegrará el alma, el aroma de las flores perfumará los senderos. Por eso yo les propongo, miremos estas paredes imaginando florecidas arboledas y levantemos las copas para dar la bienvenida a esta estación ardiente que la llaman primavera.
0: ¡Wow! ¡Wow! ¡Wow!
2: ¡Bravo!
0: ¡Bravo! ¡Fuerte el aplauso! Mirta, un lujo. Mirta Valdés es el apellido. Valdés. Un apellido más tanguero no hay.
2: No hay, es cierto.
0: Mirta, un placer contar con tu presencia aquí en el programa. Y bueno, ya quedás como oyente, me imagino que te vas a quedar.
3: Sí, sí, a las 11:30 me voy de acá.
0: Bueno, bueno. Pero de 9 de la mañana en adelante nos podés escuchar.
3: Sí, sí, porque yo me levanto temprano.
0: Bien.
3: ¿Viste? Sí, te voy a escuchar porque la tele yo no la miro porque no hay nada. No,
0: no hay nada. No. Lo bien que haces de no mirar noticieros.
2: Realmente.
3: Son todos dramas, Diego, sí. Y eso no. Escúchame, eso que me mandaste de YouTube,
0: sí.
3: Yo se lo mandé a mi hijo allá a Barcelona.
0: Qué bueno. Qué bueno, así nos escuchan desde allá.
2: Qué bueno.
0: Tengo a mi sobrino que está en Madrid, así que nos están escuchando.
3: Sí, yo todos los años me voy a Europa, él me manda el pasaje.
0: Qué lindo. Bueno, te mando un abrazo gigante y es un placer para mí haberte conocido.
3: Bueno, Diego, igualmente, saludos ahí a las chicas, Elcita, a las señoras. Nos mantenemos así.
0: Dale.
3: Cualquier cosita. Cuando pueda pasarme la dirección, a ver si puedo ir un viernes ahí.
0: Sí, ¿cómo sí? Es Eva Perón 1040. Yo te lo escribo y te lo mando y te aviso el día que hay reunión.
3: La hora, dale. Y la hora, Diego.
0: Dale, dale, dale.
3: Y lo de Urquiza también, las dos cosas. Mandar.
0: ¿Cómo no? ¿Cómo no?
2: Como yo.
0: me encanta que seas así. Te voy a regalar una canción de Ennio Morricone para vos en una versión de Il Volo. ¿Te parece?
3: Me parece muy bien.
0: Dale, un besito. Gracias.
3: Chao, Diego. Gracias, Alex.
0: Para Mirta, se lo merece. Nos dedicó tres.

0: para Mirta. Hacemos una pausa, ya volvemos con más On Demand. ¿Todavía no conoces El Hornito Secreto? 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

0: Tengo mensajes que han llegado al 11-28-86-03-01. Felicidades y saludos a esa gran poeta, dice el pastor Salomón MX desde Nayarit, México. Gracias. Hola Diego, bendiciones a tu equipo. Me encantó la poesía y a los abuelos de Mirta. Dios bendiga su vida. Siempre te escuchamos, mi esposo Jaime y Ana. Bueno, ahí está, nuevos fans para Mirta. Muchas gracias. Clari, Diego, qué bendición escuchar a Mirta, que venga a la reunión de adultos mayores. Va a ser un honor escuchar sus poemas. Gracias. Gloria a Dios. ¿Quién más? Sar. Dieguito, buen día. Qué programa maravilloso. Excelente la poesía de las manos. Bendigo y felicito a su autora, poeta Mirta Valdés. ¿Podrías pasarme la poesía, por favor? No la tengo escrita, pero la podés escuchar en YouTube las veces que quiera porque quedó subida.
1: Claro.
0: Flor Góngora dice, muy buenos días, estoy con mi hermano, los escuchamos desde el trabajo. Tremenda voz, dice. Gracias, Flor. Mirá lo que tengo acá. La torta que le mandaste a Ricardo. Ya se comieron la mitad. Perdón, ¿eh? Mirá. Mirá. La torta que le han enviado a Ricardo Montaner. Ricardo está allá atorado como pato con tripa. Impresionante. Ricardo, afloja un poco porque después no te entra el traje. ¿Eh?
1: Pato con tripa.
0: Mirá, me dice. Me hace seña, me dice. No puedo más, me dice. Mirá lo que es esto. Todo esto se comió. Una bestia. Perdón, Ricardo, lo tengo que decir. Después Marlene me dice, ¿cómo no lo cuidan? Bueno. ¿Qué querés que le haga? Si Flor nos dio esta torta exquisita, una carrot cake que tiene nueces, tiene durazno, tiene mermelada de algo, no sé de qué es, pero está muy rica. ¿Qué más tiene? Arriba tiene un glacé.
1: Sí, arriba tiene un glacé.
0: ¡Qué rico! ¡Por favor! Bueno, gracias. Gracias, Flor, y a todos los chicos del curso de oratoria y locución que estuvieron tan atentos. A ver en YouTube si hay comentarios, si hay mensajes. Alejandra Sensi dice, hola, buen martes y bendecido equipo. Gracias, Alejandra. Cristian Navega dice, bendiciones, vamos. Dios te bendiga, buenos días, adiós. Toda la gloria, dice Salomón. Claudia Servino dice, hola Diego, buen día. Dios te bendiga grandemente, oyentes y equipo. Pastor Salomón dice, WhatsApp enviado, gracias. Romina Yanusi dice, buen día Diego, querido. Grace, Jorge, a todo el equipo, saludos, bendiciones. Mientras los escucho, mando currículums. Dice que pronto consiga trabajo. Los quiero, amén. Bendiciones.
1: Estamos
0: amén.
1: Orando, ¿eh?
0: Claro que sí. Pablo Larrañaga dice, bendecido día para todos. Les mando un abrazo.
1: Hola, bebé.
0: Roxana Milicay dice, buen día, Diego. Les mando bendiciones para vos y a todo el equipo de Radio Ama y a todos los oyentes. Que tengamos un hermoso y bendecido día. Lorena Figueroa, buen día. Hoy es mi cumpleaños número 51. ¿Me saludan? Pero claro, Lorena.
1: Por supuesto.
0: ¡Feliz cumpleaños!
1: ¡Felicidades!
0: ¡Felicidades!
1: ¡Muchacha!
0: Lorena Figueroa, 51. Sos una pebeta.
1: Sos una pebeta.
0: A ver, bendecido día, dice Pris Gaba. Roxana también nos saluda. Bravo por Mirta. El Señor la bendiga mucho. Saludos a todos, amigos, dice Marcelo Bellota. Bueno, estamos completos, ¿eh?
1: Chao, Marce.
0: Estamos todos. Poné los fideos. Grace, vos me ibas a contar algo de las manos, ¿no?
1: Ay, sí, porque hay un cuadro de las manos que está impresionantemente emocional.
0: Ajá.
1: Es buenísimo.
0: ¿Cómo es?
1: Es de Dodero, pero Durero es en realidad. Pero a los argentinos nos suele decir Dodero por la historia del gran armador greco-argentino,
0: sí,
1: que fue el que le permitió ser millonario a Aristóteles Onassis.
0: Ah, ok.
1: Y... bueno, digo rápido, no me voy, no teman, no teman.
0: No.
1: En la casa de Durero, el que tenía la primera, hacía en Buenos Aires, Uruguay, ¿no? Que después estaba el otro, el Mianovich, y después, mucho después, vino las firmas que ustedes conocen ahora. Cuando muere Cristina Onassis en Argentina, muere en la casa de este Durero, porque ellos siguieron la amistad durante años. Pero este Durero, que era pintor... bueno, eran dos hermanos que amaban estudiar arte y dibujar y pintar, pero no tenían dinero. Entonces un hermano le dijo al otro, mira, la única posibilidad laboral que tenían era de ir a trabajar a las minas. Entonces un hermano le dijo al otro, vos andá a trabajar a la mina y yo con esa plata de la mina te pago tu escuela de arte. Y se pusieron de acuerdo y fue a trabajar. El que se hizo famoso, que nació en el año 1840.
0: Okay.
1: Cuando ya se hizo famoso enseguida, y ya al final, ya consagrado y con dinero, vuelve a ver a su hermano, y le dice, hermano, ya tengo suficiente dinero como que te vayas, creo que le dice, a París, pero no estoy muy segura, pero la escuela más fuerte era París y Holanda en aquel entonces, así que debe ser París. Le dice, anda a estudiar, dice, porque ya tengo plata para mantenerte, deja la mina. Entonces el hermano le muestra las manos y están callosas, rotas, secas, endurecidas y con

0: está bien. Orar hasta que de tanto rozar esas manos no salgan callos. Así que amo ese cuadro y véanlo porque, sobre todo los que oran, se le van a caer unas cuantas lágrimas.
1: Qué lindo, qué lindo.

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1: Sandro.
0: Qué bonitas.

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0: 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Miren bien, quiero que vean, pues son las manos de Dios.
1: Hermoso, hermoso. Sandro, las manos. Sonaba aquí en On Demand. Comunicate 11-28-86-03-01. Estamos en vivo. ¿Les parece que le agradezcamos a Dios por este día?
2: Te exaltamos y te agradecemos, Jesús. Te amo, Dios.
1: Señor, te damos las gracias por este día. Gracias porque estás en todo momento.
2: En tus manos.
1: Vos sos quien está acompañándonos

Gracias por poder despertarnos, por poder escuchar, poder ver el sol precioso. Gracias por poder conocer.

Nos queremos unir como una gran familia para pedirte por aquellos que están pasando por soledad, por tristeza. Señor, yo te pido que en esta hora puedas abrazar a aquel que se siente solo, aquel que está pasando por necesidad económica, pueda recibir buenas noticias ahora, hoy, en el nombre de Jesús. Y que eso sea muestra para que pueda creer que hay un Dios eterno, un Dios enorme, que está por encima de cualquier situación política, situación económica. Sabemos que sos un Dios bueno, un Dios compasivo, un Dios misericordioso. Y que en todo momento está buscando la forma de cumplir el plan que vos tenés para nosotros. Señor, que podamos estar alineados a tu voluntad. Que cada cosa que hagamos o digamos, Señor, esté alineada a lo que vos querés. Señor, bendecí este espacio, bendecí la radio, a nuestros pastores. Te pido que bendigas la vida de Graciela, Señor, que le sigas dando esa creatividad, ese amor, esa energía. Señor, bendecí la vida de Osvaldo, de Alejandra Carníbal, que son los líderes y la cabeza de esta gran familia. Señor, bendecilo a Jorge Torres, productor de este programa. Señor, bendecí mi vida. Te pido por cada persona que está dejando mensajes, Señor, y está en necesidad, que pueda suplir toda necesidad, ya sea económica, de salud, afectiva. Que ahora, Señor, puedan sentir tu abrazo, tu toque, el toque del Espíritu Santo llegando a todo lugar donde llega la radio, en el nombre poderoso de Jesús.

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Bendice alma mía a Jehová y bendiga todo mi ser su santo nombre. Bendice alma mía a Jehová y no olvides ninguno de sus beneficios. Él es quien perdona todas tus iniquidades, el que sana todas tus dolencias, el que rescata del hoyo tu vida, el que te corona de favores y misericordias, el que sacia de bien tu boca, de modo que te rejuvenezcas como el águila. Jehová es el que hace justicia y derecho a todos los que padecen violencia. Sus caminos notificó a Moisés y a los hijos de Israel sus obras. Misericordioso y clemente Jehová, lento para la ira y grande en misericordia. No contenderá para siempre ni para siempre guardará el enojo. No ha hecho con nosotros conforme a nuestras iniquidades, ni nos ha pagado conforme a nuestros pecados, porque como la altura de los cielos sobre la tierra, engrandeció su misericordia sobre los que le temen. Cuánto está lejos el oriente del occidente, hizo alejar de nosotros nuestras rebeliones. Como el Padre se compadece de los hijos, se compadece Jehová de los que le temen, porque Él conoce nuestra condición. Se acuerda de que somos polvo. El hombre como la hierba son sus días. Florece como la flor del campo que pasó el viento por ella y pereció, y su lugar no lo conocerá más. Mas la misericordia de Jehová es desde la eternidad y hasta la eternidad sobre los que le temen, y su justicia sobre los hijos de los hijos, en los que guardan su pacto y los que se acuerdan de sus mandamientos para ponerlos en obra. Jehová estableció en los cielos su trono y su reino domina sobre todos. Bendecida Jehová, vosotros sus ángeles, poderosos en fortaleza, que ejecutáis su palabra, obedeciendo a la voz de su precepto. Bendecida Jehová, vosotros, todos sus ejércitos, ministros suyos que hacéis su voluntad. Bendecida Jehová, vosotras, todas sus obras, en todos los lugares de su señorío. Bendice, alma mía, a Jehová.

0: Tenemos un Dios que nos cuida, que nos protege en todo momento. No hay que temer. No hay que dejar que el enemigo nos llene de dardos, de mentiras. Cuando viene, resistidlo, dice la palabra. Cuando vienen esos dardos de mentiras, esos que te dicen que no vas a poder, que no vas a llegar, los resistís en el nombre de Jesús.
1: No importando lo que pueda pasar.
0: Amén.

cual sea la situación que estés pasando, Dios te dice, yo te estoy cubriendo, yo te estoy cubriendo. Tené paz, tené paz. No dejes que te mienta el enemigo. Yo estoy por encima de toda situación. Yo estoy por encima. Confía. Confía.

es el que sana todas tus dolencias, el que rescata del hoyo tu vida, el que te corona de favores y misericordias, el que sacia de bien tu boca, ese que te rejuvenece como el águila.

0: Bendice, alma mía, Jehová, y bendiga todo mi ser su santo nombre. Bendice, alma mía, Jehová, y no olvides ninguno de sus beneficios.
1: Mi adoración, mi adoración, mi adoración no parará.
0: Bendito eres, gracias.

Gloria a Dios. Amén, gloria a Dios. Hermosa canción de Averly Morillo que se llama Dios sobreprotector.

0: Comunicate, dale, estamos en vivo. 11-28-86-03-01. Mensaje de Augusto Ramón. Hola, Augusto.
1: Muy buenos días, mis amigos queridos.
0: ¿Cómo andas, hermano?
1: Dios nos bendiga en este hermoso día. Me perdí.
0: ¿Qué te perdiste?
1: La poesía de la hermana, pero ya la voy a buscar en YouTube.
0: Ahí va.
1: Y la voy a disfrutar seguro.
0: Sí.
1: Me impactó, Diego, tu interpretación de ese tema italiano.
0: Ajá.
1: Ya lo voy a buscar también en YouTube para disfrutarlo mejor.
0: Es un tema de Ennio Morricone.
1: Me conmovió, Grace. Buen día, Grace.
2: Buen día, mi amor.
1: Me conmovió la historia de Alberto Durero. Me conmovió ese sacrificio del hermano para poder alcanzar el fin del hermano menor o mayor, no sé. Lo que a veces se hace por amor, ¿verdad? El sacrificio que se hace. Vi las imágenes de Manos que Oran, pero bueno, hay varias. Y bueno, después sí, con tiempo buscaré un poquitito mejor cuál es la original, pero sí conmueve ver esas manos trabajadoras, ¿no? Y trabajadas, maltratadas, todo por amor. Me conmovió. Resulta que esta mañana mi mujer me dice, me dice, estuviste hablando sobre Moisés, sobre una piedra, dormido,
0: no.
1: Sobre una piedra, estuviste hablando sobre un martillo, sobre un cincel, dice, que te iba a grabar y no sé por qué no lo hice, me dice, no tengo la menor idea de qué se trata, le digo. Y después me acordé, escuchándolos ustedes ahora, me acordé de qué se trataba.
0: A ver.
1: Ayer vi un video sobre Moisés.
0: Ok.
1: La estatua de Miguel Ángel.
0: Ajá.
1: Y estaban explicando lo perfecto que es, a tal punto que explicaban de la siguiente manera, todo comenzó con un bloque de piedra, toneladas de piedra, en el cual comenzó Miguel Ángel a moldearlo con un martillo de madera y cinceles de diferentes medidas hasta terminar con esa obra. Con tal perfección, no podía equivocarse en ningún detalle, que hoy por hoy únicamente, no hoy por hoy porque quizás haya alguien que lo sepa hacer, pero comparado con una tecnología CNC, para los que entienden un poquitito de industria, CNC son unas máquinas robotizadas que se dedican a hacer moldes, figuras, cortes, y salen a la perfección, pero están previamente programadas por sistemas de computación, por programas, ¿no es cierto?
0: Sí.
1: Con memorias, entonces, bueno, lo ejecutan de esa manera, pero este hombre no contaba con nada de eso. Y hay un detalle, que eso fue lo que me impactó, hay un detalle en la mano derecha, tiene el meñique ligeramente levantado y eso provoca en la anatomía del cuerpo que se contraiga un músculo en el antebrazo cerca del codo y hasta en ese detalle él estuvo atento.
0: Claro.
1: Es tremendo, es tremendo. Quizás Pablo, si está escuchando, que entiende mucho más que yo, pueda explayarnos en algún momento, comentar un poquito más sobre esa obra.
0: Sí.
1: Si yo solamente quedé impactado viendo ese pequeño detalle, y creo que también hay detalles en las rodillas y en muchas cosas en esa obra, y acabo de descubrirlas a mis 58 años, me quedé impactado con lo bueno que es Dios, cómo nos ha dotado, a algunos más, a otros menos, con diferentes talentos. Y quiero terminar con esto, ¿no? El regalo que Dios hace a nuestras vidas es el talento que nosotros tenemos. El regalo que le damos a Dios es lo que hacemos con ese talento. Bendiciones.
0: Amén. Gracias, hermano.
2: Gracias, gracias. Tan amoroso siempre.
0: Muy, muy amoroso nuestro amigo Augusto. Gracias.
2: Muy amoroso. Ya que estás investigando lo que es fabuloso, fabuloso, fíjate el detalle de las rótulas, que era como, fue muy estresante para él, según dicen los historiadores, porque dicen que estuvo a punto de pegar un martillazo y volar la rodilla.
0: ¿Por qué?
2: Y porque él también tenía su temperamento.
0: Claro, porque llevó muchas horas eso. Habrá llevado días, meses,
2: primero
0: no sé cuánto.
2: Primero esperó el bloque.
0: Claro.
2: Perfecto, así que sea lo que él había imaginado, un montón. Y hay detalles como lo del dedo. A mí lo que me impacta es las rótulas. Debe ser re difícil hacer la rótula y que no se te rompa toda la rodilla y no se te caiga la pierna. Las rótulas creo que son las rodillas más perfectas que yo he visto en escultura. Mira, te digo, ni Rodin, No.
0: Es impresionante.
2: Solo él.
0: Sí, sí. No, cuando uno se enfrenta a una obra de arte con tal dedicación, ahí te das cuenta también la capacidad del ser humano y a todo lo que podemos llegar si realmente damos el 100%, ¿no? Si el sacrificio es completo, ¿no? Si entendemos ese mensaje, el mensaje del sacrificio, porque en realidad lo que estás haciendo es cuando te dedicas tanto a algo, estás sacrificando tiempo, estás sacrificando tiempo que vos podrías dedicar a vos mismo, a placeres o a dormir, qué sé yo. Y en una obra de arte uno ve el tiempo dedicado de la persona también. Eso es lo valioso. El saber que hay alguien que dedicó su tiempo a una obra de arte, como la que tengo aquí a mis espaldas, de Pablo. Y vos decís, bueno, pero a la persona le sale fácil. No es que le sale fácil. Uno cuando tiene un talento, tiene que pulirlo, tiene que trabajar mucho para que eso parezca que sale fácil, ¿no? Y justo ayer había visto un video en donde alguien hablaba de eso. En la actuación, por ejemplo, uno la ve a Meryl Streep actuar y dice, bueno, sí, yo lo puedo hacer, es fácil, ¿no? Porque está siendo ella, nada más. Y ves a, no sé, a otro actor, qué sé yo, a Robert De Niro, lo ves y decís, sí, bueno, hace de Robert De Niro. O lo ves a Francella, por ir a un actor de acá, y decís, bueno, él hace reír porque es él. Digamos, él es así y es lo que causa gracia. Y en realidad hay un trabajo detrás de todo eso, que es sacrificio, que es dedicación, que es tiempo, que es dejar de hacer algo para hacer eso, ¿sí? Uno deja de lado y deja de tomar el tiempo que podría tomarse para disfrutar de algo, para dedicarse a algo. Y en este tiempo en donde el sacrificio y la dedicación no están bien vistos, porque te dicen, vos prendes la tele o pones a cualquier influencer y te dice, viví la vida, sé lo que sentís, si no te va bien con tu pareja, bueno, no importa, vas a encontrar a otra.
2: Lamentable,
0: ¿no?
2: Lamentable.
0: Entonces uno de golpe dice, bueno, tengo que hacer lo que me vienen ganas y seguir los impulsos que dicta mi corazón, ¿no? Y suena lindo, decís, mirá, sigue los impulsos de su corazón. Pero el corazón, dice la palabra, que es engañoso. Es engañoso. Y cuando uno hace lo que siente que quiere hacer, quizás esté equivocando. Muchas veces no, hay veces que Dios te pone algo en el corazón y vos te encomendás y lo haces y está buenísimo. Pero uno sabe discernir cuando está dedicando el tiempo a algo valioso, a algo trascendental. ¿Qué quiere decir trascendental? Que te trasciende a vos, algo que no es para vos, es para otros, es para el futuro. Y en el arte está eso, el hecho de trascender en la obra, ¿no? ¿Qué sé yo? Me parece que está bueno, no sé ni por qué empezamos a hablar de esto, pero yo me voy por las ramas.
2: Porque nuestro alumno nos habló del Miguel Ángel.
0: Claro.
2: Y el detalle que encontró del dedo que mueve uno de los músculos.
0: Claro, porque vos fijate que el autor de esta obra vivió el mismo tiempo que vivimos nosotros. No estamos hablando de una persona que era un superdotado. Sí, era un superdotado, pero porque le puso dedicación y le puso toda la atención que le tenía que poner a su labor y al talento que tenía. Pero era un ser humano, ¿eh? No estamos hablando de un marciano, de un extraterrestre. Era un ser humano que simplemente sacrificó todo lo que había que sacrificar. El sacrificio es el mensaje. Cuando le entregamos todo, como dice esta canción de Ricardo Montaner. Decilo vos, Ricky.
3: Gracias, hermano. Es cierto. Yo creo que está bien detallado aquí, escucha. Todo.

cuando compuse esta canción, ya era una persona grande. Había dedicado bastante tiempo a hacer las cosas que yo creía que estaban bien. Y las cosas que yo creía que estaban bien no eran precisamente las que estaban bien. Y tú hablabas recién del sacrificio. Hablando de sacrificio, cuando vas a la historia de Caín y Abel, tú ves que hay un sacrificio que es aceptado y es abrazado por el Padre, y otro que es rechazado. Y tú dices, ¿pero cómo? ¿Por qué rechaza uno y abraza el otro? Porque Dios sabe cuánto puedes dar, hermano. Dios sabe para qué te creó. Y cuando tú le das lo que sobra, no estás dando lo mejor. Y cuando yo escribí esta canción, yo me di cuenta de que había pasado mucho tiempo sin dar lo mejor de mí. Y eso no quiero que vuelva a ocurrir. Escúchala con atención, por favor.

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a dejar el alcohol por completo. Pero si en vez de beberte tres copas, te bebes dos, ya estás dándole un buen sacrificio al Señor. Y mañana va a ser una, y pasado va a ser ninguna. Y vas a ver cómo todo mejora, hermano.

0: Bendiciones, Diego. Que Dios continúe bendiciendo sus vidas y que el Señor siga derramando más de su presencia, porque necesitamos esos minutos de palabra, de administración, para continuar cada día. Hay momentos que parece complicarse y son tiempos difíciles de luchas y pruebas de necesidad. Yo estoy hace un mes sin trabajo y alquilo. Ruego sus oraciones. Amén. Oramos, oramos, Jessy, claro que sí. Norma.
1: Hola, Diego. Feliz cumpleaños para...
0: Gracias.
1: Para nuestro cantante.
0: Muchas gracias, Normita.
1: 69 años y que cumple hoy.
0: Cumplió 69.
1: Nuestro cantante que está ahora hablando.
2: A mí que se le cayó una sota.
1: La verdad que Ricardo Montaner es lo máximo. Lo amo con el corazón, como hermano, como hermano, porque hijo no, tiene casi mi edad. Bueno,
0: gracias,
1: feliz
0: Normita.
1: Cumpleaños y mucha bendición para la familia Montaner.
0: Amén. Hacemos una pausa y ya volvemos con más On Demand. Gracias. ¿A dónde se comunican, Grace?
3: Al 11-28-86-0-301. Después voy a romper una lanza por Marlene, que ha sido la pastora de él.
0: Claro, claro que sí.
3: Cuento la historia esa como fue, si quieren.
0: Yo siempre lo destaco, pero me encantaría que lo hicieras tú, Grace.
3: Ok.
0: Pausa, ya volvemos. 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

0: 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Viernes 11 de septiembre. ¿Quién va a estar? Va a estar Ludovico Cropalati tocando. Va a estar Charlie Domínguez tocando. Va a estar Hernán Galitis. ¿Va a estar Grace también?
1: Sí, vamos a hacer algo con André, con Alejandra.
0: ¿Vas Galate a cantar algo?
1: No, yo con vos voy a cantar Contigo Aprendí.
0: ¡Me gustó! ¡Me gustó! Sí, señor, sí, señor. Vamos a subir a cantar algunos temas. Sí, aunque usted no lo crea, vamos a hacer... Bueno, yo no voy a... Los boleros y todo eso lo vamos a hacer con pista. ¿Te parece? Con pista musical.
1: Soy un poco parado.
0: No, no, el otro día cantamos un poquito, pero esta vez lo vamos a hacer mejor, ¿o no?
1: Sí, no, lo hice muy mal, ¿para qué?
0: ¡No! No digo que lo hiciste mal, pero digo, no teníamos la letra, estábamos leyéndola, vamos a hacerlo mejor. El 11, sí,
1: no,
0: sí.
1: No me cambié de tema,
0: No, no, quedá tranquila. Contigo Aprendí, ¿querés? Listo.
1: Sí, Contigo Aprendí.
0: Hacemos esa. Bueno, esto es el 11 de septiembre, ¿eh? A ver, Antonella dice, hola, buen día, Diego, y a todos los oyentes. Te quería pedir si podías orar por las familias, los que estén pasando por algún momento de conflictos, de distanciamiento, de reconfiguración familiar, por algún momento que necesiten gracia especial de Dios para que Jesús ponga su mano e influya en los corazones, en las mentes, en los vínculos y en las formas de vincularse de todas las familias con amor, con perdón y bueno, en el nombre de Jesús, gracias. Amén.
1: Telefonista que está buscando a Josefina.
0: Ajá.
1: Sigo sin encontrar a Josefina. Hasta que se me ocurrió Josefina de 6 años internada en el Garrahan.
0: Sí, sí.
1: Que el dato que tenía, que si hace rayos, no la pueden encontrar por eso, porque ella después de los rayos vuelve a la sala.
0: Okay.
1: Y son muchos chicos. Entonces, José, abuelos, no es que les fallé. No los encuentro.
0: Bueno,
1: entonces...
0: pará, yo te paso acá, acá tengo, acá, a Charlie lo tengo acá.
1: ¿Sí?
0: Sí, sí, acá lo tengo, así podés directamente hablar con él. Lo último que nos mandó el jueves.
2: Diego, buenos días, bendiciones. Bueno, otra vez acá en el Garrahan, iniciando una nueva etapa con Josefina en radioterapia. Tenemos 4 semanas para el tema de rayos, siempre confiando y esperando en el Señor. Días pasados estuvimos y no pude sintonizar bien la radio.
0: Ahora ya estamos
2: después
0: bien.
2: Me enteré que tenían algún problemita con la conexión. Bueno, vamos con fe y siempre tomados de la mano de Dios. Te mando un abrazo y que estén llenos de bendiciones, siendo usados por el Señor.
0: Amén, amén. Ahí te pasé el teléfono de Charlie.
1: Sí, porque yo ya, si lo consigo ya hoy mismo.
0: Desde el Garraham, escuchándolos cada vez que venimos para el tratamiento, vamos por el día 4 de 16, avanzamos con fe y de la mano de Dios. Su programa es una bendición. Mientras espero en la camioneta, abrazos, bendiciones. Esto me lo mandó ayer a las 9:59 de la mañana. Así que gloria a Dios. Gloria a Dios. ¿Quién más?
1: Con esto es que Dios me dice, te doy tiempo, Graciela, claro, que los encuentres.
0: A ver, ¿quién más?
1: Sin falta si los encuentro, ¿eh?
0: Palmira dice, ¿sabes? Diego Sandro fue mi ídolo en la adolescencia. Siempre sentí que él era diferente a lo que escuchábamos. Hombre, al fin, pero ese tema de las manos de mi madre me conectó con su esencia de amor. Amén, amén. Que Dios haya permitido entregarse a él. Bendiciones, claro que sí. Buen día, Dieguito, querido. Saludos a los oyentes. Invítalos, dice, a la Jam. Claro que sí. Que el Señor te siga dando más de su gracia. Diego, te bendigo, hermano, dice José María Jeremín. Leonida también nos saluda. Hola, buenos días. Soy Rolando de Santa Fe. Los estoy viendo y escucho. Bendiciones, dice. Muchas gracias, Rolando. Gracias, por comunicarte. ¿Quién más? Grande su fidelidad. Bendito martes, Diego. Bendita sus vidas. Estar contigo, Señor, es el mejor lugar. Nunca nos dejás, siempre escuchás nuestro clamor. Por eso te damos gracias por la palabra. Gracias. Comunicate. ¿A qué número, Grace?
1: Al 11-28-86-0-301. No te olvides de que te quiero contar un chimento de Marlene.
0: Bueno, a ver, contámelo de Marlene.
1: Bueno,
0: algo que yo no sé.
1: Y no sé si lo sabes o no, pero ella es la que llama para la reunión de oración y del devocional si están todos a la tarde.
0: Ah, mira.
1: Pero ella, su devocional personal, aunque sí, se acuesten tarde, ella no tanto. Uh-huh. Es a las 7 de la mañana en el muelle que tiene.
0: Mira,
1: en
0: qué
1: su
0: lindo.
1: Casa tan hermosa, cercana a la pileta. Uh-huh. Y me acordé por lo que vos dijiste a Camilo. Pobre Camilo, Dios lo bendiga. Pobre nada, como dice Pablo Larrañaga.
0: Sí.
1: Camilo es el primero que se levanta, aunque no durmió.
0: Claro.
1: Y sabe que a las 10 hay que estar en el muelle con Marlene,
0: sí,
1: para hacer el devocional. Mm. O sea que hacen 2 veces por día el devocional. Y también antes de que Ricardo se convirtiera, ella se reunió mucho con su pastora y han orado tanto, tanto por Ricardo, que Ricardo se convierte a la distancia, ¿no? Estando en Uruguay. Pero uno es tan argentino, tan argento, que siempre me da tanta alegría que sus pastores sean argentinos, que son los pastores Fatore, que ya es segunda generación en Miami. O sea, son un poco más jóvenes que yo los padres y ya están sus hijos casados, y siguen siendo los pastores de ellos. Y me gustó mucho, mucho cómo organizaron el pedido de casamiento. Fue en la iglesia, estaban todos en la iglesia, todos los hermanos, sí, Eva Luna, Camilo, Marlene, todo, y hicieron una alabanza y estaban en los bancos. Y de pronto Camila se para y Eva Luna le dice, sentate, que estamos en la reunión.
0: Okay.
1: Sentate, no me puedo sentar. Él es bajito.
0: Claro.
1: Entonces dijo, no me puedo sentar porque entonces...
3: Ella
1: no...
3: también es bajita, sí, son los dos bajitos.
1: Son los dos bajitos. Yo cuando la vi a ella en vivo, en persona, ella decía, nunca pasen de moda los zapatos con plataforma, porque claro, tiene un montón de plataforma. Y bueno... Y él ahí en la iglesia, en mitad de la reunión de la alabanza, sacó su cajita con
0: el anillo.
1: Ah. Y ella medio que no lo agarraba porque todos lloraban y estaban tan emocionados. Ahora, como lloraba Ricardo, su hija mujer, te imaginas, sí, lo que era re emocionante. Claro. Y en un... No era nada de glamour ni sofisticado, aunque es el mejor lugar, en la casa de Dios, donde le pidió matrimonio con anillo en una reunión de iglesia. Bueno, acá nuestro pastor Osvaldo Carníbal.
0: También, también
1: viste
0: pasó.
1: Que delante de toda una iglesia súper numerosa también lo hizo.
0: Hermoso, hermoso.
1: El
0: bueno,
1: Espíritu Santo, hermoso.
0: Entonces, quizá esta canción fue compuesta pensando en ese momento. Escucha.
1: A ver.

0: Así que, si ustedes me permiten, yo quisiera compartirle el testimonio mío en el Auditorio Nacional en la Ciudad de México.
1: Dale.
2: Yo quisiera decirte que a mí hace aproximadamente 25 años, más o menos alrededor del tiempo que nació mi hijo Mauricio, hace 25 años que mi vida cambió y se transformó, va un poquito, por favor. Se transformó mucho. Y hoy recuerdo que a partir de ese día, de mi encuentro con Dios en un hotel, se creó esa necesidad mía de escuchar más de él. Y estaba solo después de un concierto al mismo país que voy a ir dentro de poco, dentro de un mes, un concierto en el Estadio Centenario de allá. Y llegué a la habitación, de repente, Reilly, te ha pasado que llegas a tu habitación y te sientes más vacío que nunca, más solo que la una, después de que estabas en el escenario y saliste de ahí con el ego satisfecho, con esa inmensa alegría de que el lugar fue toda la gente y que cantaste, hiciste lo que te gusta hacer, tu pasión, pero estás solo ahí y sientes un enorme vacío y te preguntas por qué, si tengo todo lo que necesito, tengo todo lo que una persona quiere tener para decirse que es una persona de éxito, porque yo siento este vacío. Entonces, yo recuerdo hablarlo por teléfono con mi esposa y le explicaba que venía del concierto y sentía que estaba como vacío, y yo me sentía muy vacío, y me dijo: yo sé lo que tú necesitas. Cuando regresé a Venezuela, a Caracas, a la casa, Marlene estaba embarazada de Mau, y yo llegué con las valijas más pesadas que nunca, pero las valijas las tenía yo montadas en mis hombros, y no sabía qué era exactamente, porque ya tenía en la puerta el auto que yo había soñado, tenía un matrimonio espectacular, una familia hermosa, y tenía lo que materialmente, entre comillas, todos se supone que necesitaba.

estamos para ser felices. Ella me dijo, vamos a orar. Y recuerdo que ella me estaba esperando con Lichi, con su pastora, y me arrodillaron frente a la alfombra y yo dije, yo quiero averiguar más. Y me dijo, tú arrodíllate. Y dije una oración muy corta de fe, en donde acepté a Cristo como mi único salvador. Y hoy lo pienso, me acuerdo de ese lugar junto a la chimenea, y me acuerdo de Marlene y de su pastora Lichi haciéndome repetir la oración de fe. Yo les prometo que a partir de ese día, el camino de la fe no es fácil, pero créanme que es un hermoso camino, porque uno le encuentra al final el sentido a la existencia. Es imposible que Dios no exista, es imposible ver los árboles, ver el mar, ver las montañas, ver la gente, ver los babies cuando nacen, ver la boca de la mujer amada, ver el abrazo, sentir el abrazo de la persona amada, de tu madre. Es imposible que Dios no exista, es imposible. Y le encontré explicación a muchas cosas, a muchas. No me quiero alargar, simplemente quiero, con esta canción que voy a cantarles ahora, sembrarles una pequeña semillita de mostaza, así de chiquita, en su corazón. Y cuando vayan a su casa, de repente se quieren acordar de las canciones que canté esta mañana, pero recuérdense también de mis palabras, que fueron directas, paridas en este momento, directas a tu corazón, para ver si te abro la puerta. Esta canción se llama La Gloria de Dios. Es una canción que nació en mi voz. Yo la escribí, la había escrito ya con un amigo mío que se llama Pablo Maravelo, y la escribí para otra cantante, para otra persona, y a sugerencia de Marlene un día me dijo, tú deberías cantar esa canción en un disco tuyo, glorificarlo a Cristo, y deberías hacerlo a dúo con tu hija. Entonces quiero cantar La Gloria de Dios esta vez, y cantarla completa, porque siempre canto pedacitos. Adelante.

Señor conceda cada anhelo y deseo de tu corazón. Claudio y Mercedes, dice aquí nuestra oyente. Fíjate que yo quisiera llevar esto un poquito.

0: testimonio y hablé de esa oración que tuve que hacer con la pastora y con mi esposa. Y a mí me gustaría que aquellos que sientan en su corazón que se animen puedan hacer esa oración conmigo una vez más. Aquellos que ya la han hecho, quizás para renovar ese pacto, y aquellos que nunca lo hicieron, para cambiar por completo su vida. Bueno, dale. Entonces yo voy a decir unas palabras y ustedes la van a repetir conmigo. Amén. Vamos. Señor Jesús,
1: Señor Jesús,
0: hoy reconozco que te necesito.
1: Hoy reconozco que te necesito.
0: Te pido perdón por todos mis pecados y agradezco tu amor al morir en la cruz por mí.
1: Te pido perdón por todos mis pecados y agradezco tu amor al morir en la cruz por mí.
0: Creo con todo mi corazón que resucitaste al tercer día y que me das el regalo de la vida eterna.
1: Creo con todo mi corazón que resucitaste al tercer día y que me das el regalo de la vida eterna.
0: Hoy te recibo en mi corazón como mi único Señor y Salvador.
1: Hoy te recibo en mi corazón como mi único Señor y Salvador.
0: Ayúdame a vivir una nueva vida contigo desde ahora y para siempre. Amén.
1: Ayúdame a vivir una nueva vida contigo desde ahora y para siempre. Amén.
0: Hermano, ahora vamos a orar nosotros por ti. Señor, yo te pido en esta hora que a todo aquel que ha hecho esta oración, tú lo estés visitando en este momento con tu espíritu, como lo hiciste conmigo. Yo te pido que pueda llegar ese toque del Espíritu Santo que todo lo renueva, que se lleva toda carga, que se lleva toda presión. Toda opresión del enemigo se va en el nombre de Jesús.
1: Amén.
0: Yo sé que has estado pasando por lucha, pero Dios conoce tu corazón, hermano. Y de ahora en más, no estás solo.
1: Amén. Señor, llévate toda carga, toda presión. Todo miedo se va ahora en el nombre poderoso de Jesús. Echamos fuera todo espíritu que no te pertenezca. Cada lugar a donde llega la radio, Señor, es iluminado por tu espíritu. Limpia los aires en el nombre poderoso de Jesús. La atmósfera cambia en esos locales en donde están escuchando Radio Ama. En los vehículos que están escuchando en su estéreo Radio Ama. Señor, te pido que inundes con tu Espíritu Santo y que cada persona que entre a esos vehículos, Señor, sienta tu presencia santa en el nombre poderoso de Jesús. Bendigo a cada persona que está buscando trabajo, Señor. Hoy mismo reciba buenas noticias y sea para la gloria de tu nombre. Para la gloria de tu nombre, Señor. En el nombre de Jesús. La sangre de Cristo tiene poder. Cubrimos con tu preciosa sangre cada lugar que antes estaba reinado por el enemigo. Ahora, Señor, te pertenece por completo. Amén.

0: Saludaciones y bendiciones de Dios para la audiencia, para los que están ahí con vos, para Isita, para Jorge, bueno, para todos, ¿sí? Quería pedirte un favor. ¿Vos me podrías pasar el teléfono de... ¿cómo se...?
1: Más cerca.
0: Que dice más cerca que donde no están los psicólogos.
2: Dale.
0: Ahí que hay psicólogos, que hay psiquiatras.
2: ¿Cómo no?
0: Es para darle a una señora para que, como es, lleve a su esposo que está como medio depresivo, así, ¿sí? Uh-huh. Hemos hablado, le hemos predicado la palabra también. Ha estado viniendo,
1: ha ido a catedral,
0: ha ido a las células también, pero bueno, está así, ¿viste? Por eso quería pedirte, por favor, si me podrías pasar el número de teléfono. Gracias, bendiciones.
2: ¿Cómo no? ¿Cómo no? Ahí te paso el teléfono y te cuento que mañana van a estar acá, va a venir Zuli a charlar con nosotros y vamos a hablar de un tema muy importante que es el perdón. Estuvimos charlando el otro día sobre el perdón, así que va a ser una charla muy linda. Te invito a que puedas ver el programa mañana, que vamos a estar aquí con Zuli de Más Cerca. Vamos entonces a una pausa. Toma nota. 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
2: ¿Vas a venir a la reunión de RH Positivo? Este jueves, no te lo podés perder, ¿eh? RH Positivo, esta vez Hombres de Negro. Vamos a estar todos de trajecito con lentes negros, Grace, en la reunión de hombres. Y después, acuérdense, como siempre les digo, tenemos la choriceada acá en el estacionamiento, ¿eh? A todos aquellos que siempre están esperando, como Eugenio. No quiero señalar.
11: Pero lo mandás al frente.
2: Bueno, Eugenio siempre me dice, ¿pero va a haber chorizo? Sí, va a haber choriceada en el estacionamiento Catedral de la Fe.
12: Muy bien. Vos sabés que a mí me gusta la centolla, pero tengo más ganas de un choripán.
2: Me gusta la centolla, pero si hay chorizo, mejor, dice. Sí. Bien, bien. Bueno, amigos, comuníquense. Nos quedan los últimos minutos de este programa. 11-28-86-0301, Grace.
12: Sí, quería decir algo muy importante, porque lo voy a decir, sí. Aunque no vuelva más.
2: ¿Cómo?
12: No, quiero decir que durante la oración de Montaner, sí. Cuando Montaner oraba de los autos, había una mujer que estaba sentada en el asiento de atrás,
2: sí.
12: Del lado derecho, con pollera cuadros, blanca y verde,
2: gloria
12: y se curaba de un problema que tiene en una pierna. Era una mujer joven, casi podría decir que era una niña.
2: Gloria
12: así que
2: Dios.
12: La bendigo en el nombre de Jesús, y si podés comunicarte para contarnos de esa sanidad, te vamos a estar muy agradecidos. Si antes que se termine el programa, ¿nos vamos a contar lo lindo que nos fue en la charla?
2: Claro que sí, ¿no lo contamos?
12: No.
2: Sí, contalo, por favor, contalo.
12: No.
2: ¿Cómo que no? Contalo. No,
12: si fue mi debut, así, esas cosas raras.
2: Bueno, fue...
12: No, contalo
2: fue,
12: vos, por favor,
2: fue, mi querido. Este, realmente una velada hermosa. Me gustaría que lo comente aquel que ha venido, aquellos que vinieron, que nos envíen un mensajito al 11 28 86 0301, porque, claro, estábamos haciendo algo nuevo, ¿no? Cuando dice,
12: yo debutaba.
2: Debutaba en las tablas, que no había tablas, pero digamos en el escenario por primera vez, Grace, porque estuvimos actuando, además de cantar y ella dar unas palabras autorizadas con el matrimonio precioso que tiene, donde ya llevas, ¿cuántos años de casada?
12: 42.
2: 42 años con Alberto,
12: y
2: 4
12: meses.
2: Con Patricio, a quien le mandamos un beso enorme. ¿Estará escuchando?
12: Sí,
2: Alberto.
12: Sí, está escuchando. Y también quiero mandar algo, porque no ves obliga,
2: sí.
12: Un beso que también mi pastor es Pablo Larrañaga.
2: Claro que sí, le mandamos.
12: Es mi hijo, pero es nuestro pastor.
2: Le mandamos un beso a Pablito, que justo estaba dando clases, hablamos hace un rato. La verdad que fue muy, muy lindo. Silvia estaba muy agradecida. Muchas personas que vinieron y se sorprendieron, porque esperaban quizá otra cosa, esperaban como una charla clásica de matrimonio, y en realidad había actuación, había música. Había compartir cosas íntimas, ¿no? Porque, bueno, no lo voy a contar, pero yo estuve compartiendo cosas que tenía en mi corazón y vivencias desde la actuación, y eso estuvo bueno también, ¿no? Es un poco mostrar el trasfondo de por qué uno es como es también y las cosas que Dios fue moldeando. Así que gracias.
12: Yo también, tenés razón. Yo conté muchas. Tiré onda, pero sí. Que viste que después le preguntamos si recibieron tips, si estaban contentos. Dijeron,
2: claro.
12: Yo también conté a través de las experiencias.
2: Sí.
12: Y en la parte artística, yo sé que me recibí. No sé de qué, pero de algo me recibí. Porque en medio de una charla, tener 4 cambios de ropa
2: fue
12: el Espíritu Santo, realmente.
2: Impresionante, impresionante. Bueno, a ver, Victoria dice: saludos para todos los que hacemos a principios de año. A los que hacemos RD, no sé qué es, porque no lo... ¿Qué sería? ¿Me decís, Victoria? A principio de año pedí oración por una nena, Margarita Abogado, porque tenía glicemia, para la gloria de Dios. No tiene más cáncer, volvió al cole, solo una vez por año le hacen estudios. Gracias, Dios, por las oraciones. ¿Radioterapia será RD? Porque quizás pensás que lo voy a saber leer y lo estoy leyendo mal. Dice, hacemos LR.D acá. Claudio, mensaje de voz. A ver, Claudio.
13: Diego, querido hermano, amigo.
2: ¿Cómo andás?
13: Bendecido día. Estoy agradecido a Dios porque nuevamente puedo escucharlo
2: bien.
13: Perfectamente.
2: Gloria a Dios.
13: He estado en unos meses complicados con la antena que le había cambiado a la camioneta. Y ahora la volví a cambiar y la verdad que estoy agradecido a Dios que los puedo tener nuevamente.
2: Bien.
13: Para poder escucharlos, me acompañan, me dan palabra, la alabanza, la adoración. La verdad que son de bendición para mi vida y creo que para todos los que escuchamos Radio AMA, es una emisora donde el Espíritu Santo nos llena. Sigan así, Diego, a Jorge, a Lili, a todos los hermanos que hacen posible que Radio AMA salga al aire. Amén. Son de bendición y no lo duden, sigan haciéndolo, que lo hacen para el Señor. Los bendigo, abrazo y que tengan un hermoso día. Paz de Dios para toda Radio AMA, para todos los oyentes.
2: Amén. Gracias. Daniel, mensaje de voz.
14: Hola, Diego.
2: Hola.
14: Buen día. Te habla Daniel de Villurquiza.
2: ¿Cómo andás, Daniel?
14: Diego, que tengas mucha bendición. Te quería pedir un favor. Si sabes alguna hermana que tenga alguna casa para alquilar acá en Villurquiza.
2: Bueno.
14: Estoy buscando y no consigo. Porque la verdad que donde estoy se paga muchas expensas y no se puede ya. Necesitaría ese favor, por favor, con mucha bendición. Gracias, Diego. Te escucho todas las mañanas.
2: Gracias, hermano. Fabio dice, sin ser agua fiesta, ¿por qué hombres de negro están de luto? Dios me siga sosteniendo de pie. Abrazo, Diego. No, es un chiste por la película de los extraterrestres y todo eso. Siempre la reunión de RH Positivo tiene una temática. y en este caso va a ser esa, ¿no? Todos hombres de negro, digamos, de traje, con lentes. Es una excusa en realidad para llevar la palabra de Dios, hermano. Walter Lozano dice, el creyente tiene un recurso extraordinario que puede utilizar en cualquier momento y circunstancia, la oración. Orar es simplemente hablar con Dios, es importante orar con fe, con la confianza de que Dios puede y quiere responder a nuestras oraciones. Reconozcamos, a menudo hacemos peticiones dudando, quizá inconscientemente, de la respuesta de Dios. Orar con fe, sin dudar, tener una vida de oración a nuestro Creador. Amén. Flor Góngora dice, muy linda la charla de matrimonio, fue una noche hermosa, llena de aprendizaje, risas y momentos muy especiales. Los sketches estuvieron geniales, los tips fueron súper útiles y además nos regalaron unas canciones con unas voces hermosas que hicieron todavía más especial el encuentro. Con mi familia volvimos muy contentos y agradecidos por haber podido compartir una experiencia tan linda. Muchas gracias, Grace y Diego, se pasaron. ¡Che! ¡Qué lindo! Gracias. Bueno, amigos, estamos casi llegando al fin, ¿eh?, de este programa. Si quieren dejar su mensaje, el momento es ahora. Si quieren dejar un mensaje de voz, el momento es
12: ahora.
2: Repetimos el teléfono, por favor.
12: 11-28-86-0-301.
2: A todos ustedes que están viendo, que yo sé que son más de 500 personas en este momento, ¿por qué no apretan el dedito ahí? ¿Eh? Siempre los mismos escuetos. Apreten el dedito de me gusta. Ayúdanos a que esto crezca, que podamos llegar a más personas. Ahí, acá abajo, mirá. Ahí, el dedito para arriba.

0: Ricardo se fue, pero me dejó la torta, ¿eh? Me dejó la mitad de la torta acá, que le voy a dar un pedazo a Grace para que se lleve, porque si no, me voy a comer todo yo, esto.
1: De nuevo.
0: Y si se lo llevo,
2: ¿eh? Agradezco porque yo ahora que soy actriz tengo que cuidar.
0: Tenés que cuidar la silueta, claro, si no, no te entra el vestuario.
2: Exactamente.
0: Yo, mira.
2: Pero gracias por tu generosidad.
0: O se la puedo llevar al Rabito también. ¿Eh?
2: Bueno.
0: Le puedo llevar al Rabito también un pedazo. Hay que ver si quiere, no sé si él.
2: No
0: se
2: sé
0: cuida
2: si te
0: con
2: encontrás los... hoy, pero sé que el viernes te encontrás seguro.
0: El viernes, no, me lo encuentro durante toda la semana, porque ya está grabando.
2: ¿Ah, ya está grabando?
0: Sí, señor. Así que si lo veo hoy, ahí le estoy mandando un mensaje. Vamos a ver, si lo veo hoy, y si no, bueno, será otra cosa, porque me lo voy a comer. Perdón, ¿eh?

0: va a haber.
1: ¿Cómo?
0: Y unos avances del documental de Rabito.
1: ¿El documental de Rabito? El documental de Rabito. Ya hay uno disponible en YouTube de 4 capítulos. Ya lo puedes ver. Pero, digamos, todo lo que está pasando en esta etapa, sí, lo vas a ver cuando se anuncie la fecha del concierto.
0: Porque vos sos famoso. Yo vi, sí, un adelanto.
1: ¿Viste? Ese es el adelanto de cuando estuvo acá y vos también estás ahí.
0: Sí, los
1: sí,
0: dos.
1: Sí, señor.
0: Qué bueno, lindo.
1: Va a ser algo multitudinario, el último concierto de Rabito aquí en Argentina. Eso. La última presentación. Y todos ustedes que están escuchando tienen que venir, ¿eh? Tienen que venir. Así que ya van a tener más información. Hacemos la última pausa y nos despedimos. 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

0: Alma, saludo a Grace. Bueno, ya lo voy a ir a visitar, bien tenga un franco.
1: Dale.
0: Bueno, el mensaje para darle la gloria al Rey de Reyes, Señor de Señores, cómo me ama mi papito amado. Me fui a hacer unos estudios y me salieron más que bien.
1: Gloria a Dios.
0: La doctora sorprendida y encima cristiana.
1: Amén.
0: Cuando me iba dando los resultados decía, esto es tu gloria, papá, esto es tu mano. Y ella decía, amén, amén. Digo, cristiana, sí. Me dice, ay, gloria a Dios. Le,
1: qué lindo.
0: Le conté mi testimonio. Me dice, pero usted está más que bien. Me dice, no tiene nada.
1: Gloria a Dios.
0: En el estudio, ¿no?, que me estoy haciendo.
1: Sí.
0: Dice, la verdad que es una admiración. Digo, esto por mi papito amado. Bueno, Diego, no lo quise hacer tan larga. Muchas bendiciones y pido oración por la señora Silvia, ¿sí? Amén, amén.
2: Que nuestra hermana
0: amén,
2: que recién llamó se curó de una leucemia. No estamos
1: amén.
2: Hablando, no es moco de pavo.
1: Amén, así es. Patricia Morales, gloria a Dios. Bueno, amigos, nos vamos. Grace.
2: Ah, estuvo tan lindo.
1: Lindo, lindo, la verdad que sí. Gracias. Gracias por acompañarnos.
2: Gracias a ustedes.
1: Y mira, le vamos a hacer la invitación una vez más a aquellos que quieran el viernes 11, viernes 11 a partir de las 19, dijimos. 19:30 o 20, espera, a ver.
2: A las 20, pero
1: ahora vamos
2: vayan a las 20, así buscan una buena mesa.
1: Exacto, así pueden 20, ver.
2: 20:30 ya están adentro, se piden algo y a las 21 empieza el show.
1: El show, donde vas a escucharla cantar a Grace, ahí está, acá tengo bien los 20:30, abre la puerta a 20:30 y 21 horas es el show. 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Gloria a Dios. Bueno, nos vamos. Nos vamos. Graciela Garzón, La Rañaga.
2: ¡Chao! ¡Los amo!
1: Nuestra locutora. Gracias, Elcita.
3: Gracias, nene. Un beso grande.
1: Beba.
4: Gracias, chicos.
1: ¿Te vas a ir a festejar con... ¿con Ricardo?
4: Ay, no, chico, por favor.
1: Bueno, Eugenio.
5: ¿No trajeron un pedazo de asado o algo?
1: No, no trajeron. Buah. Te podés sumar, no sé si van a algún lado a comer ahora o qué van a hacer, pero preguntale. Este programa está producido por el señor, por Osvaldo Carníbal y por Jorge Torres. Yo soy Diego Rivas y si Dios quiere mañana estaremos nuevamente aquí en Radio Ama. Chau.

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caldera de mi mente. No hay un camino claro, solo un repetido ciclo de parloteos reprimidos que me tienen atrapada, corriendo, intentando abrir paso en mi alma. Y busco, esperando hallar, mas lucho con alguien, gran oponente en verdad. Su peso y medida perfectamente a la par con cada gramo de mis fuerzas. Se ha probado en mil batallas y para muestra las cicatrices de todas las luchas que ha ganado. Lentamente en la luz parpadeante del horno de mi pensar, puedo ver su silueta y escuchar el ritmo de su paso marchante. ¿Cómo la enfrento en la oscuridad? ¿Cómo me defiendo con golpes al vacío? Siento mi corazón temblar anticipando la rápida y repentina llegada de su rostro. ¿Quién es esta temeraria que simplemente no me deja ir? Me pregunto mientras que, paso a paso, comienza a entrar al campo de mi vista. Y de repente, como súbitas luminarias, veo aparecer la figura que por tanto tiempo he temido. Rayos de luz caen danzantes sobre su ceño emergente y se ilumina mi mente con un conocimiento misterioso. La feroz oponente a quien llamé ella apareció en impresionante resplandor y mientras sonreía me hizo entender

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soberano nuestro. Qué imponente es tu nombre en toda la tierra. Has puesto tu gloria sobre los cielos. Cuando veo tus cielos, obra de tus dedos, la luna y las estrellas que tú formaste, digo, ¿qué es el hombre para que tengas de él memoria? Y el hijo del hombre para que lo visites. Nos has hecho un poco menor que los mismos ángeles y nos coronaste de gloria y de honra. Le diste a mi vida dignidad, le diste a mi vida sentido. Has puesto

gracias. Infinitas gracias. Gracias. Porque por la abundancia de tu misericordia puedo entrar a tu casa. Podemos entrar a tu casa. Ahí vamos, Señor, recíbenos. Ahí vamos. Recibe nuestra entrega, nuestra consagración, nuestro amor, nuestras palabras.

misericordia entraré a tu casa y adoraré en tu templo con devoción, con pasión. Por eso, alégrense todos los que en ti confían y den voces

0: Señor está sobre mí.
1: En tu verdad.
0: Por cuanto me ha ungido para dar buenas nuevas a los pobres.
1: Hey.

0: Padre, Espíritu Santo. Quiero ser pura sal.
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0: aplauso a Dios.
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escúchame, escúchame, escúchame. Yo voy a declarar que esa adoración se hace ahora real en tu vida. Si verdaderamente hoy tú quieres sentir al Espíritu Santo, antes de comenzar a decir que tú lo sientes y estás ahí indiferente y no sientes nada, cierra tus ojos ahí donde estás y di conmigo: Señor, hoy yo quiero disfrutarte, hoy yo quiero sentirte como nunca antes, porque estoy convencido de que verdaderamente tú tienes autoridad y tienes poder. Poder para que mi sequía espiritual hoy cese. Poder para sembrar una semilla donde hay escasez. Tú tienes hoy el poder para hacer que de mí fluya una alabanza que transforme mi vida, que transforme mi generación. Poder para que el corazón roto hoy sea restaurado. Poder para que toda herida del pasado ahora sea restaurada. Yo no sé lo que estés pidiendo esta adoración. Yo no sé lo que

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buen mediodía para todo el mundo, amigos. Feliz, maravilloso, grandioso, único, próspero y bendecidísimo día. Martes, hemos llegado al 15 de septiembre, mitad del mes, juntos, relacionados, sintonizados, sincronizados, estamos vinculados hasta las 14 con Juan Manuel Matías. Estamos en la operación técnica y musicalización. Yo soy Lili Barani y estoy recibiéndolos a cada uno de ustedes al 11 28 86 0301, 11 28 86 0301. Y bueno, hemos recibido muchos mensajes para el Pastor Osvaldo. Bueno, recordemos que ayer partido, en realidad fue antes de ayer, Rosita, quien es la mamá del Pastor Osvaldo, así que hemos acompañado en Chacarita a las 2 de la tarde, cuando fue ahí la despedida. Y bueno, es un momento triste, pero creo que con el sentido del amor y del acompañamiento de quienes aman al Pastor Osvaldo, a toda su familia, acompañándolo, ¿no? Para pedir fuerzas para atravesar este momento, para él, que en medio de este momento difícil puedan encontrar consuelo en todos los recuerdos y en todo el amor que Rosita dejó sembrado, ¿no? Y esto un poco hizo referencia también el Pastor Quiroga en sus palabras, previa a la despedida. Así que desde este lugar volvemos a decirle al Pastor Osvaldo y familia que lo queremos, que le mandamos un abrazo y que deseamos que Dios, que está cerca de los que tienen el corazón triste y quebrantado, bueno, los pueda sostener hoy y siempre. De todos modos, se lo vio al pastor entero, esperanzado, ¿no? Si bien la partida de una mamá es un momento difícil, quien nos dio la vida es parte de la historia, pero bueno, sabemos que hay una esperanza y de esto hablan las Sagradas Escrituras y es una esperanza de la que el pastor siempre está compartiendo. Así que lo hemos acompañado y manifestado de alguna manera nuestro amor. Dicho esto entonces, y hablando un poco de lo que es la muerte, que muchas veces se menciona en la Biblia, yo te voy a preguntar a modo de consigna, para que puedas participar por los premios de Excel Biocosmética. Hoy es martes, así que tenemos un kit con 3 productos. Y la pregunta es la siguiente. ¿La muerte aparece como consecuencia de qué? La muerte aparece como consecuencia de que esto lo dice la Biblia, ¿no? Esto lo dice las Sagradas Escrituras en un libro específicamente, pero también en otros. Dice que la Biblia aparece o en, perdón, la muerte aparece o entra en escena como consecuencia de que 11-28-82-03-01, ese es nuestro WhatsApp. ¿Querés participar por los premios de Excel Biocosmética? Bueno, lo podés hacer allí en nuestro WhatsApp, porque sabés que cada contestación, cada respuesta que vos nos das, tenemos una opción, una chance para que vos quedes anotado, anotada y te ganes la bolsita con los 3 productos de Excel Biocosmética. Y te recuerdo también que hay muchas actividades que dentro de Catedral de la Fe se están organizando. Y vos sabés que hay una agenda que tenés que tener abierta, sí o sí, porque tenés muchos eventos a los cuales no te podés perder ni uno, ni uno. Por lo tanto, yo te voy a decir que hay una agenda abierta en este día. ¿En qué día? Bueno, este viernes 18, charla prematrimonial. Vos sabés que tenemos el Ministerio de Matrimonios que organiza diferentes charlas para matrimonios, pero también para aquellos que están yendo camino a ese momento tan especial en la vida de una pareja, de novios,
y esto es para ustedes si así lo están, una nueva charla prematrimonial en la que van a recibir herramientas y orientación para fortalecer su relación y construir un futuro sólido. Así que ya pasó una, nos queda otra este viernes próximo, el 18 de septiembre a las 8 de la noche en Eva Perón 1040. A las 8 de la noche, viernes 18 de septiembre en Eva Perón 1040, sumate a la charla prematrimonial. Y si te digo sumate, te digo también que mañana a las 19:30, mañana miércoles 16, hay una convocatoria. ¿Para quiénes? Para aquellos que quieren ser parte del equipo que da la bienvenida, acomoda el auditorio y hace que cada persona viva una buena experiencia desde que llega. Por lo tanto, te podés sumar al equipo de gestión de espacios, ¿no? Qué lindo, ¿no? Si te pasó que fuiste bien recibido, recibida, te sentís como en casa. Y esto lo hacen posible aquellos que tienen esto, este sentir de servir. Por lo tanto, si a vos te pasa y querés ser parte del equipo que da la bienvenida, acomoda el auditorio y hace que cada persona pueda sentirse como en casa, vivir una experiencia única, el equipo de gestión de espacios te invita a que te sumes a la reunión. Mañana miércoles, 19:30 horas, en el aula 16 de Catedral de la Fe. ¿Y qué pasa el 17, el jueves? Llega Cultura de Avivamiento. Este jueves 17 de septiembre nos encontramos en la reunión de universitarios para compartir una noche de fe, búsqueda y reflexión sobre el avivamiento que estamos esperando y por el que también podemos trabajar. A las 19:30 horas en el Auditorio Rafael Hayat en Catedral de la Fe, Eva Perón 1040, Ciudad Autónoma de Buenos Aires. Así que mira que hay más, ¿eh? Uf. Queda más, porque después está el mismo viernes 18. Bueno, no voy a seguir. Voy a dejarlo aquí con Catedral Universitarios, con la charla prematrimonial y con todo lo que falta, porque hay más. Recién estamos por la mitad del mes. Así que a anotarse, a agendarse y a participar también. Mirá, Juan Guarachi me respondió. Hola, Juan. Buenas tardes. Sí, pero la pregunta es la siguiente. La muerte entró mediante o aparece como consecuencia de qué. Y está por ahí, ¿eh? Está por ahí, sí. Ellos hicieron eso, pero también aplicaría otro concepto. Juan, gracias. Dice Marta, 2, 3, 5. Excelente, Marta. Esa es la respuesta. Entonces, la reitero y te la vuelvo a refrescar. Hablando de la muerte, entró en escena, aparece como consecuencia de qué. Porque me han respondido algo, pero eso viene después, a partir de otra cosa ese. Ah, Juan, a pensar. Así que, ¿estamos orientados? Sí, estamos orientados. ¿Qué hicieron ellos dos que a partir de ahí apareció la muerte? Bueno, ahí estamos, orientados, y vos participás al 11-28-86-03-01. También tengo otro mensaje, en este caso un mensaje de voz de Rafael, que luego lo vamos a escuchar. Ahora es momento de darle formalmente apertura a este programa que los va a acompañar hasta las 14. Con Mariol Segovia hablando de un tema que saben, ¿no? Estamos en el mes de la prevención del suicidio. Y qué mejor que alguien profesional en el tema, experta en el tema, que es licenciada en terapia ocupacional, es maestranda en psicología vincular, en niñez.

0: a participar. Los esperamos en el 11 28 86 0301. Pausa.
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0: José es Alex Zurdo, Almighty, Funky y Redimidos. ¿Pa' qué pregunta? Antes era Funky, mi locura. Y ustedes, amigos, se han comunicado al 11-28-86-0301 porque me están respondiendo a la pregunta que habíamos hecho. ¿No? ¿La muerte aparece como consecuencia de qué? Y vamos a ver qué me han dicho al 11-28-86-0301. Tengo un mensaje de voz, a ver si lo podremos reproducir. Es de Rafael Alvarado, su teléfono termina en 2000. ¿Qué dirá Rafael?
1: Hola, buen día. Bueno, la respuesta es el pecado. El pecado trae muerte.
0: Bien, bueno, perfecto. Graciela García dice, buen día, soy Graciela de Avellaneda. Respondo a la consigna. La Biblia enseña que la muerte aparece como consecuencia del pecado. Saludos, excelente programa. Claudia, hola, buenas tardes, Lili, bendiciones. Fui a retirar el premio de Kingdom, muy lindo. Uy, qué bueno, qué linda noticia, me encanta. Bueno, si es para vos, Claudia, que lo puedas lucir, que lo puedas llevar me decía Ana María que con una camisa, viste que ahora se vienen los días lindos para usar camisas, se luce muy bien, porque ella se ganó un collar con unos aros haciendo juego. Así que, qué bueno. Juan Guarachi dice, tenemos que ser más específicos. Fue por el pecado de Adán y Eva. Bueno, está bien. Y después tengo un mensaje de que fue a buscar el libro, a ver dónde está, Lucas Martínez, ahí está. Lucas, gracias, dice Lili, querida, por el libro. Buenísimo, que lo puedas disfrutar, que lo puedas, si lo vas a sembrar, que lo hagas también, porque es un flor de libro, librazo. Bueno, la muerte aparece como consecuencia de la desobediencia de Adán y Eva. Dice Romanos 5:12, por tanto, como el pecado entró en el mundo por un hombre y por el pecado la muerte, así la muerte pasó a todos los hombres. ¿Vamos con otra? Bueno, vamos con otra. Hay promesas que tienen que ver con... hay esperanza, ¿no? Hay esperanza donde en algunos lugares de la Biblia dice que la muerte ya no será más. ¿Te acordás dónde? Es un pasaje bíblico muy esperanzador para aquel que sufre, para aquel que está clamando, para aquel que está pasando por diferente tipo de dolores. Bueno, dice ese pasaje bíblico que yo ayer lo recordaba, ¿no? Cuando estaba antes de despedir a la mamá del pastor Osvaldo, había otras personas ahí frente a la capilla de Chacarita y se escuchaban lamentos y se escuchaba gente que estaba muy afectada por la pérdida de un ser querido. Entonces yo recordaba este pasaje bíblico, que es esperanzador por suerte. Por cierto, digo, la verdad que es una palabra que uno debe recordar en esos momentos de dolor. Y en este caso, dice que con respecto de la muerte ya no habrá más muerte. ¿Dónde lo dice? ¿En qué pasaje bíblico lo tenemos? 11-28-86-0301. 11-28-86-0301. Ese es nuestro WhatsApp. Y yo te pregunto esto para anotarte y que puedas participar por los premios de Excel Biocosmética, que son tres y que están en un kit para vos, esperándote a partir de mañana si sos el ganador o ganadora. Marta, me corro muy bien, Marta. Primera que responde y que está dando en lo cierto con ese pasaje bíblico, exactamente. Muchísimas gracias a todos los que están participando y les digo que nos vamos a una pausa ahora y que sigan participando porque estamos juntos hasta las 14 en este espacio que es tuyo y que se llama Vinculados.

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0: Aquí estamos acompañándote hasta las 14. Mientras suena Soy Bendecido, Luis Camacho, Jamer, pa agradecer. Y si yo tengo que agradecer, ¿a quién le puedo agradecer hoy y cada día? A ella, que es la reina de Excelvio Cosmética, que llega y se perfuma el ambiente, se ilumina, y es Ale Fraser. ¿Cómo estás, Ale? Muy buenas tardes.
1: Muy buenas tardes, feliz de estar con ustedes como siempre.
0: Qué lindo recibirte, Ale, porque siempre traes algo nuevo, o un recordatorio, o un tip, o un consejo. Así que te escuchamos directamente porque vamos a hablar de vitamina C pura, ¿verdad?
1: Sí, la vitamina C, ese antioxidante tan famoso, tan conocido, esa vitamina que tiene múltiples propiedades y que también en el uso dermatocosmético es muy importante, ¿no? La vitamina C en general, además, como dije, que es un gran antioxidante, estimula la formación del colágeno, tiene también acción, depende su forma y su porcentaje, aclarante también de la piel, es reafirmante, es hidratante y es también revitalizante de la piel, ¿no?
0: Bueno, ¿cuántas cosas?
1: Sí, todas esas propiedades dependen de la forma, ¿no? La más conocida y la que sabemos que es la más antioxidante es el ácido ascórbico, lo que se llama justamente la vitamina C pura, ¿no?
0: Bien.
1: Esta forma, porque una vitamina, las formas son las, como todo químico, hay distintos tipos de vitamina C, ¿no? Entonces, el ácido ascórbico es la vitamina C pura, que, como dije, tiene un gran poder antioxidante, o sea, lo que nos ayuda a recuperar la piel de la acción de los radicales libres, ¿no? De las radiaciones. Y aparte, depende de su porcentaje, también tiene acción despigmentante o aclarante. La verdad que es un producto que, si bien es inestable, esto es importante que aclaremos, por eso también cuando nosotros ingerimos vitamina C, por ejemplo, nos hacemos un jugo de cítrico, tenemos que inmediatamente consumirlo. ¿Por qué? Porque se oxida, o sea, va perdiendo su capacidad antioxidante. En este caso, la vitamina C en ácido ascórbico, en esta forma, si está en un alto porcentaje como el que yo les voy a presentar en un producto que está el 15%, no se puede vehiculizar en un liposoma, porque al estar en ese alto porcentaje lo degrada. O sea, una vitamina C, un ácido ascórbico, a más de un 5 o 6% no se puede encapsular en un liposoma, que haría que se protegería, que se proteja, perdón, de esa oxidación, ¿no? Como existen otras formas o otras opciones de producto. Y entonces, si la queremos usar pura y alta concentración para que esa acción sea inmediata, fuerte y también en su forma más despigmentante, tiene que ser, no va a estar nunca liposomada, ¿sí? Entonces,
0: perfecto.
1: ¿Qué es lo que nos va a dar esta vitamina C pura en ácido ascórbico? Y nos va a ayudar a que esa piel se vea más luminosa, se vea más clarificada, por decirla de alguna manera sutilmente, ¿no? Va a mejorar el aspecto, va a disminuir esas manchitas superficiales que podamos tener. Pero también en este producto, que es un serum iluminador de la línea Green, esa línea tan exquisita de biocosmética Excel, que tiene 11 certificaciones y sellos de altísima pureza, vegana, y con la certificación de la Vegan Society. Este producto, además de tener el ácido ascórbico al 15%, tiene un extracto de un limón japonés que se llama yuzu, y que tiene una altísima capacidad también de ser antioxidante y de tener estas propiedades parecidas a la vitamina C. Por eso, dentro de este serum, juntar al suyu más el ácido ascórbico al 15%, más también un extracto que se llama de maqui, que es de la Patagonia y que es un súper antioxidante, tenemos un combo que eleva en esa combinación el porcentaje de ese 15% del ácido ascórbico. Con eso que quiero decir que la potencia antioxidante, aclarante, iluminadora de este serum es muchísimo más que si fuera solamente esta vitamina C tan famosa, ¿no? Entonces, bueno, sería una opción muy indicadísima para aquellos que quieren un tipo de producto que tenga esta famosa vitamina, pero que, como siempre en nuestra marca, vamos avanzando en las formulaciones, tratando de combinarlas con otros activos innovadores o que se van descubriendo, que vemos esas propiedades que acompañan y que nos ayudan a lo que siempre queremos, ¿no? Como marca, que es que esa promesa de marca de poder conseguir esa acción dermatocosmética en la piel lo tenga el producto, ¿no? 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
0: Bien, ¿cómo lo piden? ¿Así serum iluminador con vitamina C pura?
1: Exactamente, es el serum iluminador de la línea Green.
0: Perfecto. Pregunta, si me pongo protector solar, primero me pongo la vitamina C y arriba el protector.
1: Sí, exactamente. Siempre el protector solar va último. Y si voy a usar un producto antioxidante y que encima tenga esa capacidad de iluminar, siempre, siempre, siempre usar protector solar para poder lograr el máximo resultado, ¿no? Porque si no, vamos a estar trabajando en un sentido y si después no nos ponemos el protector, las radiaciones van a trabajar en el otro.
0: Bien, excelente. Entonces, yo lo recomiendo porque además es un producto muy noble. Te pones apenas unas gotitas y en la cara y en el cuello y se expande, recorre tu cara, ¿no? Y
1: sí, se distribuye muy bien, tal cual. Sí. La podés deslizar muy bien, hay mucha biocompatibilidad, fácilmente se absorbe en la piel. Y por eso después van a poder poner el protector sin ningún problema. Lo que sí tengan en cuenta, que como dije, al tener ácido ascórbico al 15%, no está encapsulado en un liposoma y por lo tanto, como cualquier producto de este tipo, una vez que uno lo abre, lo tiene que consumir dentro de los 3 meses, que igualmente si uno se lo pone todos los días, aunque sea una vez al día, lo vas a consumir antes. Seguro, si te lo pones a la mañana y a la noche, obviamente que en un mes ya se te va a terminar el producto, pero si te lo pones una vez al día, por ejemplo, que combines con otro producto a la noche, yo me pongo la vitamina C de día y de noche algún otro, ¿no es cierto? Sí. Como la niacinamida, por ejemplo, el serum corrector de imperfecciones, entonces combinándolo así te va a durar más o menos un mes y medio, dos. El producto, excelente. O sea que estás dentro del rango de utilización, ¿no? Obviamente que un profesional lo va a terminar mucho antes porque lo aplica en varios tratamientos, ¿no?
0: Así es. Bien, entonces lo piden así, serum iluminador con vitamina C pura y vas a ver que te humecta, te aporta luminosidad, te protege contra la radiación y la contaminación, estimula la producción de colágeno. Recomendadísimo. Bueno, la página...
1: Pero qué maravilla esa locutora, genial que lo anuncia de esa manera, pero socorro, me quedo maravillada. Gracias, Lili.
0: Recordemos la página, por favor, el sitio.
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0: Ahí está. Que tengas una hermosa semana, Ale, te mando un abrazo.
1: Lo mismo, cariño para vos y todo tu equipo por ahí.
0: Adiós, hasta la semana próxima. Le digo a Ale Fraiser de Excel Biocosmética.
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Sonando cuando pasan 56 minutos de la hora 12, es Frederick, Vive en mí. Y vos, que estás contestando al 11-28-86-0301 sobre ese pasaje bíblico que habla acerca de la muerte, que ya no habrá, dice, ya no habrá más muerte. ¿A cuál nos estamos refiriendo, no? Estamos hablando acerca de las promesas, y en este caso una promesa muy profunda. ¿Por qué? Para aquellos que sufren, para aquellos que están clamando, doloridos. Esta es una gran esperanza. Y vos me respondiste al 11-28-86-0301. Vamos a ver. Alexandra, la taxista, dice, Apocalipsis 21:4. Enjugará Dios toda lágrima de los ojos de ellos y ya no habrá muerte, ni habrá más llanto, ni clamor, ni dolor, porque las primeras cosas pasaron. ¿Eh? ¿Qué flor de esperanza? Mirá si no la hay. Augusto Ramón dice, buen día Liliana, Shalom. El pasaje se encuentra en Apocalipsis 21:4. Augusto 298 dice, enjugará Dios toda lágrima de los ojos de ellos y ya no habrá más muerte, ni más llanto, ni clamor, ni dolor, porque las primeras cosas pasaron. Apocalipsis 21:4. Dice Marta, hola Lili, Apocalipsis o Revelación 21:4 lo dice, ya Dios enjugará toda lágrima de los ojos, ya no habrá más muerte, ni dolor, ni clamor, las cosas anteriores han pasado. Bueno, se ve que tiene otra versión. Vamos con mensaje de Mari. Dice, Apocalipsis 21:4, dice, bendecido, vinculado, Radio Ama, yo llego y ya es costumbre, prendo la radio y bueno, y te escuché y dije, voy a participar. Apocalipsis 21:4, enjugará Dios toda lágrima de los ojos de ellos, ya no habrá muerte, ni llanto, ni clamor, ni dolor, porque las primeras cosas pasarán. Versión Reina Valera, 1960. Bueno, y hablando de las versiones de la Biblia, ¿no? ¿Cuántas no hay? ¿Cuántas versiones de la Biblia nos encontramos? El sentido de la palabra es la misma. Lo que pasa es que hay diferentes traducciones y a veces algunas palabras varían. ¿Qué versión de la Biblia tenés vos? Reina Valera, del 60, del 95, la NBI, que es la Nueva Versión Internacional, la Biblia de las Américas, la Nueva Biblia de las Américas. ¿Cuál es tu versión de la Biblia? ¿Me contás? ¿Ah, no sabes cuál es? Bueno, fíjate, lo dice en la contratapa, o lo dice, abrís la tapa y ahí adelante lo dice. ¿Cuál es la versión de tu Biblia? Contámelo. 11-28-86-0301. 11-28-86-0301. Ese es nuestro WhatsApp. ¿Qué versión de la Biblia tenés? ¿La versión Valera del 60, del 95, la Nueva Versión Internacional, la Biblia de las Américas? ¿O cuál? Contámelo, así te anoto y participás por los premios de Excelbio Cosmética. 11-28-86-0301. Te estoy esperando.

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1: Mariol Segovia es licenciada en terapia ocupacional, es maestranda en psicología vincular, en niñez y adolescencia. Y nos trae un tema que es difícil, pero no por eso tenemos que dejar de tocarlo. De hecho, cada año se enfatiza la prevención, la concientización del suicidio. Y ese tema es el que nos trae hoy. Gracias y muy buenas tardes, le digo, Mariol Segovia.
5: Hola, ¿qué tal, Lili? Muy buenos días para vos y toda tu audiencia. Otro encuentro más para reunirnos y hablar de temas que nos preocupan y nos ocupan en realidad. Bueno, hoy traigo un tema que no es de lo más agradable de conversar, de tratar, pero que no por eso es menos importante que lo podamos conversar. Vamos a hablar hoy de suicidio. Qué tema tan angustiante para la sociedad toda y sobre todo también para aquellos papás que han tenido que pasar por esta experiencia espantosa. Hace unos días, hablando con una colega que trabaja en el sector de psiquiatría de mi hospital me comentaba que es increíble la cantidad de internación por intentos de suicidio de niños, de adolescentes, pero también de adultos. Mirando en el año 2025, se habla de que la pandemia aceleró un poco el proceso por la crisis económica y demás de intentos de suicidio y de suicidios. Pero sí se habla de que los varones menores de 35 años son los más afectados. Este año hemos visto gente de 40 y pico, 50, internados en psiquiatría por la situación económica, por haber quebrado, por problemas emocionales, por familias que se desarman. Y estábamos hablando de que en el año 25 hubo 5.209 casos. Qué terrible, ¿no? Gente desesperada, desesperanzada, angustiada, gente que realmente vive, como decimos, sin fe, sin Dios y sin esperanza. Algo que es terrible. Hace unos años se trató de que no estuvieran los medios contando tan abiertamente el tema de los intentos de suicidio, porque esto causaba como una epidemia, sobre todo en los adolescentes. Era como, ah, bueno, esto no se me ocurrió, mira lo que hace fulano, mira, yo estoy igual, yo tengo los mismos síntomas. ¿Y en qué termina esto? En otra persona que intenta suicidarse y que muchas veces lo logra. ¿Qué es lo que quiero con esta conversación, Lili, desmistificar? ¿Qué pasa en el cerebro, no? En el pensamiento de una persona suicida. Por empezar, cuando hablamos de una persona que su cerebro sufre alteraciones en zonas claves que controlan las emociones, ¿no? Son personas que no pueden tomar decisiones y que la respuesta al estrés es el escapismo y el terminar con todo. Hay cambios serios en la corteza prefrontal, donde están la inhibición, la atención, la concentración, la resolución de problemas, que la persona cuando está en esta situación de depresión, claramente esta área se ve afectada y la persona dice, bueno, yo no puedo más. No funciona la inhibición y decir, no, esto es una locura, no lo voy a hacer, esto voy a pedir ayuda. Muchas veces se vive como algo malo que uno tenga que pedir ayuda. Y quiero decirles que cuando uno pide ayuda es porque tan mal no está. Cuando uno puede decir, yo de esto no puedo salir solo, yo esto tengo que hablarlo con alguien, yo tengo que buscar una ayuda profesional. Si uno no puede hacer eso es porque está muy mal. Y quiero desmistificar esta idea que hay de que el que avisa no lo hace. Nada más lejos. No tienten a las personas diciéndole, bueno, si realmente lo quisieras hacer no lo estarías gritando a los cuatro vientos. ¿Saben qué pasa? Realmente, Lili, una persona que a veces viene y lo dice y te dice, estoy pensando en terminar con todo, no doy más, siento que esto no tiene salida, quisiera dormir y no despertarme más, quisiera no seguir con todo esto. Esa persona te está compartiendo algo porque está pidiendo ayuda a gritos. Es un error tremendo eso de pensar, no, si lo dice, no. No, si lo dice, ¿cómo te puedo ayudar? Vamos a pedir ayuda, hagamos una llamada al centro de ayuda al suicida, que yo entiendo que les puede parecer una barbaridad, pero vamos a pedir ayuda, vamos a ver cómo podemos ayudarte a que puedas hablarlo con gente calificada. No vamos a dejarlo como si esto no fuera nada más. Yo quiero contarles que estamos hablando de cambios en el cerebro, donde el sistema límbico, la amígdala, ¿no?, que es donde se manejan las emociones, está teniendo problemas para hacer su trabajo, ¿no? La serotonina está baja, hay dificultad en los neurotransmisores, o sea, ven que hay un estrés crónico también, que ese estrés impide poder, como les decía recién, resolver problemas. Quizás pido 2 días y con estos 2 días o una semana de vacaciones. Y digo, no, porque yo me quisiera ir de vacaciones con la familia. Bueno, pero si en este momento yo no puedo, yo siento que estoy muy agotada, que no rindo bien, que estoy irritable, que no puedo dormir de noche, que estoy ansiosa, que tengo palpitaciones, vamos a pedir ayuda. Vamos a pedir ayuda. Realmente se debe pedir ayuda y debemos ayudar y estar muy atentos a las personas que están diciendo que no pueden más. Yo también quiero hablar de un problema muy serio que tenemos y que tiene que ver con los adolescentes. Los padres, volvemos a decir muchas veces, no tienen el control de qué están consumiendo sus hijos en las redes. Entonces, ¿qué están consumiendo? Hay muchos juegos para que los adolescentes se corten, para que sientan dolor. Adultos que están atrás de eso, manipulando, aunque

Hay límites porque es una edad confusa donde son muy grandes, por ejemplo, para ordenar su cuarto, resolver cosas o ir a trabajar, pero no son muy grandes para otras cosas y esto es confuso. La angustia, algún novio, algún amigo que los deja, los abandona, los traiciona, separación de los padres. Hay tantas cosas que un adolescente no puede tramitar porque su prefrontal todavía no está terminado de formar, que entonces es muy difícil a veces. Y tenemos que estar al tanto con quién hablan nuestros hijos, con quiénes están, con qué es lo que consumen en las redes. Por eso se evita, como decía hace un momento, que los medios de comunicación divulguen de una manera tan liviana, porque hace unos años hubo, recuerdo, dos o tres provincias, donde esta prédica, digamos, de los intentos de suicidio y los detalles aumentaron significativamente los intentos de suicidio y las muertes en esas provincias. Entonces debemos ser muy cuidadosos, no ganamos nada con decir se suicidó un niño, se suicidó un adolescente, se suicidó una persona grande. Es mejor prevenir, es mejor hablar de cómo resolver problemas, de cómo reconocer el estrés, cómo reconocer el agotamiento, cómo medir. Es verdad que nosotros somos lo que consumimos, no solo de manera en cuanto a alimentos, sino también de manera mental. Tenemos que estar con gente que nos conecte con la vida, con la realidad, con el amor, con la esperanza. ¿Vieron cuando Lili, cuando realmente no, la Biblia dice, pensad en todo lo bueno, ¿no? Todo lo bueno, todo lo puro, todo lo manso, en eso pensad. Bueno, esto es así. Si yo estoy con gente que todo el tiempo, o estoy mirando noticieros donde me hablan de la desesperanza, de llegar a viejo y no cobrar, de que la angustia y demás, obviamente que en ese caso, cualquier persona que esté mirando va a decir, ¿y esto es llegar a viejo? Pero qué distinto si decimos, sí, está difícil, pero yo sé que tengo un Dios de poder, un Dios fuerte, un Dios que se va a ocupar. ¿Y de qué manera podría yo proporcionarme una vejez distinta? Fíjense qué distinto. Fíjense qué distinto cuando un padre dice, bueno, yo quiero saber qué está mirando mi hijo. Reviso, porque no pasa nada, ¿eh? No es cada tanto paso, estoy al lado de él, miro, me fijo qué páginas consulta. Pero sobre todo charlo con mi hijo. Mientras estoy picando cebolla, estoy preparando, no sé, el desayuno, charlo con mi hijo. No está de más charlar. No hace falta tanto tiempo. Puedo sentarme, bueno, vení, vamos a tomar la merienda y charlo con mi hijo y le pregunto cómo está, cómo se siente. No tengan miedo los papás de preguntar, ¿cómo te sentís? ¿Qué te falta? ¿En qué te puedo ayudar? ¿No? ¿Qué pensás de esto? Y si un chico trae un problema a la casa, ya sea de bullying, ya sea un problema con algún novio, ya sea un problema de algún chico o chica que les gusta y no les dan importancia y eso los angustia. Bueno, ¿y cómo te parece que te podría ayudar? ¿O qué te parece que podrías hacer en esta situación? Porque muchas veces la respuesta está dentro de los propios chicos, o del propio adulto, o del propio adolescente, y tenemos que ayudarlo a que puedan buscarla y encontrarla. No tengan miedo. Tenemos hoy en día, Lili, padres que no tienen tiempo. No tienen tiempo de jugar con sus hijos. Pero no hablamos solo de jugar, hablamos de compartir, hablamos de también poder hacer preguntas, responder otras. ¿Por qué no? Contarle algún ejemplo. Uy, mirá, cuando yo era chico, cuando yo tenía tu edad, vos sabés que me pasó algo similar y yo hice esto, hoy me doy cuenta que eso no tenía tanto sentido. ¿No es cierto? Es como me pongo a la par, puedo contar, puedo compartir, puedo entender que haya empatía. Esto para los padres, los tíos, los abuelos, los padrinos, las madrinas es fundamental en el trato con los chicos. No todo es nos reímos, no. Abran canales de comunicación, que los adolescentes sientan que pueden hablar con ustedes, que hay adultos disponibles, que esto falta hoy. ¿Por qué falta? No falta porque son malos, porque no quieren a sus hijos.
No.

0: Falta porque estamos agotados, trabajamos mucho, no tenemos tiempo, pero el tiempo que le dedicamos a nuestros hijos, nietos, sobrinos, ahijados, es fundamental. Es un tiempo obligatorio, es un tiempo de calidad. No podemos dejar de brindar a nuestros niños este tiempo. Realmente me parece que hoy mismo a la tarde podemos sentarnos con nuestro hijo, tomar la merienda con él, tomar unos mates y preguntarte, ¿cómo te va? ¿Cómo te está yendo en la escuela? Y fulanito que era tu amigo y fulanita y tal personita que no me nombrás más, ¿qué pasó? ¿Y cómo te sentís con eso? ¿No? Y cuando vemos con amigos, vamos a tomar café, hagámonos tiempos. Es sumamente terapéutico tener tiempo para tomar café con amigos. Café, mate, compartir, es fundamental. Hoy lo que quiero decirles realmente es que nos ocupemos en este tiempo de estar con nuestros chicos, con nuestros adultos, con la gente que está deprimida, angustiada, depresiva. Que estar triste no siempre es estar depresivo. Estar triste es estar triste, estar agobiado, estar cansado. No pasa nada. A veces hasta una siesta te hace levantar nuevo después, porque el cansancio, el estrés son malos compañeros y malos consejeros. No hay que tomar decisiones enojado, angustiado, cansado. Y yo te diría hasta con hambre, Lili, esas decisiones que tomamos así no son buenas. Pero hoy, hablando de esto que nos convoca, que es el suicidio, que es un tema tan serio, es un tema que debemos perder el miedo, a abordar, a sentarnos, a escuchar y empezar a ayudar. Hoy, antes de terminar con este tema, me gustaría dejarles un número, que siempre debemos estar ofreciendo, el Centro de Asistencia al Suicida, que es 0800 345 1435. 0800 345 1435. Tienen casi todo el día, hay gente escuchando, hay gente que está dispuesto a escuchar y realmente a salvar vidas. No les van a pedir el nombre, no les van a preguntar cosas que sean comprometidas, pero los van a ayudar. Entonces, habla con amigos, no te encierres, no te quedes solo, no menosprecies esa tristeza o esa angustia. Si ves que esto sigue por más tiempo, consultá, pedí ayuda. Empezá por amigos, empezá por gente confiable y busquen juntos una ayuda. Esto, Lili, es todo por hoy. Les dejo mis redes, lic.mariolsegovia. Simplemente en el Instagram, por si tienen preguntas, temas, escucho. Escucho a todos aquellos que tengan algo que hablar, que pedir ayuda, que preguntar. Bueno, Lili, fue todo por hoy. Te mando un beso muy grande. Nos vemos la próxima.
1: Muchísimas gracias, le digo a Mariol Segovia. Ella es licenciada en terapia ocupacional, maestranda en psicología vincular en niñez y adolescencia, y cada semana contamos con su valioso aporte aquí en Vinculados. Muchas gracias.

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0: Estás escuchando Vinculados y lo que suena es Guerrero de Cristo, Giovanni, Temperamento Digno. Aquí estamos esperando tu mensaje en el 11-28-86-0301. La última pregunta que te hicimos tenía que ver con la versión de la Biblia con la cual vos te manejás, la que lees, la que te gusta. Hay diferentes, no todas las versiones traducen exactamente igual, porque hay diferencias de manuscritos, criterios de traducción, y así que hay versiones que difieren. Por ejemplo, si querés leer la Biblia con lenguaje claro, podrías utilizar la nueva versión internacional de español contemporáneo, bastante fácil de leer, una versión tradicional, la Reina Valera, 1960, es la más conocida, tiene un lenguaje tradicional y es muy reconocible. Y también tenés la nueva versión internacional, la Biblia de las Américas, que... permite, tiene también un lenguaje claro, es una traducción bastante precisa respecto de los textos originales. Y yo te preguntaba cuál es tu versión, ¿no? ¿Cuál es la que usás? Así que tengo mensajes que me han llegado de vos. Si te parece, escuchamos el mensaje de Augusto Ramón. A ver, Augusto Ramón.
1: Hola Lili, buen día.
0: Hola. ¿Cómo estás? Mirá,
1: yo me crié con la versión Reina Valera 1960.
0: Sí.
1: Y es la que tenemos en casa, en digamos, todos los ejemplares en papel son en casa, los que están son todos Reina Valera.
0: Bien.
1: Pero si es para preparar una palabra o para indagar un poco más, me gusta mucho ir a NTV, Nueva Traducción del Viviente. De hecho, por ejemplo, a mí me dio otra perspectiva Filipenses 2.5, que en Reina Valera dice, haya pues en vosotros este mismo sentir que hubo en Cristo Jesús, y en la Nueva Traducción del Viviente dice, tengan la misma actitud. Y eso me lleva más a un compromiso más elevado, que es un simple sentir. Y me gustó mucho esa versión, me gustó muchísimo. Así que siempre tengo las dos. Uso las dos. Ahora, cuando tengo dudas y tengo que indagar mucho más, bueno, voy a la Biblia Gateway, que ahí tenés muchísimas versiones del mismo pasaje y uno puede profundizar un poquito más.
0: Bien.
1: Bueno, perdón por lo largo del audio, pero
0: no,
1: creo que meritaba.
0: No pasa nada.
1: Bendiciones.
0: Gracias. Gracias, Augusto. Me gusta mucho que puedas dar tu óptica sobre las diferentes versiones, ¿eh? Gracias, muchísimas gracias por dejarnos el mensaje. Alexandra, la taxista, dice, me gusta usar Reina Valera 1960. Este otro mensaje de Martín, dice, buenas tardes, Martín de Dock Sud. Reina Valera 1960. Comparto una palabra para todos. Bendiciones. Las cosas viejas pasaron. He aquí, son hechas todas nuevas. Gracias, gracias Martín por tu mensaje. Mensaje de voz de Luis Alberto Fernández.
2: Hola Luis. Buen día Lili.
0: Yo tengo. Día.
2: Te habla Luis de la Boca. Bendiciones, hermano. Yo tengo la antigua versión de Casiodoro de Reina de 1569. Ajá. Y en el teléfono tengo la Reina Valer.
0: Mira. Qué versión antigua tenés, ¿no? Y en el teléfono, la versión que más se utiliza, ¿no? La Valera. Excelente, gracias por dejarnos tu mensaje. Luis de la Boca, Jaime Sarmiento, me dice, buenas tardes, hermana Lili y equipo, bendecido programa, Vinculados. A la tercera pregunta es, Reina Valera 1960 y... me manda una foto, pero mira, se nota que está leída, se nota que tiene tiempo. Santa Biblia, edición de Promesas, Antiguo y Nuevo Testamento, dice antigua versión de Casiodoro de Reina, 1569, la que nos estaba diciendo recién el amigo, dice que está revisada por Cipriano de Valera, 1602, otras revisiones, 1882, 1909 y 1960. Muchísimas gracias. Bueno, es el Señor, es refugio en el día de la angustia, protector de los que en Él confían. Palabra fiel y verdadera para tu vida y para compartir en este día, me dice también Jaime Sarmiento. Claudia, Me dice Reina Valera 1960, lo mismo me dice Marta 256, Reina Valera 1960. Quiero ahora preguntarte, ¿cómo llegó a tus manos tu primera Biblia? Tu primera, la tuya, la tuya. ¿Cómo llegó a tus manos? ¿Te la regaló alguien? ¿Te la compraste con tus propios por tus propios medios? ¿Te la sembró alguien? Tu primer ejemplar de la Biblia, ¿cómo llegó a tus manos? ¿Me lo contás? 11-28-86-0301. Te estoy esperando. Pausa.
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1: La licenciada Irene Rueda es licenciada en psicología y ya habíamos comenzado un tema la semana pasada que lo cerramos esta semana y tenía que ver con cambiar tu mente y tu vida cambia, ¿no? Cómo cambia la vida a partir de nuestros pensamientos, de nuestra cabeza. Por eso la voy a saludar y la recibo a la licenciada Irene Rueda. ¿Cómo estás, Irene? Buenas tardes.
2: Buenas tardes, muy bien, Lili, gracias a Dios, muy bien.
1: Cerramos entonces, continuamos con la segunda parte, ¿no? De cambiar nuestra mente y ver cómo cambia nuestra vida de esa manera.
2: Claro, como para hacer una breve introducción, nosotros dijimos y hablamos de que mientras más nos conocemos, cómo reaccionamos, conocemos más cómo actúa nuestro cerebro, que es parte, cuando Dios nos creó seres inteligentes y por lo tanto nuestro cerebro tiene la capacidad de recablearse o crear nuevos caminos neuronales. Y habíamos hablado justamente de que si nosotros cambiamos nuestra manera de pensar, y eso únicamente lo podemos hacer interviniendo nosotros. Habíamos hablado, pero nos habíamos quedado un poquito que yo había contado que la experiencia de estos investigadores, que son dos neurocirujanos, son gente de ciencia, que es el doctor Lee Warren, que es el que habla, y el doctor Ben Carson, los dos son neurocirujanos, y él contó de que, eso lo había dicho la semana pasada, que cómo superó él el dolor, justamente, sí, de la muerte de su hijo de 17 años, asesinado de una manera masacrado fue. Entonces, eso es lo último que dije. Y ahí vemos que ¿qué pasó? Obviamente, ¿no? Si uno se imagina esta situación como cualquier otra de acá, ¿no? Después voy a contar otra experiencia también, muy, muy personal. Él decía también de que el hecho de cómo la ciencia, mira, esto, vos podés ser neurocientífico, un famoso, conoces todo, o podés ser psiquiatra, psicólogo, médico. En un momento dado, cuando vos tenés un dolor tan fuerte, sos una persona humana que siente ese dolor y no sabés, no entendés por qué te está pasando.
1: Sí.
2: Entonces lo que él decía es que justo lo habían invitado a ver cómo se produce en una resonancia, en un estudio en el mismo lugar donde trabajaban, y vieron cómo las personas cambiando justamente cuando pensaban en situaciones felices, veían que cómo se activaban, bajaban un poco el sistema límbico, que es la amígdala, como el miedo, la ansiedad y el estrés, y aumentaba patrones órganos del cerebro que habían menguado ante esas situaciones de dolor, iban aumentando. Y esto es ciencia pura. Ahí habíamos quedado. Entonces, ¿cómo se supera el dolor, no? Porque ¿quién no tiene situaciones de duelo de distinta manera, no? Justamente, sí. Hoy yo me enteré de dos personas que fallecieron, y si a vos te toca, imagínate la gente que está sufriendo.
1: Claro.
2: Como este caso. Entonces, ¿cómo superar el sufrimiento? Cambiando justamente, mira, no quedándose en el dolor, porque el dolor viene para decirnos está pasando algo. La ansiedad también es un síntoma que nos muestra que algo no está bien.
1: Ajá.
2: Entonces, si vos sos consciente de que a vos te duele, y el dolor inimaginable, porque cada uno tiene un dolor, lo siente de manera diferente, ¿cómo le encontrás sentido a eso, no? Entonces, y ahí, cuando vos pensás que si vos dejás ese dolor, como yo digo, anclado en tu corazón, no lo entendés por qué te pasa. Y hay neblina mental, hay shock, hasta que salí del shock pasa un tiempo. Pero después, cuando empezás a ver, sí, pasó esto, yo no puedo hacer nada, solamente puedo intentar cambiar y decir, ¿le encuentro un sentido a esto? Entonces él y la esposa vieron de que podrían cambiar su manera de pensar. Entonces él dice, la palabra dice justamente que Dios renueva todo, y cuando ellos piensan en eso, dice, bueno, nuestra manera de pensar debe ser puesta en eso. Esto tiene un propósito. ¿Me dará una nueva oportunidad? Sí, y va creando resiliencia y cambiando tu carácter, porque el carácter lo podemos cambiar, lo que no se cambia el temperamento.
1: Ajá.
2: Entonces, en lugar de amargura, tristeza y en quedarme anclado en el dolor tremendo, cambiar los patrones de pensamiento es un desafío, claro que sí, debido a que nuestro cerebro ya está diseñado solamente para proteger, ¿no? Eso lo hablamos en reiteradas charlas.
1: Sí.
2: ¿No? Porque el sistema ya es automático. El cerebro tiene una configuración inicial que únicamente quiere salvar tu vida.
1: Ajá.
2: Es orientada a tu supervivencia. Entonces, nosotros, en un momento de hálito de luz, diría yo, como cuando el hijo pródigo digo, volvió en sí, a ver, no puedo quedarme en esto, tengo que vivir por mis demás hijos, habrá dicho él, como habrá dicho otra persona, ¿no? Entonces, pero el cerebro, si vos no le dirigís, se queda donde está.
1: Ajá.
2: Entonces, el tema es que conscientemente, yo digo, en ese hálito de luz, en ese momento que Dios toca le llamo así, ¿no? Viene un rayo de luz a tu mente y decir, no puedo seguir así. Entonces le das una orden a tu sistema nervioso. Y entonces por naturaleza, como tiende a la protección, pero si vos le decís, ahora entendí el dolor para qué está, pero yo sé que esto me va a ayudar a crear resiliencia y con esto tan doloroso voy a poder ayudar a otros. Ahí, al estar hablando de esta manera, a nivel cerebral no sabes lo que ocurre. Yo siempre lo comparo con esta analogía. Un arbolito de Navidad, no sé, o luces de colores encendidas en una noche oscura, ¡wow! Eso es lo que aparece, que pasa en tu cerebro. Es una imaginación, una analogía. Pero, entonces, ¿qué hace? ¿Qué pasa? Esa inercia de los hábitos que tiene el cerebro cuando nosotros no cambiamos nuestros pensamientos, se repite constantemente y no nos deja salir de ese lugar del dolor, ¿se entiende?
1: Claro.
2: Entonces, cambiar la manera de pensar no solo nos ayuda a superar el dolor y crear resiliencia, y un objetivo, porque lo que creemos en Dios, sabemos que Dios dijo y dice reiteradamente que no nos prometió una vida sin problemas.
1: No, más vale, al contrario. No, lo que tenemos nosotros es la posibilidad de, por ejemplo, ser resilientes, como dijiste, y aprender de aquello que nos sucede. Porque si fuera todo fácil y simple, no tendríamos nada de qué crecer, aprender, ¿no?
2: Claro. Entonces, cuando nosotros cambiamos esa manera de pensar, ya no están los pensamientos rumiantes, porque esos son los que nos ayudan a repetir esos patrones de dolor. Ahora, ¿yo qué hago? ¿Me quiero morir? No le encuentro más sentido a la vida. Lo cambias. Entonces, si cuando vos cambias tu manera de pensar, vuelven a activarse estos otros órganos, entonces, que antes no podía corregir errores, ahora puede corregir, te das cuenta de que podés salir adelante, y esos sesgos que te tocaban en la mente, todos de negatividad, empieza a cambiar, porque vos le estás cambiando esa manera de pensar a tu cerebro, y ahí empieza como a restaurarse los circuitos que estaban dañados. El punto clave es pensar que el cerebro tiene la capacidad y esa neuroplasticidad de poder generarse, sumado a la fe, que no son caminos separados, Lili, sino que se complementan, y aquí es como podemos salir y aprender a llevar nuestros pensamientos negativos, rumiantes, cautivos, como dice 2 Corintios 10:5. No solo estamos siguiendo un principio espiritual, sino que estamos realizando y activando como si fuera una cirugía cerebral en nuestro cerebro. Y ese es el cambio. Entonces podemos encarar la vida de otra manera. Y cuando lo hacemos de esta manera, el hipocampo, donde se recuerda y donde se consolida la memoria, los recuerdos, que estaba reducida, vuelve a su normalidad y empieza a comandar el lóbulo frontal a la amígdala, que estabas haciendo lo que quería, alerta 100% para mantenerte en el miedo y la ansiedad. ¿Te entiendes?
1: Sí, sí, excelente. Excelente el tema que nos trae la licenciada Irene Rueda, que es licenciada en psicología, y entonces cambia la mente y cambia tu vida. Esa es la idea. Sí. Muchísimas gracias. Muchísimas gracias por el tema que nos traes, por los temas que cada semana compartimos. Muchísimas gracias por el aporte que hace la licenciada Irene Rueda a Vinculados. Te espero la semana que viene.
2: Sí, Lili, gracias, gracias y saludos a toda la audiencia.
1: Un abrazo, chau, chau.
2: Chao.
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0: Y estamos llegando casi al final, amigos, de este programa donde hubo mucha participación, hermosa audiencia participante de Vinculados. Y estos mensajes me han llegado al 11-28-86-03-01. Vamos a ver, tengo un mensaje de voz de Mari. Hola, Mari. ¿Anda por ahí? Hola, Mari.
1: Buenas tardes, Lili. Te pido disculpa, la verdad que hoy tengo día complicado porque mis bisnietas se mudaron y vienen a comer al mediodía, después tiene actividad física, se va, recién llegamos con mi otra nieta, y bueno, así es la vida.
0: Así es la vida.
1: Así es la vida. Yo, gracias a Dios, el bendito Dios que hace milagros, ando bien, perfectamente, los análisis me salieron bien, así que bueno, bien, vamos a lo nuestro, que es la Biblia. Yo tengo la Valeria 1960 y sí, la 1995. Tenía las chiquitas, pero como yo veo poco, que ya me van a operar, las regalé. Me quedé con una. Teníamos seis, uno cada uno, y las llevábamos todo. La chica en la mochila, yo en la cartera, mi esposo en la morrana que se usaba, él llevaba él. Bueno, Lili, esa es esa que tengo yo, 960, bien, y la 1995.
0: Perfecto.
1: Gracias, Lili, discúlpame.
0: No, ¿por qué?
1: Pero
0: no,
1: así es la vida. La vida continúa. Son asaltos, estamos tropezando a veces nos caemos. Pero bueno, nos levantamos siempre.
0: Hay que seguir.
1: Y con seguro, más fuerza. Bendiciones, Lili.
0: Lo mismo para vos, Mari.
1: Besos. Para toda la radio, para todo.
0: Besos, besos. Gracias por tu mensaje. Hay que seguir adelante, por supuesto. Roxana dice, hola Lili, Dios te bendiga. Mi primera Biblia fue un Gedeón Nuevo Testamento que me habían regalado en la iglesia. Me dice Marta, hola Lili, mi mamá me regaló la primera Biblia y desde ese momento, hace como 30 años, no me separo. Alexandra, la taxista, dice, mi primera Biblia me la regaló mi primera líder que tuve en Catedral de la Fe y me es hasta el día de hoy de bendición. Se cumplió en mi vida el versículo San Juan 8:32, conoceréis la verdad y la verdad os hará libre. Bendiciones, Lili y oyentes. Jaime Sarmiento dice, esta Biblia que tengo me la regaló mi madre, hará aproximadamente 30, 35 años. Bueno, hemos llegado al final y tengo que decir quién es el ganador o ganadora del premio del día de hoy de Excel Biocosmética. Y es Marta 356, tenés que pasar a partir de mañana y por una semana a buscar tu premio. Así que te esperamos, los esperamos a todos mañana aquí en el aire de Radio AMA FM 92.3 con Juan Manuel Matías en la operación técnica y musicalización. Yo soy Lili Barani y me despido deseándoles que tengan una excelente, maravillosa, grandiosa, única, próspera y bendecidísima tarde. Y será hasta mañana. Dios mediante. Chao.

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Diga conmigo: Padre nuestro, que estás en los cielos, santificado sea tu nombre. Que esa alabanza y esa oración llegue al cielo.

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La Biblia declara que al tercer día algunas mujeres fueron a aquella tumba y alguien les preguntó: ¿por qué buscan entre los muertos?

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0: Hola, ¿qué tal? Buenas tardes. Bienvenidos al penúltimo programa de septiembre. Penúltimo, ¿no? De septiembre. Bueno, no se asusten. No se asusten que todavía queda. Queda mucho año todavía.
1: Estamos a nada de armar el arbolito otra vez.
0: Sí. Bueno, saludo al equipo. Hoy equipo completo. Saludamos a Alan Barúa.
2: Perdón,
0: a Luis Borja, los técnicos, los que manejan el detrás de escena. Y tenemos otra visita hoy, Guille nos visita hoy. Hola, Guille. ¿No tiene cámara hoy? Ay, es verdad, no, ahí está la cámara. Bueno, del otro lado, Alan, Luisito y Guille. Y de este lado lo tenemos a Román, a Wadi, a Florcita, a Male. ¿Male? Ale está. Yo decía, no la ve, a Male. Y quien les habla, Sonny Rodríguez. Ay, perdón.
1: Es que escupiré que le peleamos.
0: ¿Cómo vas a decir eso?
2: No, me quemé.
0: No. ¿Cómo me vas a decir? Soy una lady. No sé qué tengo.
1: Es que en la facultad cuando uno tose dice, dale que lo peleamos. Y es como,
0: perdón. Ay, bueno, chicos, ¿cómo están? ¿Cómo les fue este fin de semana de tanto frío? Cuéntenme, porque hizo...
2: A mí me gusta el frío, chicos. Yo ya lo he dicho. Disfruto mucho el frío.
1: Ay, no, horrible. Mucho frío eso de repente.
2: Me gusta quejarme igual del frío.
0: Me gusta criticar al frío.
2: Pero lo disfruto más que el calor. El calor es como... me pone insoportable.
0: No. A mí el frío me paralizo. Yo ya dije que invierno. Yo en invierno, inverno. Soy un oso.
3: Tal cual.
0: No. Inverno.
3: El programa pasado estuvimos hablando de que acá yo era team verano, chicos. Yo lo entonces. Sí, team verano, sí, team sí, calor, sí, team perdón, solcito.
2: Discúlpenme, yo me quedo fuera de esto.
4: Team primavera.
0: Ya bien.
3: Es distinto.
2: ¿Vos sos primavera?
1: A mí me gusta la primavera, sí. Y ahora también. Me gusta el otoño. Ahora me gusta el invierno bien helado. No, yo soy muy fan de la primavera, es verdad. Pero.
0: Los pajaritos.
1: Las pajaritos. Las flores amarillas que viene el 21 de septiembre.
2: Mira, nosotros con Román estamos medio de. Bueno,
0: vamos. Ay, sí.
1: Acá también.
0: Sí, le hacemos
1: y acá, bueno, flores.
3: Flores. Flores. Yo amo la primavera. No solo porque es mi cumpleaños en primavera, sino porque...
0: Todo para decirlo.
3: Sí, claro. De paso digo que es mi cumpleaños.
2: ¿Cuándo es tu cumpleaños?
3: El 20, de hecho un día antes de la primavera.
0: Es verdad.
3: Me despido del invierno.
2: Audiencia, ¿qué te gusta? ¿Qué te gustaría?
4: ¿Qué
2: tienes
4: también?
3: ¿Cómo?
4: No, mentira.
3: No entendí.
0: No entendimos.
4: No. Prosigamos con lo que decía.
1: Es la envidia de que él cumple el primero de enero.
3: No, para el primero de enero. Él recibe con pan dulce su cumpleaños. Bueno, yo recibo con flores amarillas.
1: ¿Alguna vez les regalaron flores amarillas?
2: No, pero yo espero que me regalen.
1: El calor o el verano.
3: Tremendo, tremendo. Pablo. Una indirecta muy directa.
1: De repente estaba ya tipo en la cámara así.
3: Bueno, mis flores favoritas son los tulipanes amarillos. Y yo volví loca a mi familia desde que soy muy chiquita. De hecho, tengo tatuados unos tulipanes y son mis flores favoritas.
1: A ver, no se puede ver.
3: A ver, no sé si se puede enfocar. No son amarillos porque me dio miedo el color, pero son tulipanes.
2: Mirá, me gustan los girasoles.
4: Tatuarse del diablo.
1: ¿Qué? Es peor que decirlo dentro que lo del pollo.
4: La reprendo.
0: Misericordia, señor.
1: Bueno, yo. Te imagino.
3: Y de repente todos tatuados.
2: Todos teníamos una flor tatuada.
1: Tengo flor tu joven. Cara tatuada. Ay, imagínate.
0: Bueno, chicos, a ver, hablemos un poquito en serio. ¿Qué estuvieron haciendo este finde? Cuéntenme.
1: ¿Llorar?
0: Lo dije vos. ¿Vinieron la semana pasada a los eventos que ustedes, niñas, estuvieron promocionando el martes pasado?
1: Ay, el solo, lo que lloré en el solo.
2: Ay, el solo,
4: chicos. Sí.
1: Ay, no.
3: Hay que agarrar afuera de esta conversación. Yo vi una alta con peluca, era Román.
2: Tenía un poco de barba.
3: No, increíble lo que fue el solo para mujeres. Todo lo que hablamos pasó. un espacio seguro, lindo, divertido. La presencia de Dios se movió un montón. La palabra que dio nuestra hermosa pastora Alejandra creo que nos penetró a todas. La noté más como chistosa la pastora.
0: Ay, sí. ¿No? Muy como relax, que, muy relajada.
3: Sí, re. Tirando chistes en medio de la prédica. Yo dije, ah, me gusta.
1: Cuando
3: me gusta
1: lo de la dieta, yo tipo... Sí,
3: sí, sí, puede para...
2: ser. Me cuentan un poquito, porque yo estuve con consolidación, entonces como que algunas cosas me las perdí. Pero cuéntenme el chiste, Carlos.
1: Bueno, a ver. O sea, toda la prédica trató de esto de aprender a vivir siendo felices, pero quizás las prédicas de Ale lo solo suelen tener como un lado más sensible y más fuerte, como que...
2: Me encanta.
1: Y acá fue como el lado sensible, pero desde otro punto de vista. Uh-huh. Fue tipo aprender a ser feliz, de caminar con Jesús, de seguirlo, de confiar en Él, de ir a la fuente. Y fue como todas terminamos muy contentas, porque aparte la adoración fue... Terminamos con fiesta en el desierto y estábamos todas la... Mi mamá estaba la, y yo junto, mamá junto en la.
3: Al tiempo, yo, mami. No, aplaudí al tiempo. Hay un momento donde mostraron en la pantalla el pogo que se hizo y me dio muchísima ternura porque había mujeres de todas las edades y había una señora con su bastón y su buzo rosa, porque el dress code era llevar algo rosa,
1: sí.
3: saltando con el bastón. Y yo dije, sí, abuela, dalo todo.
1: Abuela, la.
0: Dalo todo. ¿Y el de hombres?
3: Ah, ella no sé.
0: ¿Alguien vino?
3: Pero bueno, está ni en uno ni en otro.
1: Yo quiero decir que a Luis, ayer la profesora del seminario, estamos con Ale y papada.
0: Sí.
1: Estamos viendo Hogar Cristiano, una patada tipo en la cara. Y ayer agarró la profesora y le dijo a Luisito, usted no es uno de los hombres de negro. Y yo dije, qué vergüenza. Dije, lo reconocieron a Luisito como hombres de negro. ¿Qué habla el susodicho?
0: No tiene cámara. Pueden hablar, no tienen nada. Les sacaron todo, los dejaron
3: peladísimos.
0: Sí. ¿Qué pasó hoy?
1: A ver, está diciendo que el solo para mujeres fue mejor. Sí, eso lo sabemos.
0: No,
1: tiene.
0: No
3: lo escuchamos.
1: Oh, que manda un audio.
0: Bueno, y a mí lo que me pareció también interesante es que la prédica del sábado del pastor Osvaldo tuvo mucha relación con lo que predicó Alejandra el miércoles. Así que bueno, también el hecho de confiar en Dios, de elegir creer, de no olvidarse de la realidad, pero bueno, que nosotros caminamos con Jesús, que Jesús no nos va a soltar. O sea que fue muy acompañada con la prédica de Alejandra de lo que pasó el miércoles a la prédica de Osvaldo del sábado. Así que bueno, fueron tres días intensos. Así que nosotros vamos a seguir en continuidad, supongo, con todas las prédicas de Osvaldo, de los sábados, de esta temática Elijo Creer y muchos personajes del Antiguo Testamento. Empezó por Abraham, Abraham y Sara. Así que más allá de la realidad que ellos tenían, de que eran ancianos y que Sara no podía quedar embarazada, sin embargo quedó embarazada. Así que otros personajes más vamos a ir viendo a través seguramente del mes que tenemos y el mes que viene. Así que estamos con todo, si estamos así en este mes, no me imagino cómo vamos a terminar el año.
3: Y además volvieron a lanzar el desafío de orar por 5 amigos.
0: Sí.
3: Así que volvimos con los, ¿cómo se llaman? Los separadores,
0: los señaladores.
1: Ah, yo falté el sábado de la predica, por eso estoy media perdida.
0: No.
1: De tipo, ahora mis horas, sí.
3: Génesis, sí. Y además el pastor anunció que imprimieron 120.000 señaladores y que la meta es entregarlos a todos. Y yo es como, wow. Bueno.
4: ¿Tienen el diseño de la experiencia gospel también?
3: No, son violetas con una frase, no me acuerdo bien ahora qué decía.
2: Bueno, pero la idea es invitarlos para la experiencia gospel.
1: Ahí va. ¿Ustedes van a gospel?
2: Sí.
1: Yo no sé si sirvo ese día.
3: Sí, yo a servir, así que me van a ver ahí por ahí.
1: Te veo.
3: Ah, bueno.
2: ¿Qué vas a estar con Viper?
3: Ahí con Viper, cantando, bailando.
2: Si vas a estar con Viper, yo voy a meter.
1: No, yo el año pasado me metí. Tenía
2: me gusta Viper.
1: Con Mateo y nos metimos a ver a Fila 9, pero subimos al escenario. O sea, Fila 9 estaba acá y nosotros acá y yo estaba tipo. Y una me dice, por favor, grábame. Agarré el celular de la chica y dije, sí. O sea, casi me robo un teléfono. Pero soy cristiana, ¿no? Pero no me lo robé. pero sí.
0: ¿Saben que había un chico en Peniel que era integrante de Fila 9 y él atendía en Peniel? Mucho tiempo estuvo. Y yo no sabía que él era de Fila 9. Cuando descubrí que era de Fila 9, cuando iba a decir, y le iba a ir a decir, aunque vos sos el de Fila 9, ya no estaba más.
2: Ah, ya había saltado el éxito.
0: Saltó el éxito, se fue de Peniel. Y yo que la reconocí después, unos años después, digamos.
1: Pero, tengo un dato curioso. Vieron que está el stream La Corriente.
0: Sí.
1: Que se graban abajo de Peniel.
0: Sí.
3: Mirá vos.
0: Sí, lo sabemos.
3: Yo tengo un tema igual. No reconozco a la gente famosa en la calle. Me puedo cruzar, no sé, con el cantante de Fila 9, que igual lo he visto. Y no lo reconozco. Me la he cruzado a Alejandra y a la Pastora. Y me dice, yo te vi en la calle, yo no te vi, Pastora, perdón. Tipo, no reconozco gente en la calle.
2: Creo que como en otro mundo.
3: Sí, sí. Entonces por ahí le estoy comprando bizcochitos a, no sé, a Marcos Witt y no me di cuenta. No sé si será algo mío, pero... Muy bien.
2: No.
3: Los efectos
2: no.
3: Sonido.
2: Yo también no. Yo me olvido mucho las caras.
0: Bueno, vamos a la agenda, chicos. ¿Quién empieza, Guada?
1: Dale.
0: Bueno, vamos a compartirle la agenda de los eventos que van quedando, ¿sí?
1: Hablando de gospel, el próximo 12 de octubre viviremos una nueva edición de Experiencia Gospel, una jornada en la que la iglesia vuelve a tomar las calles de Buenos Aires para compartir el evangelio a través de la música, el arte y la cultura. Desde el Obelisco hasta Plaza de Mayo, iglesias, artistas y familias se van a unir en un gran encuentro abierto y gratuito. Importantísimo ese dato. Es momento de poner en práctica lo que venimos trabajando como iglesia y lo que te dijimos antes. Sí, lo que te dijimos antes. Sí, está bien. Invita a tus 5 amigos que no se pueden perder este super evento, como le dice Osvaldo Carníbal, el Cristo Palusa.
0: Cristo Palusa.
1: Es nuestro Cristo Palusa.
0: Está bien, está bueno.
1: Si estás de novio, presta atención.
0: Presta atención.
1: Escucho. Esto es para vos, en tu caso, porque bueno, sos la.
2: Escuchás,
1: la
2: escuchás, única. ¿No?
0: No, te falta uno, Catedral Worship. ¿Qué pasó el viernes pasado?
1: Genial. Este viernes 11 de septiembre, al mediodía, Catedral Worship estrenó oficialmente La Buena Parte por su canal de YouTube. Sumate a este tiempo de oración y declaramos juntos. Acá justamente estamos escuchando el tema.
4: El celular.
1: Fue hermoso. Fue un tema hermoso. Fue escucharlo y decir, yo este tema me lo mezclaba con otro de Cate Worship, y cuando dijeron se estrena, yo tipo, efecto Mandela o mariposa, ¿cómo es ese efecto?
3: Mandela,
1: mal. Ahora sí, si estás de novio o de novia, presta atención. ¿Por
0: presta
1: qué?
0: Atención,
1: porque
0: atención.
1: Se viene una nueva charla prematrimonial en la que recibirán herramientas y orientación para fortalecer su relación y construir un futuro sólido. Agéndate el viernes 18 de septiembre a las 20 horas. Será en el aula 8 en Avenida Eva Perón 1040, Ciudad Autónoma de Buenos Aires. No seas panflín, invita a tu novia a esa charla, por favor.
0: ¿Qué más tenés? Y llévale rosas amarillas. No,
3: girasoles.
1: Me ganaron un perro de rosas. Después, Harry, tenemos el curso intensivo sobrenatural. Y si vivir una vida sobrenatural no fuera solo para algunos, sino el diseño de Dios para cada creyente. El 14 de septiembre comienza Vida Sobrenatural, empezó ayer, un curso online intensivo de 4 semanas para dar los primeros pasos con fundamentos bíblicos y herramientas prácticas. Vamos a trabajar identidad y renovación de mente, escuchar la voz de Dios, sanidad y evangelismo creativo. Una oportunidad para crecer, ser equipados y llevar su reino donde estemos. Inscribite y prepárate para vivir una experiencia que puede, ¿qué cosa?
2: Cambiar tu vida.
1: Ahí va.
4: Pero
1: oh,
4: bien, guay,
0: ¿por, ¿eh? ¿Por qué, Román, nos tenemos que anotar en este curso?
1: Sí, porque la quería cantar.
3: Te agarraron desprevenido.
1: Dale, contame.
4: ¿Por qué te tendrías que anotar vos, sí, o la gente?
0: No,
1: vos,
0: todo.
1: Vos fuiste directo tipo a preguntarme, te haría bien, guada. ¿Por qué todo?
4: Vamos a lo principal, el señor.
0: Dale. Cortito, Cortito porque
4: te tendrías que anotar porque si te interesa aprender sobre lo que es de profecía, sanidad, tener el diseño de Cristo. Estaría bueno, este lugar justo es el espacio para profundizar en estos temas como profecía, identidad, identidad y diseño original. Así que te animo a anotarte porque realmente es un curso sobrenatural.
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1: Sí, lo estás haciendo.
4: Nosotros
0: ya lo terminamos. Ustedes lo tuvieron que hacer. Nosotros lo tuvimos que hacer, ya lo terminamos, pero dijimos con Romy que el año que viene hacemos.
4: Vamos a ser pasantes.
0: Vamos a ser pasantes.
3: Bien. Yo el año que viene me anoto en segundo. Miren si son mis pasantes.
0: No.
4: Vas a trabajar conmigo.
0: No, yo no.
3: Ay, me encantaría.
0: Yo no, porque yo sabes que soy así.
3: A mí me gusta que sean así.
1: Yo no iba a hacer la serie hasta dentro de 5 años, ¿te imaginas?
2: ¿Cuándo terminan ustedes?
1: ¿Hasta
2: dónde?
1: ¿Hasta cuándo?
0: Bueno,
1: ¿vos hiciste la serie?
2: Primer año.
0: Bueno, lo que les quiero decir es que no desaprovechen. Ya empezó la semana pasada. Ayer. Son 4 semanas y la verdad es que si no lo hicieron, háganlo, porque lo que la experiencia que yo tuve con Sobrenatural, por supuesto nosotros lo hicimos en 2 años, esto va a ser pero a full, porque si son cuatro semanas, o sea 2 años en 4 semanas, no me quiero imaginar lo que va a ser. Pero a mí lo que me ayudó mucho es en lo que es en la identidad, ¿no? En realmente darme cuenta que soy una hija de Dios, ¿no? Porque no muchos decimos, somos cristianos, pero no nos damos cuenta ni no tomamos el verdadero valor de que somos hijos de Dios y que somos juntamente coherederos con Cristo Jesús. Y que juntamente coherederos con Cristo Jesús tenemos la misma autoridad que Él. Y de ahí viene el hecho de que podemos hacer los mismos milagros que Jesús hizo. Entonces podemos sanar enfermos, resucitar a muertos. Que me acuerdo de Lucas que no más.
4: ¿Tempesta?
0: No, Lucas, el
4: Marín.
0: Que Lucas Marín, él dice que él, cuando se entera que hay un velorio cerca de la casa, va al velorio. Porque él quiere ver el milagro de resucitar muertos. Porque si Jesús lo hizo, lo puede volver a hacer cuantas veces quiera. Entonces, nosotros tenemos esa autoridad como hijos de Dios de poder hacerlo. Porque el que vive en nosotros es Jesús y nosotros somos coherederos con Cristo Jesús. Entonces, eso a mí me llevó y me dejó. Es muy importante hacer la escuela sobrenatural. Así que no pierdan esta oportunidad. Ya creo que va a ser la última del año. Así que, y si no, también, bueno, ya empieza el año que viene, seguramente prontamente para inscribirse primer año. Ya en noviembre creo que ya empiezan las inscripciones para el año que viene. Así que si buen no dato. Lo hiciste, anótense.
1: Buen dato. Y vamos con el último de mi parte. Sumate a servir. Si querés ser parte del equipo que da la bienvenida, acomoda el auditorio y hace que cada persona viva una buena experiencia desde que llega. Sumate al equipo de gestión de espacios. Te esperamos en nuestra próxima reunión. Vení con alguien y no...
2: No le pegamos.
1: Será el miércoles.
2: Miércoles.
1: ¿En qué 16 de septiembre a las 19:30 horas en aula 16 en Catedral de la Fe, Avenida Eva Perón 1040. Así Luisito después no me dice, no dijiste Eva. Ahí dije Eva. Luisito.
2: Avenida Eva Perón 1040.
1: Muy bien. ¿Dónde gira a la derecha en dirección?
0: Flor,
2: sigo yo. Y sigo. Sigo con Catedrales Universitarios. Llega Cultura de Avivamiento. Este jueves 17 de septiembre nos encontramos en la reunión de universitarios para compartir una noche de fe, búsqueda y reflexión sobre el avivamiento que estamos esperando y por lo que también podemos trabajar. 19:30 horas en Auditorio Rafael Hayat en Catedral La Fe, Eva Perón, Luisito, 1040. Cava.
3: Sí, porque después él pone la dirección y nosotros decimos...
2: Bueno, sí. Catedral de la Fe.
1: Ala se está poniendo la burra.
2: Pero no me comí Avenida, ¿entendés? Bueno, después viene Cultura Intercesión. Se viene una nueva reunión, unámonos en oración y caminemos alineados al propósito al que Dios nos llamó.
0: Culto de Intercesión.
2: Culto de intercesión. ¿Yo qué dije?
1: Cultura.
2: Cultura profética.
4: Pero bueno.
2: ¡Ey! Todo es una cultura. Vamos, no.
4: Cultura sobrenatural.
1: La vio, la vio, la vio. La vio, de repente lo vio.
2: Es un propósito para a futuro, una visión.
1: Por favor.
3: Es la cultura, entonces.
2: Vamos, no. Cultura intercesión.
1: Es una cultura.
2: Culto intercesión. Se viene una nueva reunión. Unámonos en oración y caminemos alineados al propósito al que Dios nos llamó. Te esperamos el viernes 18 de septiembre a las 20 horas en el auditorio Rafael Hayat, Catedral de la Fe. Agendate la fecha, no, y saca la dirección. Igual queda en Avenida Eva Perón. Y así, primavera como.
1: En el Hayat, sí.
2: Hayat. Venga, claro, venga. Este viernes. Es este viernes a las 20 horas.
3: 20 horas.
0: Vengan, vengan, que vamos a estar con Male, o no vamos a estar.
2: No vamos a estar.
3: ¡Esa es la reunión que de ustedes!
2: ¡Claro!
1: Tienen que venir porque yo tengo que hacer contenido para redes.
2: Ah, bueno.
1: Yo vengo bien en todos, ¿ok?
3: No, además va a estar increíble. Siempre sí. Los cultos de intercesión son maravillosos. Tenemos tiempo donde nos tomamos para a orar por diferentes cosas.
0: Por todas las áreas de la iglesia.
3: Por todas las áreas de la iglesia. Es donde descubrís que la intercesión no es un espacio difícil, no es un espacio místico. Es simplemente un lugar en donde vos podés ir a encontrarte cara a cara con el Padre. Así que siempre, cada vez que hablamos de intercesión, digo lo mismo, hay que romper el enigma y el misticismo que hay detrás de la oración. La oración es algo sencillo y es algo que es innato en nosotros como hijos. Hablar con el Padre, bueno, amén. Es eso mismo. Así que no,
2: chicas,
3: se lo pueden perder.
2: Y es en el auditorio Rafael Hayat, pero sí. ¿Cómo es la dinámica? O sea, ¿se hacen una reunión, una ronda y ora cada uno? ¿O hay alguien que está orando? Porque nunca fui.
0: Bueno,
2: a ver, si invítenme. Siéntenme ahí.
0: Vienen las chicas, por lo general, las invitadas, sí. Y vienen todas las que son del Ministerio de Intercesión. Además, sí. Estamos las coordinadoras que llevan la reunión adelante, okay. Y cada una tiene un tema por el cual orar. Entonces se ora por cada tema específico y bueno, y en el medio de cada oración hay alabanza también.
3: La disposición es modo culto, sillas, la banda adelante, como que no es que te vas a poner cara a cara con alguien, puedes poner tu tiempo de sentarte, de orar.
2: Okay.
3: Es como si fuera, es un culto.
0: Es un culto. Es un culto de intercesión y
2: va pasando las diferentes coordinadores y con cada tema distinto.
3: Claro.
2: Es como cuando hacemos la reunión de iba a decir de 144, ya no es. Reunión de líderes y obreros que pasan, ¿se acuerdan? A orar, interceder a veces por ciertos temas.
0: Sí.
2: Una cosa así.
0: Sí, parecido.
4: También hay que aclarar que hay muchos jóvenes que tienen la imagen y me lo han dicho de que la intercesión es para gente grande.
0: No.
4: O sea, no. O sea, es como dijo. O para mujeres.
0: Bueno, totalmente falso. Es una fake news.
1: Ahí va, es un mito.
0: O sea, no. Pueden participar adolescentes, jóvenes, hombres. O sea, la intercesión es, como bien lo había explicado Mal el otro día, es los intercesores somos, nos ponemos en la brecha entre el pueblo de Dios y Dios. O sea, y oramos por las peticiones. Y otra cosa que tenemos los intercesores que nos pasa es que oramos más por otras personas que por uno mismo. Así que nos encanta orar, amamos la oración y no es difícil, porque orar, ¿qué es? Orar es hablar. Oratoria es de orar, es hablar nada más. ¿Y con quién hablamos? Con Dios. Entonces, o sea, nos dan las peticiones de oración y se ora. Y estamos todas las coordinadoras que pertenecemos al Ministerio de Catedral. O sea, y estamos todas alineadas, todas en un mismo sentir. Oramos por cada área de la iglesia. Se ora por todos los líderes, por todos los pastores que son cabeza, por los copastores, por todos los ministerios, por todos los eventos. Y todos pueden orar, o sea, ¿quién no sabe orar? Yo creo que parte de nuestra fe es la oración. O sea, no cualquiera puede orar, que le guste orar, porque pasamos tiempo orando, ayunando. O sea, es un don también. O sea, no todo, así como el que tiene el don de adorar. Está bien, todos podemos cantar, pero no todos tenemos el don de cantar o qué sé yo, a ver, o otros dones. Por ejemplo, Male, además de ser coordinadora de intercesión, tiene el don de llevar adelante el grupo de Kids. yo no tengo el don de llevar adelante Catedral Quito.
3: Bueno, o sea, ser maestro es un don. De hecho, fue el día del maestro, también tiro el pelito. Feliz día a todos los maestros que nos están escuchando. A nuestro acá compañero Luis, también maestro.
0: Y a vos, y a mí. Ay, los maestros de la Escuela de Vida también. Feliz día.
3: Feliz día.
0: Feliz día. Feliz día. Feliz día. Feliz día. Feliz día. Todos maestros.
3: Y me los amo.
0: ¿Ya vas a ser maestro?
1: No tengo tanto.
3: Bueno, es un don.
0: Es un don. Entonces, nosotros como cristianos no podemos vivir sin orar. Es parte nuestra. Nada más que en este caso es, te gusta un poco más orar. O sea, te tienen que gustar, ¿no? Así que, bueno, los invitamos a todos.
2: Entonces, volvemos
0: jóvenes,
2: a repetir. Hombres. Es el 18 de septiembre a las 20 horas en el Auditorio Rafael Hayat, Avenida de Perón, 1040 Caballito. Lo dije bien. Bueno, me quedan tres. Noche de Gloria. Este viernes 18 de septiembre llega una nueva noche que no, no.
0: Sí.
4: Es que te olvidaste un paso.
2: ¿Qué?
4: En portugués, Noche de Gloria.
2: ¿Sí va?
0: Sí.
2: Noche de Gloria. Este viernes 18 de septiembre llega una nueva Noche de Gloria. Por primera vez será bilingüe en español y portugués.
4: Amén.
2: Una oportunidad para encontrarnos con Dios, adorar y celebrar juntos, creyendo por todo lo que Él quiere hacer en medio de nosotros. Te esperamos a las 20 horas en Armenia, 12:42. No te lo pierdas.
0: ¿Dónde
2: queda
0: eso?
2: Estás en Armenia,
4: Palermo. Te faltó el SN por International Show.
2: Nah, bueno, yo voy a decir lo que
0: está
2: acá.
0: Eso no estaba, claro, eso no está acá.
2: Yo no soy de ahí.
0: Bueno, a ver, sigamos.
2: Bueno, primavera con vos. La primavera será celebrada con amigos. A ver qué data tenemos.
4: La primera. Va a haber evangelismo.
2: Muy bien.
1: Tengo la planificación acá en mis manos.
2: Tenés toda la interna.
1: Tengo una data. Tiene Marcos Witt. Ah.
2: Bueno, leo el anuncio y ustedes dicen la info que tienen. Primavera con vos. La primavera será celebrada con amigos y compartiendo lo que Él hizo en nosotros. El sábado 19 de septiembre vivimos una tarde completa con Catedral Joven, de 17 a 18 horas. Salimos a evangelizar, que es algo que dijo Román recién, de 18:30 a 19:30. Hacemos una pausa para merienda, de 19:30 a 21:30. Cerramos celebrando con una reunión especial. Te esperamos para vivir la primavera juntos en Avenida Eva Perón, 1040. Cava.
1: Claro, no, yo tengo la data de adolescentes, porque acá me pusieron solo CJ, pero...
2: Claro, es verdad.
1: De 14...
0: ¿Qué significa CJ? Para la gente que no sabe.
1: Catedral Joven.
0: Muy bien.
1: De 14 a 16 vamos a estar en Catedral Adolescentes, también evangelizando en Parque Chacabuco, con Escuela de Vida, EPA, que es Entrenamiento para Adolescentes, y Animate a Contarlo.
0: ¿Entrenamiento para Adolescentes? ¿Qué significa eso?
1: Es como un...
2: ¿Es algo nuevo?
1: Sí. Empezó el año pasado, es un entrenamiento, son clases especiales para adolescentes que ya quieren empezar a servir, es dar clases, interceder.
0: ¡Ay, qué lindo!
1: Ya se recibió la primera camada el año pasado y ahora este año vieron el segundo año. Es en Catedral Kids, en Aula de Kids, de 15 a... Sí, 15 a 4 y media.
0: Ay,
1: es justo en el mismo horario que Escuela de Vida, por eso primero tenés que hacer Escuela de Vida y después tenés que pasarte para EPA. Pero va a estar muy bueno el momento de evangelismo. Vamos a estar los tres equipos, las tres áreas de Cate Adolescentes juntas. Yo cuando ya me junto con Escuela de Vida y EPA es como...
2: Dopamina,
1: mucho. Así que bueno, después de evangelizar, vamos todos para el culto de adolescentes.
0: Bien.
3: Yo tengo una consulta. Los que vienen por primera vez, ¿pueden sumarse?
1: Obvio, es gratuito, libre y para todos los que quieran sumarse, porque vamos a hablar de Cristo, que es lo más importante. Porque no solo empieza una nueva estación, sino que puede haber un cambio muy grande en la vida de cada persona que no conoce. Ale, papá, de ayer nos dio ideas. Nos decía, no sé, ¿qué hora es? Es la hora que conozcas a Cristo. Yo ya la voy a implementar el sábado.
3: Tengo data de modo, me voy a poner modo madre. Yo llevo a mi hijo, hija, que es menor. ¿Lo dejo solo? ¿Tengo que firmar alguna autorización?
1: Hay que firmar una autorización, okay. Pero directamente vamos a estar todos los adultos.
2: Excelente.
1: Yo lamentablemente cuento también como adulto. La otra vez me dijeron, ¿vos sos un adulto responsable? Y yo, no.
2: Soy un adulto.
1: En mi responsable no. Y me pusieron a cargo de un grupo y yo tipo, se me llega a perder uno. ¿Qué bajón? Pero...
2: Ella no estaría dando ninguna seguridad a los padres.
1: No. Si te toco, bueno.
2: Te pido mil disculpas.
1: Es tercera hora. Ahora. A la reunión de intercesión. Pero
0: pedí oraciones.
1: Dice Guadalupe Pérez y dice, oh no.
2: Oh, rey. Bueno, voy con la última, el último anuncio que me toca a mí, que es capacitación bomberos. El viernes 25 de septiembre te esperamos en una capacitación gratuita y abierta a todo el público. Organizada por los bomberos de la Ciudad de Buenos Aires, durante la jornada compartiremos diferentes charlas y herramientas sobre prevención, reacción y actuación frente a las situaciones de emergencia. La capacitación será de 9 a 17 horas en el Auditorio Principal de Catedral de la Fe, Avenida Eva Perón, 1040. Entrada libre y gratuita. Te esperamos.
3: Wow. Muy bien, seguimos con taller para padres. Escuchen, padres, madres. Poner límites también es una forma de cuidar. El viernes 25 de septiembre te invitamos al taller para padres. Escuchen cómo se llama.
2: A ver.
3: Límites que cuidan. Junto a la licenciada en psicología Marcia Fondari, un espacio para reflexionar, aprender y encontrar herramientas que nos ayuden a acompañar mejor a nuestros hijos. Te esperamos a las 20 horas en el Auditorio Rafael Hayat de Catedral de la Fe, en Avenida Eva Perón, 1040. Ahora todos por Constitución. 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Vos también podés ser parte de esta misión sirviendo como traductor de los médicos, si hablas inglés, o como voluntario general. Te esperamos el jueves 1 y viernes 2 de octubre de 10 a 17 horas en Plaza Garay, Constitución. Súmate a servir y llevemos juntos el amor de Jesús a nuestra ciudad.
4: Amén.
0: Muy bien.
3: Bien, perfecto. Tenemos por último el tan esperado por todos los adolescentes, el Congreso DCA. Llega
2: la voz que ponía.
3: Llega amantes de su presencia. El Congreso Anual de Catedral Adolescentes. Ya están abiertas las inscripciones. Vas a poder vivir dos días increíbles pensados para aprender, disfrutar, buscar a Dios y apasionarse aún más por su presencia. El 22 y 23 de noviembre nos encontramos para compartir, crecer y divertirnos y vivir juntos todo lo que Dios tiene preparado. Tenemos noticias de este congreso que ya tenemos anunciado dos invitados súper especiales. Sí. El primero, lo venimos diciendo hace rato, si no lo escuchaste te lo repetimos, es...
4: Del audio...
3: Samu se llamaba.
1: Samu Robles. Samu Robles. Y la persona que está sonando acá. ¿Saben la coreo cómo es?
0: No.
1: O sea, tienen que aprender.
3: A ver, a ver.
1: Quiero algo más, pero bueno. Ok. Empecé por el
3: CP. Venga. Pito. Es una coreo.
4: Está para mi familia.
3: Mal. ¿Cómo es? Tiene que volver a Gus. Enseñando los pasos.
2: Ay, ¿cómo era?
3: Era... Dedos, muñeca, codo, hombro, hombro, codo, muñeca, dedos. Yo me lo reaprendí.
4: Hay uno que hacen siempre, yo diré.
3: Ah, este es el fácil. Es el paso.
0: Sí, me quedo con ese.
3: Tenemos también nuestro primer orador confirmado, que es nuestro queridísimo Marcos Garabetián.
2: Marcos Garabetián,
3: que ¡cómo lo amamos! Marcos siempre tirando factos, siempre tirando la posta. Es increíble, tienen tiempo, no cuelguen con las entradas, se van a quedar sin cupo.
1: Hay un dato: si pagás ahora el congreso, el campamento te sale con un 5% de descuento.
3: ¡Ay, qué golazo! Oh. Yendo. Ah.
2: Campamento.
3: No me dejan ir al campamento de los
2: centros. No voy al campamento.
1: Yo voy para servir nada más. Pero es muy gracioso porque están todos los adolescentes.
0: Bueno, chicos, después de haber dicho todos los eventos del mes de septiembre y octubre, vamos a una pausa y enseguida volvemos.
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8: 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Septiembre en Catedral Adolescentes. Vamos que solo quedan 3 meses del año, pero acá nunca aflojamos. Te contamos lo que se viene en septiembre. El 6 vamos a tener el próximo encuentro. Si venís hace poco a la iglesia, es una oportunidad para vos. Podés conocer más de Dios y dejar lo viejo atrás. El 11 vamos a tener casa de oración, un lugar de búsqueda para quienes tienen hambre de más. El domingo 13, con Animate a Contarlo, nos uniremos con Kate Merlo para correr una carrera en prevención del suicidio. 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Invita a los adultos que hayan en tu casa, ya que es un espacio para que tengan herramientas. Y cerramos el mes con 2 momentos evangelísticos. El 19 tendremos una salida masiva con Escuela de Vida, Animate a Contarlo y EPA al Parque Chacabuco. Y el 26 saldremos como todos los meses al Durán. Por cierto, no te olvides de anotarte al Congreso de Adolescentes que se viene en noviembre. Septiembre en Catedral Adolescentes.

0: Bueno, bueno, ¿qué tal? Hemos vuelto a nuestro segundo bloque y tenemos una visita hoy. Aplausos para Alex Ortega.
1: Muchas gracias.
0: Él es el coordinador, sí, del evento que se va a estar haciendo este jueves 17 de septiembre. Es el tercer evento del año, sí, que se llama Cultura de Habilidades.

0: Avivamiento, esperando y apresurando.
1: Esperando, apresurando.
0: Es un evento para estudiantes universitarios, ¿verdad?
1: Para estudiantes. Puede ser de la secundaria, facultad, o padres que tengan hijos que están estudiando y quieran enseñar algo.
0: Bien. ¿Y de qué van a hablar? ¿Cuál va a ser la temática?
1: La temática de ahora es, como dice, cultura de avivamiento. Hay que saber qué es cultura primero, ¿no? Que es un conjunto de cosas que uno va aprendiendo en la vida. La idea es que los chicos se lleven un aprendizaje de la iglesia, cómo ir y conquistar su universidad, a sus contactos. Pero siempre no estresándose, por eso es esperando y apresurando, ¿no? No estresándose, sino que sabiendo los tiempos que estamos viviendo.
0: Bien. Entonces es como ayudar los tips para evangelizar en los lugares donde están.
1: Sí, bueno, vamos a tener un invitado especial, el que va a dar la palabra.
0: Sí.
1: El invitado es Román Barúa.
0: ¡Ah!
2: ¿Cómo nos enteramos así?
0: No nos dejes así, Román. Es que bueno, o sea, que
3: tenemos
0: a los dos.
1: Va a ser tipo estilo mini culto.
0: Bien.
1: O sea, hay unos invitados que van a estar tocando, cantando. Eli
3: Fernández,
1: buena cantante. Va a haber una parte donde van a tomar café, cuando van llegando, se van a ir sentando.
2: Listo, voy. Yo voy, no soy estudiante más.
0: Todo, es re mentirosa.
1: La charla gratis, todo gratis.
2: ¿Puedo ir si no estoy estudiando nada?
1: Pueden ir, es invitado a todo Cate.
0: Genial. Bueno, todo Cate puede ir.
1: Sí.
0: Sí, pero el foco está en los estudiantes.
1: El foco siempre va a estar en cómo un estudiante puede empezar a evangelizar a su grupo, sea universitario, sea secundario, sea primario. Esa es la idea.
0: Está bien. Y entonces vos que vas a ser el orador principal, ¿cómo te estás preparando?
3: No sabía que iba a estar entrevistando así, ¿viste cómo Dios hace las cosas?
0: Ha sido una sorpresa.
2: Surprise.
0: ¿Cómo te estás preparando, Román?
3: No, empecé a hacer la palabra hace 2 meses más o menos.
2: ¿Por qué no?
1: Es verdad.
3: Pero toda predica comienza con una idea, ¿viste? La fui desarrollando y la terminé recién la semana pasada.
0: Mirá.
3: Así que me vine preparando, estudiando, memorizando los puntos importantes. Y bueno, va a ser una tarde de avivamiento donde el foco va a estar en Jesús y que los jóvenes se sientan avivados también para ir y predicar un evangelio radical en las universidades, hospitales, donde sea.
0: ¿A qué le llaman radical ustedes?
2: Tremendo.
1: ¿A qué llamamos radical? Que estén, o sea, que sepan que quién es Dios, quién es el centro de todo esto.
0: Bien directo.
1: Bien directo, sí, ya no dando vueltas, porque siempre uno cuando va con inseguridades, indeciso, a ver si soy de acá o soy de allá, estoy un tiempito acá, un tiempito allá y no tengo asentado una base, claro, eso no me lleva hasta dudar de mi fe.
0: Uh-huh.
1: Entonces lo que queremos plantear es que, como decía Pablo a Timoteo, que siempre prediquemos en tiempo y fuera de tiempo. Y en este caso estamos viendo la necesidad de que estamos en tiempos finales. Bueno, a él que le gusta mucho ese tema.
3: Claro, lo voy a estar llevando más que nada por ese lado.
0: Ambos dos nos gusta todo ese tema,
1: claro. O sea, por eso pues no o sea, no estresarse, no decir, no sé, mañana es el fin del mundo, entonces.
0: Claro, no asustarse tampoco.
1: Exactamente.
0: Pero ir preparándonos para eso.
1: Exactamente. Y lo que, bueno, como le comentaba Román, nuestro talón de Aquiles, o sea, nuestro desafío es llegar a la gente. No tenemos mucho llegada al público, por eso estamos ocupando este espacio para que también se enteren los padres, los que están manejando la radio, en el taxi, o en el remis, o en el Uber, donde sea. Le cuenten a sus hijos, le cuenten a su familia. Ellos, si quieren también saber el tema, también se pueden acercar el jueves a las 7:30 de la tarde.
0: Esto lo habíamos dicho, esto va a ser en el en Catedral Universitaria. Esto va a ser el 17 de septiembre a las 19:30 en el Auditorio Rafael Hayat, en Avenida Eva Perón, 1040.
2: O sí. Este jueves. Pasado mañana. Perfecto.
0: Sí. Así que, qué bueno, y cuáles son las expectativas de ustedes. Y
1: como siempre, todo evento, aunque ya es este nuestro tercer año, siempre.
0: ¿Tercer
1: es
0: año o tercer evento del año?
1: Es tercer evento del año.
0: Ya está.
1: Y tercer año también.
0: Tercer año y tercero. ¿Qué ¿Cómo? Será la verdad?
2: Tres estrellas.
1: Siempre es como algo, como si fuese la primera vez. Bueno, como decía Román, está preparando hace 3 meses, con esto. Nosotros también tenemos un grupo de chicos que nos están ayudando, tanto los músicos, tanto para acomodar el sonido, las sillas, el tema del buffet. Hay una preparación, por eso quiero que no le resten importancia a esto.
0: No, por favor, lleva tiempo preparar
1: que
0: una
1: todo,
0: cosa
1: todo evento
0: así.
1: Lleva bastante tiempo, exactamente. Esfuerzo todo y mucha oración también, porque lo primero que queremos que esté Cristo en el centro, el Espíritu Santo presente como siempre, y sí, después que sucedan cosas, porque no sé si se acuerdan, hace 3 años, 4 vino Cindy
0: Jacob, ahora también.
1: No sabía.
0: Ahora también viene. No, ¿quién es la que viene ahora?
2: No,
0: Meyer. No, me equivoqué.
1: Y bueno, y una de sus de una profecía que hizo acá en Cate fue para los universitarios, donde en los colegios en los campus se van a empezar a reunir gente, van a empezar a adorar. En Estados Unidos ya está pasando esto. En Brasil está pasando esto. Hace 2 meses pasó eso en la universidad de ¿cómo se llama? De medicina.
0: Y sí, ahora en la plazoleta que está frente al de Económicas.
1: Exactamente, y este 17 también en Brasil se juntan un grupo de universitarios, los mismos que estuvieron acá, van a estar en Brasil, porque son de Brasil ellos, que se juntan con iglesias y hacen alabanza pública.
0: Adoración pública.
1: Y se ve que va mucha gente. Muchos están necesitando eso y está buenísimo. Y el sueño de nosotros es hacer algo parecido. No. Que Cate nos juntemos, que una vez ya lo hicimos, fue el año pasado, pues. Fue también en la Universidad de Medicina. Estaba nuestra coordinadora Cratais, no sé si la conocen, creo que sí.
0: Sí.
1: Estuvo buenísimo. Yo ese día no pude ir porque estaba de viaje. Queremos que pase lo mismo acá.
0: Amén.
1: Creo que nos estamos preparando para eso.
0: Bueno, yo creo que Catedral en sí se está preparando para muchas cosas, para muchos frentes.
1: Sí.
0: O sea, creo que esta iglesia está provocando avivamientos en todo Buenos Aires y en toda Argentina, que se está expandiendo, y que viene así como hubo en el 80 todo todo un avivamiento de la década del 80 del movimiento evangélico. Ahora me parece que es nuestro segundo avivamiento muy fuerte en las calles, muy fuerte en todos lados.
1: Sí, ¿sabes lo lindo de todo esto? Que uno dice, bueno, voy a tocar a gente que nunca conoció a Cristo, pero también lo bueno que estamos haciendo es que se está acercando gente que ya conoció a Cristo, en algún momento, no sé, en la primaria, en la secundaria, un corito, escuela dominical. Y entonces, como que justo hoy estuve en una reunión con un chico y me dice, mira, hace 20 años que no venía a Catedral. Y bueno, se va a sumar a esta reunión también. Me contó todos sus problemas, todo, pero lo bueno es que siempre vuelven a papá.
3: Sí, también van a venir, también me confirmaron gente de otras congregaciones, así que está alcanzando otros lados también.
0: Bueno, eso es lo que me gusta de Catedral y lo que está pasando de otras iglesias, que está abierta a otras iglesias, y que otras iglesias también están abiertas a dar permiso a sus congregantes a visitar esta iglesia. Porque yo antes de venir, bueno, ya hace 10 años que pertenezco a Catedral de la Fe, y cuando yo, mi mamá se congregó, mis viejos se congregaban muchos antes que yo acá en Cate. Y cuando yo pedía permiso en mi iglesia anterior para venir a eventos de Catedral, no me dejaban. O sea, tenía que pedir una carta al pastor, permiso, y no me daban permiso. Entonces, me alegra mucho que que otras iglesias estén abiertas a que dejen a sus hijos en libertad, porque si ellos como padres espirituales están seguros de sus hijos, esos hijos no van a dejar la iglesia. O sea, solamente van a hacer, van a visitar a otra iglesia, van a recibir más del Señor, van a seguir aprendiendo y van a volver a su iglesia. Acá simplemente van a venir a un evento, a recibir y demás. O sea, nadie espera robar, como dicen, pececitos de otra pecera, como se decía en mis tiempos.
3: Claro, pues también está bueno esta reunión, porque van a entender que la cultura de avivamiento no solamente se muestra a través de emociones, no solamente se experimenta, sino que se cultiva. O sea, es algo que se va cultivando en el tiempo, relacionándote con el Señor. O sea, la charla en sí va a estar enfocada en Cristo, pero también en cómo seguir siendo avivado, o porque si en algún momento el evangelio te parece aburrido porque no estás profundizando como tiene que ser en la persona de Jesús. Y cuando vos profundizás en Jesús, vienen nuevos avivamientos, nuevos niveles.
0: Claro.
3: Como le pasó a estos muchachos que iban de camino de Emaús, a los discípulos de Jesús. Ellos dijeron, cuando este hombre nos estaba hablando, ¿no? ¿Acaso no se encendió mi corazón? Y eso es lo que nos tiene que pasar constantemente. Nuevos encuentros con Jesús traen nuevos avivamientos. O sea, porque Jesús no es solamente una persona, sino que hay que entender que Jesús para ver al Cristo crucificado, tenés que primero comprender al Jesús que caminó sobre la tierra.
0: Claro, que fue hombre primero.
3: Exactamente. Y Jesús tiene varias facetas, varias personas que hay que conocer. Él es eterno, es infinito, como siempre hablamos. Así que eso va a estar bueno también para que se abra un poco y la gente pueda profundizar en estos temas.
0: Está muy bien lo que quieren
1: hacer.
0: Sí,
1: es como, es para dar tengo que tener. Sí,
0: exacto.
1: Y entonces la idea es aportar algo a ellos, a los chicos, a los que vengan, para que tengan herramientas, para que tengan, no sé, esas ganas de arrodillarse y decir Abba Padre, orar, no sé, y buscar a Dios, y que Dios les llene de un montón de cosas para que ellos vayan y no les cueste, o sea, sea algo cultural, algo que lo hacen toda la vida y sean espontáneos. O tampoco necesitan ir y tipo santurrón, ¿no? De decir, ojo, no hablen conmigo, yo soy santo, soy de la Iglesia Catedral de la Fe, soy el santo inmaculado. No,
0: sí,
1: sino
0: sí, sí,
1: brindarse a la gente.
0: Mostrar el carácter de Cristo, ¿no?
1: Ser sensibles, estar para ayudar, estar como, a veces capaz ni necesitan decir soy cristiano. Solo se van a dar cuenta la gente. Y esa es la idea, por eso decimos cultura de avivamiento, porque que tengan una cultura de que al buscar a Dios todo va a pasar solo, todo va a fluir. Hoy le decía a un chico, vos tenés que ser como un árbol que crece, y después tu árbol va a tener tanta fruta, tanta sombra, donde va a haber gente, va a venir gente, va a querer disfrutar de tu sombra, va a querer disfrutar de tu fruto. Entonces esa es la idea de cada chico que venga este día, que pueda ser como un árbol que crezca y pueda brindar un montón de beneficios a la humanidad, bueno, a todo, ¿no?
0: A todo.
1: Exactamente.
0: Bueno, va a ser maravilloso. Yo lo voy a decir, no tenemos un pañuelo, ¿no? ¿Pañuelitos no hay por algún lado para darle a Alex? ¿No?
1: Se dieron cuenta, siempre transpira nariz igual, ¿eh? Sea verano, invierno.
0: No, buscamos.
4: A mí, perdón, antes de que cerremos, me llamó mucho la atención cuando dijeron la palabra radical y la busqué. Ajá. A la definición, y dice, una persona radical, alguien que sostiene una idea y postura muy firme y extrema.
1: Sí.
4: ¿No? Y es eso de tener ese espíritu de decir, yo creo en esto, en estos valores, ¿no? Y llevarlos así a los lugares a donde
3: claro,
4: se mueven.
3: Claro, y lo último también es como que el evangelio no solamente vino a transformar corazones, o sea, también vino a transformar sistema completo de gobierno. O sea, muchas veces nos enfocamos solo en corazones cuando Jesús nos mandó a transformar, pasar por gobiernos, pasar por diferentes de la educación. O sea, el evangelio está para transformar todo, no solamente corazones.
0: Exacto. Exacto. Bueno, una vez que uno transforma el corazón, se transforma todo. Desde ahí empieza todo. Así que, bueno, Alex,
1: Gracias.
0: Esperamos
1: por la invitación,
0: por favor, por favor.
1: Segunda vez que vengo acá.
0: Sí, ya lo sé, ya lo sé.
2: Va a venir una tercera.
0: ¿No se tienen previsto para antes de fin de año otra o ya para el año que viene?
1: En el Hayat es la última que hacemos en el Hayat.
0: Sí, tienen ganas de hacer una de adoración en la calle, ¿no?
1: Algo queremos hacer en noviembre. Vamos a ver qué hacemos y después tenemos que organizar todo para el año que viene.
0: Sí. Así que bueno, vamos con todo, con Cultura de Avivamiento.
1: Sí.
0: Entonces repetimos de nuevo, Cultura de Avivamiento, este 27 de septiembre a las 19:30 horas acá en Rafael, en el Auditorio Rafael Hayat, en Avenida Eva Perón. Eva Perón, chicos.
3: 1040.
0: Así que despedimos con un aplauso a Alex. Gracias, Alex.
1: Gracias,
0: y nosotros
1: gracias.
0: Nos vamos a una pausa con algo muy chiquito y volvemos.
1: Muchas gracias.
0: Ay.
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0: Io credo.
1: Me recibí, mamá.
2: Bueno, le damos. Ay, qué fuerte que sonó esto.
3: Sí, porque yo puse más fuerte.
2: Bueno, y bienvenidos a nuestro tercer y último bloque, donde vamos a hacer un picadito a ver de cómo pasó un montón de cosas en deportes. Así que vamos a hacer un picadito a ver de cómo están. ¿Sabían ustedes que los Juegos Sudamericanos empezaron este domingo y se juegan en Santa Fe? ¿Ustedes sabían eso?
4: No tenía esa información.
3: ¿Yo? Estoy fanatizada. Yo todos donde juego en argentino soy fan.
2: Vos salís primero.
0: Re mentirosa.
2: Re. Entonces, Mare, decinos. Bueno, los Juegos Sudamericanos empezaron este, que yo no sabía, me di cuenta este domingo. Por ende, empecé a verlos, sí, los hay canales, no me acuerdo cuál es, si es TN, TN Sport o Fox Sport, que lo televisan todo el día. Así que estuve viendo algo el domingo, pero no estoy enterada de cuántas medallas llevamos ganados hasta en 3 días.
4: Mira, en 3 días, hasta hoy a las 7:20 de la tarde, Argentina ganó nada más y nada menos que 57 medallas.
3: ¡No, un montón!
2: Wow.
4: De estas 57, 20 son de oro.
2: ¡No!
3: Vale, ¿esto está chequeado?
4: Está chequeadísimo por mi buen amigo ChatGPT.
0: Hay que tener cuidado igual porque dice que te investiga el FBI ahora.
4: ¿Ah, sí?
2: Sí.
5: Es que lo está buscando la CIA.
3: Conoce toda mi vida el ChatGPT.
5: Lo está buscando el FBI.
0: Ayer le pregunté a ChatGPT, le dije, ¿vos me estás espiando a mí? Me dice, no, Román, tranquilo. Cambiamos de tema, me dice.
4: Se evadió, se ponía a pelear. Bueno, volvemos con las medallas. 20 de oro, 14 de plata y 23 de bronce. Somos el segundo país con más medallas. El primero es Brasil, como dijimos después del Mundial. Primero somos buenos competidores, segundo nosotros. Así que...
2: Seguí.
4: Así que nada, muy feliz, muy contenta, muy fanatizada de todos los ganadores. Chicos muy jóvenes que entrenaron en situaciones paupérrimas, que tenían quizás una piletita chiquitita y ellos nadaron y entrenaron un montón, vinieron, compitieron, ganaron, muy buenos ganadores, de hecho, se ve como, yo lo estoy viendo por TikTok, de hecho, porque estoy más con TikTok que otra cosa y tenés los lives de TikTok. Y mucha gente de Sudamérica que está apoyando a Argentina porque está como en contra del hate que se recibió en el Mundial. Uh-huh. Entonces como que están un poco redimiéndose, diciendo, bueno, sí, ahora vamos a apoyar a los argentinos.
2: Ahora les dimos lástima.
5: Todos vuelven.
3: Lástima no, ¿eh?
2: Bueno, y quería contarles que incorporamos a la mesa para hablar un poquito de deporte a Guille. Así que le damos la bienvenida. Hola, Guille.
6: ¿Cómo están?
2: Bueno, Guille, ¿y tenés algo para comentarnos de los Juegos Sudamericanos? ¿Algo que estuviste leyendo, enterándote, o si viste, o algo?
6: No, mira, sé que se hicieron en Rosario,
2: sí.
6: Que estamos haciendo muy buen protagonismo.
2: Muy buen resultado estamos teniendo.
6: La verdad que eso hace bien al deporte en general, y más que nada para los jóvenes que vienen atrás compitiendo, ya sea con las herramientas que tienen a mano. La verdad que es un momento en el que el deporte argentino se está destacando mucho en distintas áreas,
2: ¿no? En distintas disciplinas, muy bien. Así que otro dato más, empezó la UEFA Champions League. Yo estuve viendo, como no tenía nada que hacer el domingo, la diferencia horaria de Europa, temprano viendo Liverpool, Atleti Madrid. Bueno, ganó Liverpool 2-0.
5: O sea, la Champions, para personas que no, es como una Copa Libertadores.
0: Sí.
5: Para la gente que no sorprendió a todos.
2: Wow. ¿Saben por qué empecé a...? En realidad no me interesa mucho lo que pasa en Europa, pero sí me interesa a los jugadores argentinos cómo la están pasando.
3: ¿Cómo la están pasando?
5: Mal. ¿Debutó?
2: No la están pasando bien. Entonces ahora estoy viendo los partidos y estoy viendo cómo las tribunas los están tratando. Claro. Porque yo, Sonita, intercesora, está orando por cada uno de ellos. Porque hay que orar por
5: Julián
2: ellos.
5: Álvarez está diagnosticado con depresión.
2: Por eso.
3: No.
2: Sí.
3: Bueno,
0: todo culpa de Charlo Simeone, ¿eh? Así es.
2: Bueno, no.
3: ¿En serio? ¿Del propio argentino?
2: Pero bueno,
6: vamos
2: a decir la verdad. En realidad, todo bien con Juli Álvarez, yo lo quiero y me encanta, pero él tiene... Vamos a decir, como decimos lo bueno, también vamos a decir que él
4: abrió,
2: no
4: la,
2: abrió la boca. Él no debería haber dicho que se quería ir al Barça. Porque en España no son, o sea, es como si yo quisiera, sí, estoy re bien en... No, a ver, no es ese ejemplo. Juego, no sé, en Boca, pero mi sueño... No, juego en Independiente, pero mi sueño es irme a Boca. Y estoy jugando en Independiente y digo a toda voz... Ay, sí, estoy bien acá, pero la verdad que mi sueño es que me compren en Boca Junior. ¿Cómo les cae a mis compañeros? ¿Cómo les va a caer? Yo me pongo en el lugar, empatizo también con los del Atleti Madrid y pienso cómo... les cae a mis compañeros, ¿cómo le cae a mi entrenador?
4: ¿Cómo le cae al público, ¿no?
2: Público,
4: porque el público,
2: a los hinchas. O sea, les cae re mal. Entonces, hay que ponerse en el lugar de hincha, entrenador, compañeros, y también en el lugar de Juli, que la verdad es que la está padeciendo, pero no supo hacer, se manejó mal. Y yo creo que fue parte de la inmadurez de él, o fue mal aconsejado, o el representante, no sé qué pasó ahí, se le escapó la tortuga, no sé qué le pasó. Pero la verdad es que, así como decimos que es uno de los números, de los número uno de nuestro país, la verdad es que la hizo mal. O sea, no se debería haber adelantado con ese comentario. Sí.
4: Esperaba algo Julián y no le pasó, ¿no?
2: Y es como... podría haberle pasado si no abría la boca.
4: Claro. Y está la contraparte de Enzo, que debutó y está haciendo un muy buen match con Haaland.
2: Sí, y lo empuja para que los hinchas lo saluden. Y los hinchas le dicen, Enzo, le cantan. La verdad que, bueno, y los de Liverpool...
4: Estás reempapada del fútbol.
2: Sí,
4: ¿eh?
2: sí, porque estoy siguiendo a nuestros campeones a ver cómo los están tratando, porque...
0: Cómo cambian la hinchada, igual los ingleses, ¿viste?
2: Sí.
0: Por cualquier cosa se dan
2: bueno,
0: vuelta a la tortilla.
2: Y en el, y en el Liverpool, que a McAllister, que no le renovaron el contrato...
5: ¿Por qué será? Yo tengo un problema personal con McAllister.
2: A McAllister no le renovaron el contrato y, sin embargo, hizo un gol.
0: Para mí
2: hizo bien. Es uno de los dos goles que se hizo este fin de semana, fue uno de él. Entonces yo me pregunto por qué no le renovaron. Bueno, cosas inexplicables.
6: Se habla mucho de conspiración con los jugadores de la selección.
2: Nuestro tema.
0: ¿Viste?
2: Temas de Illuminati, de masonería, de qué más, de fútbol, de
0: mentores,
2: sobrenatural, qué más.
0: Vamos
2: a
0: hacer aquí.
2: Bueno, sí, vamos a hermanos al nacer.
0: Periodismo, o sea.
2: Sí, tenemos. Vamos a hacer la escuela sobrenatural.
4: ¿Y nosotras? Tenemos antigüedad para nosotras. Vamos.
0: La flor es amarilla, Diego.
6: Nadie
5: me regala.
6: El girasol.
5: Cuando me regalen hablamos.
2: Bueno, así que por eso sigo, por eso ahora me estoy, digamos, empapando con todo lo que pasa en Europa. La verdad es que no me interesaba mucho, yo estaba mucho con la Libertadores, Copa América y la Sudamericana, pero ahora me interesa mucho en ver cómo nuestros jugadores la están pasando en Europa, porque estoy orando por cada uno de ellos y además porque sé que algunos se volvieron a Dios. Están en Dios y también hay que apoyarlos en oración. Así que,
5: yo tengo una pregunta para los eneis de esta mesa. ¿Sí? ¿Vos decís de que Lionel Messi fue citado y tendrá su despedida en el Monumental?
2: Bueno, lo que pasa es que para eso hay una explicación. El Monumental es el más actualizado, es el más grande. Bueno, no sé
0: hace
2: si
0: mucho
2: en
0: frío
2: el que...
0: igual.
4: Yo fui a recorrer la cancha de River, el estadio.
0: Hace frío.
4: Y debo decir...
5: Nada que envidiar. Es linda.
2: No, es muy linda. Más linda es la que está en Ciudad de... La cancha esta Ciudad de Madres, que está en Santiago del Estero. Esa es la más linda, la más nueva, la más linda. Esa es la que está equipada con todo.
4: La verdad ante todo, Román. La verdad es
0: la bombonera siempre.
4: Nunca fui, nunca me llevaron.
2: Es una cancha cortada, pero bueno, para nosotros es hermosa.
5: De la bombonera es el riachuelo. La otra vez me hace un trabajo para la facultad, un olor a vida, chicos. Te mata el riachuelo, pero
2: bueno, así que hasta acá ha sido nuestra apartecita de deporte. Paso a otra, así te damos tema. Tenemos dos temas más para terminamos. Y pasamos a mi sección de... Ya hace mucho calor acá. ¿Quién puede venir a apagarnos el aire? Por favor. Bueno, y pasamos a nuestra sección. ¿Cómo se llama, Wadi?
5: Sony no te lo recomienda.
2: Así que yo no te lo recomiendo porque yo perdí 2 horas de mi vida para que ustedes no pierdan 2 horas de su vida.
5: Igual hay una grieta acá porque tu hermano, tu íntimo, tu amigo, dice que sí le gustó la película.
2: Sí, pero él va a estar de mi lado.
3: Ay, espere.
0: Estoy del lado Sony. Estoy del lado Sony porque la vi entre...
6: Va a cometer el mismo error que Julián.
0: La había entrecortado, Sony, para que...
2: Ah, bueno, entonces listo. No tiene validez lo que vos opines, entonces.
0: Exactamente.
2: Bueno, chicos, no pierdan el... A vos que estás en el taxi, a vos que estás en el...
3: Uber. En el Didi.
2: Cabify.
3: Didi Moto. Uber Moto.
2: A vos que estás en tu casa, viéndonos en YouTube, te digo... Que no pierdas tu tiempo viendo una película que desgraciadamente se está viendo mucho en Netflix, ¿sí? Se llama Susurro en tu nombre, ¿sí? Por todos los actores. Es una película de suspenso policial, crimen, ¿sí? Pero no tiene nada de eso.
0: Está la actriz de Misión Imposible.
2: Está la actriz de Misión Imposible. Está la actriz de Misión Imposible, que no me acuerdo cómo se llama, no me lo anoté.
3: Es muy bonita.
2: Pero me anoté los actores más importantes que había en la película, por eso quise verla, que es Robert De Niro y Michael Keaton, que vos ya con esos dos nombres decís, ¡ah!
3: Película.
2: Esta película, Susurran es tu nombre. Chao, o sea, me planto acá 2 horas de película, peliculón, con pochoclos.
6: Vale, pochoclo y no me muero.
2: Claro,
0: Michelle Monaghan.
2: Michelle Monaghan, muy bien.
3: Monaghan.
2: Tiene, bueno, protagonista de muchas películas, ella, monísima. Pero bueno, en esta película no fue tan... el papel de ella, nada, hace de una policía, detective, ni figura casi en la película.
0: No.
2: Robert De Niro, nada. Michael Keaton hace de un presidiario que no tiene como 2 tomas nada más. Robert De Niro hace de un policía retirado, sí, que persigue a un ex, asesino en serie. De repente la película pasa a ser una película de terror.
3: Es como
2: la película que es
3: mucho
2: de terror.
3: Actor para poco papel, ¿no?
2: Uf. Es mucho mucho renombre para una película de bajo presupuesto.
3: Ven, ahí lo dijo mejor.
0: A mí también.
3: Yo pensé que nos estaba frenando. Tipo,
6: no, yo que, también.
3: No, no, sí. Casi.
2: No, le di mis manitas tipo, para que hagan contigo. Ustedes me discriminan.
3: No, no te discriminas, pero primero con este muchacho.
6: ¿O le gustó la película?
2: Bueno, en inglés se llama
5: Película del año para mí.
2: En inglés se llama The Whisper Nam. Actúan Robert De Niro y Michael Keaton. Bueno, como les dije, mucho nombre actoral para una película de muy bajo presupuesto. La calidad de la imagen mala, muy poca luz, muy verde, no tiene color. Bueno, quizás debe ser así porque había mucho... Quizás la luz era medianamente al propósito, sí, porque todo era en nivel verdes y marrones. Hay a veces que hay películas que son así al propósito. Pero bueno, en este caso de esta película no funcionó, digamos. Mucho... Yo no sé quién la... La verdad es que no presté atención quién la dirigió, quién la produjo. La verdad es que... Si la produjo Robert... No, creo que no, pero espero que no haya sido el propio Robert De Niro.
3: A ver, lo googleamos.
2: Es que no, lo único que quiero que sepan es que no pierdan su tiempo. Y una que tengo para recomendar es la 5ª temporada de Fauda, ¿sí? Esta película es una serie de hace 4 años que se viene dando. Si a ustedes les interesa todo lo que está pasando en el Medio Oriente, toda la pelea de Israel con Palestina, toda la franja de Gaza, ¿sí? Es una buena serie donde les explica todo este tema. Yo, por ejemplo, tengo alta carga sobre este tema, sí, sobre todo lo que está pasando en Medio Oriente. Entonces estudio mucho este tema y en esta película te lo explican bastante bien todo lo que es todo lo que es Siria, todo lo que es Palestina, todo lo que es Arabia, todos los el Hamas o el Hamas, depende de en qué idioma lo digas, cambia de nombre. Así que es una película muy interesante. Hay dos episodios que la verdad es que tienen que ver con la tragedia que hubo hace 3 años del 7 de octubre, que fue cuando el Hamas invadió Israel. La verdad es que son 2 episodios que son muy fuertes, así que si sos muy sensible, es preferible que no lo veas, pero te muestra tal cual fueron las cosas. Y dicen que la realidad siempre supera a la ficción, así que no me quiero imaginar lo que habrán padecido esas personas. Y cuando vi esa serie, bueno, yo ya hace años que la vengo viendo, pero nada más que se estrenó la 5ª temporada esta semana, que me la devoré, los 8 capítulos que tiene, me los devoré realmente. Es el capítulo 7 y 8. Cuando vos ves esos capítulos y te muestran lo que ellos vivieron, vos decís que empezás a entender que de lo que vivimos en Argentina no es nada. Lo mismo digo cuando pasan desastres naturales en otros países, ahí entendés que lo que vivimos en Argentina no es nada. Yo hasta me dio vergüenza decir yo estoy pasando por esto, porque lo que ellos vivieron, las matanzas que vivieron,